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18: 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En Tropicana son las...
19: Son las 5 de la mañana. 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

Amado Padre Celestial, buenos días. Buenos días, Señor. Aquí estamos nuevamente para darte gracias por este maravilloso día, por esta nueva oportunidad que tenemos, por la vida, por la familia, por las personas.

Personas que han permanecido a nuestro lado en los momentos difíciles, cuando todo se ponía, como solemos decir, color de hormiga, ahí estaban esas personas, dando ánimo, extendiendo su mano para apoyar. Señor, gracias por esa llamada que llegó justo cuando necesitábamos escuchar esa voz, por ese abrazo, por ese plato de comida, por esa mano que apareció para ayudarnos. Porque aún en medio del dolor, nos has demostrado que todavía existe solidaridad, que existe bondad, que existe buenas personas. Aún en medio del dolor, en medio de la tragedia, en medio de todo lo que ha ocurrido, demostramos que somos un país unido, un país hermano, con una hermandad especial. Gracias, Padre. Gracias por todas esas personas. Hoy queremos pedirte algo especial, porque se hace necesario que todo eso también haga parte de nuestra mente, de nuestra vida, de nuestro corazón, de lo que cada una de las personas va a reflejar. Y es que nos devuelvas las ganas, Señor. Las ganas de levantarnos, las ganas de luchar, las ganas de volver a sonreír, de hacer planes, de abrazar, de comenzar otra vez. Y este mensaje va especialmente para aquellos que sienten que no pueden más. Señor, te pido por ellos, para que les dé. Para los que están llorando en silencio, que seas tú ese consuelo que nadie más puede dar. Para quien perdió algo o lo perdió todo, ayúdale, Señor. Ayúdale a descubrir que todavía hay y quedan cosas por construir. Y para las y los que tienen miedo de mañana, recuérdales que el mañana todavía no ha sucedido, que viva en el presente. Amigas, amigos, hoy tenemos este día. Ahora, en un ratico, empezará a salir el astro rey, empezará a brillar, empezará a calentar. Empezaremos a ver el amanecer. Y ahí nos daremos cuenta de que tenemos una oportunidad. Y mientras tengamos vida, todavía podemos cambiar la historia. Sí, tal vez no podamos cambiar lo que ocurrió ayer porque, pues, son cosas que no estaban escritas, son cosas que no estaban planeadas. Pero sí podemos decidir qué hacemos con el día de hoy, qué hacemos con este día que tenemos delante. De ti depende. Si es un día gris o lo pintas de colores. Que esta oración nos ayude a pensar y a reflexionar no solamente en lo que nos falta, no, que no pensemos en lo que nos falta, sino en lo que ya tenemos. Tenemos vida, tenemos oportunidades, hay personas que nos quieren, sueños que debemos cumplir o que queremos cumplir. Pero lo más importante es que tenemos a Dios. Y de su mano todos los pasos son firmes. De su mano y en la oración, nuestra mente encuentra tranquilidad. De su mano, nuestra vida y nuestro corazón encuentra fe y esperanza. Señor, que nuestras palabras hoy sean capaces de levantar a alguien que esté cayendo. Ánimo, fortaleza. Porque quizás hoy de pronto no necesitemos nada material, necesitamos un abrazo, necesitamos de alguien que nos hable y nos diga así lo que estamos escuchando. Y Señor, hoy te pedimos algo muy especial. Cuando aparezca el miedo, recuérdanos que no debemos de ser fuertes todo el tiempo, sino seguir adelante y aferrarnos a tu palabra. Amiga, recuerda, amigo, recuerda que hoy respiramos.

Hoy podemos agradecer, hoy podemos confiar. Y repítele al Señor: hoy, Señor, estoy listo para volver a empezar en tu nombre. Que así sea. Padre amado, gracias por este momento, por esta oración, por permitirnos entregar este mensaje a quien lo necesita, por entregar esta voz de fortaleza para aquellos que están pasando un momento de dificultad. Aquí hay una emisora, Señor, que más que programar una canción, que más que dar información, es una emisora que te da compañía. Es una emisora que está para ti. Y recuerda siempre que de la mano de Dios todo puede ser posible. Señor, gracias por esta oportunidad. Permite que los días venideros sean días de prosperidad, de amor, de tu presencia. Que este día, el día de hoy, podamos vivirlo en tu presencia. Podamos aprovechar cada segundo, cada minuto. Que las personas que se acerquen a nuestra vida lo hagan para sumar. Aleja y cierra las puertas de la maldad, de aquellos que nos quieren hacer daño, de aquellos que lo único que buscan es desestabilizar nuestros corazones. Y permite, Señor, que cada persona que se suma con nosotros a seguir haciendo ayuda social tenga mucha prosperidad, mucha salud, mucho, pero mucho trabajo para seguir ayudando a los demás. Amén, amén y amén.

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1: Tenemos las 5 de la mañana, 14 minutos en Tropicana 514. Buenos días.
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0: Aquí estamos de nuevo, un nuevo día. Hoy es 21 de agosto. Se nos fue el mes de las cometas, se nos fue el mes de los vientos. Prácticamente ya 9 días nada nos quedan, ¿no? Buenos días, ¿cómo amanecieron? Ánimo, niño, fuera pereza para todas y para todos. Gracias por estar escuchando Tropicana, la más bacana. Iniciamos una nueva jornada, un nuevo día. Y rápidamente les voy a contar que tendremos o habrá unos cambios en la ciudad de Santiago de Cali referente al pico y placa, con una novedad, y es que el pico y placa regresa a su normalidad, o sea, 7 y 8, ¿ok? 7 y 8 es el pico y placa para hoy viernes, pero algo muy importante, y es que se ha priorizado los espacios donde todavía hay emergencia, como es la calle Quinta entre la carrera 36, o sea, prácticamente desde el estadio hasta la carrera 66, y entre la calle Quinta 10 y la autopista, o el lado sentido, digamos lo que oriente sur o norte sur, pues. Entonces va a haber una novedad, y es que durante estos días y hasta el próximo 5 de septiembre vamos a tener una variación en el pico y placa, es decir que, por ejemplo, hoy tenemos 7 y 8, restricción en toda la ciudad, en toda la ciudad de Santiago de Cali, 7 y 8, que es lo que se ha venido manejando. Pero para esta zona, que es entre la calle Quinta y la calle 10, y entre la carrera 36 y la carrera 66, vamos a tener un pico y placa con referencia al 1 y el 2. O sea, es decir, hoy tendríamos pico y placa 7, 8, 1 y 2, para que lo tengan en cuenta en la zona de restricción. 7 y 8 en toda la ciudad, zona de restricción, restricción 1 y 2. Para que lo tengan en cuenta, para que no me les vaya a coger por ahí de sorpresa, para que no se me vayan a salar por ahí o a asustar de pronto. Porque yo sé que mucha gente de pronto no se da cuenta, porque esta normativa se estableció el día de ayer en horas de la tarde, como a eso de las 6, una cosa así. Se estableció este nuevo pico y placa para la ciudad, o el regreso de la norma del 7 y 8, y además de la restricción del 1 y 2 para la zona de afectación. Entonces, igual lo vamos a estar recordando durante todo el día. Y mañana, solamente en la zona de restricción que estamos hablando, también va a aplicar el pico y placa para las placas pares. ¿Listo? Mañana sábado 22 de agosto. Las placas que van a estar restringidas para circular entre esta zona son las placas pares. Es una aplicación especial para sábados y va hasta el 5 de septiembre, de acuerdo a cómo vaya evolucionando la situación, pues, en la ciudad, en cuanto a movilidad y en cuanto a todo ese tipo de cositas. ¿Listo? Buenos días, ¿cómo amanecieron? ¿Cómo están? ¿Cómo me les ha ido? Desde aquí, desde la ciudad de Santiago de Cali, les saludamos para el mundo entero, a todos los oyentes, 3.1, y a toda esa gente bonita que nos está escuchando a través de www.tropicanafm.com.
1: ¿Qué hora, Fico? Buenos días, ¿cómo estás? Fico, papi, muy buenos días, papá, un saludito desde acá, desde Londres, papi, que ya son las 11:04 de la mañana, estamos a una temperatura de 15 grados centígrados, papi, está haciendo frito, pues está haciendo sol. Papi, agradeciéndole de todo corazón, como siempre, parcero, gracias por esas palabras, gracias por esa voz de aliento para todas las personas que están en estos momentos colaborando, ayudando en esas obras sociales, papi, para la gente que está dentro y fuera de Colombia, papi, decirles que Dios me los bendiga, que tengan un excelente fin de semana, y que Dios me los guarde y me los proteja, y que todo lo que sus corazones anhelan y deseen, todo se les cumpla en el Señor Jesús. Y a usted, papá, que Dios me los guarde y me los proteja, a usted, a toda su familia, de la mesa de trabajo, y a Rafico. Ánimo, niño, fuera pereza, Rafico.
0: Que Dios te bendiga, mi hermano. Gracias por estar ahí en sintonía. Buenos días.
2: Mi Tropicana, buenos días.
0: ¿Cómo estás, papá?
2: Con todo respeto. Esa restricción, ese pico y placa, son abogados, debe ser. O sí, eso es todo. Uno y dos, pare o impare, eso es todo. Pero así, muy tenaz.
0: Muy bien.
2: ¿Y las motos para cuándo?
0: la recomendación, o bueno, es la sugerencia que han hecho desde la Secretaría de Movilidad, 7 y 8, 1 y 2. Nos tenemos que regir a lo que ha dicho la Secretaría de Movilidad por ahora, esperando que todo vaya evolucionando y evolucione pues de una mejor manera. Por ejemplo, ayer en horas de la noche, ahí en San Bosco colapsó una edificación. Entonces, a medida que van pasando los días, van a ocurrir más cosas como esta seguramente, lamentablemente, pues, y va a generar que haya otro tipo de cierres en la ciudad. Yo me imagino que habrán tenido en cuenta y habrán hecho un estudio de decir, no, venga, no más pares e impares por diferentes circunstancias de la ciudad, ¿no? También porque vaya retomando un poquitico la normalidad en la ciudad. Pero entiendo que lo que buscan es que en ese sector, entre la calle 10, o sea, la autopista, y la calle Quinta, Tequendama, San Fernando, se me olvida el nombre del otro barrio que hay ahí entre la 56. Ah, bueno, por los lados de donde está Palmetto, toda esa zona, pues tener un poco de mayor control y así hacer posible pues que los camiones que tienen que sacar los escombros, la gente que está yendo, los ingenieros y todo, se puedan mover de una mejor manera. Pienso yo que es lo que están intentando hacer. Y obviamente teniendo en cuenta pues el resto de la ciudad que no resultó, entre comillas, afectada, porque pues está claro que la gente no está teniendo pues como prioridad la solidaridad en los demás. Entonces, es un tema muy polémico, ¿no? Si no les dan la oportunidad a los demás de trabajar, entonces que tampoco está siendo solidario con nosotros, pero si les dan la oportunidad de trabajar, entonces

0: cosas como, por ejemplo, lo que escuchamos ahorita del amigo que dice, no, eso es una bobada. Pero me imagino que ellos lo van haciendo ensayo, prueba y error. Ensayo, prueba y error, a ver cómo les funciona. Y si no, pues yo imagino que ya luego retornará a la normalidad. Sacando escombro, que van a ser varios días. Mire la situación ahí, por ejemplo, en el sector de Cuarto de Legua, Refugio y todo esto. Va a ser para varios días y meses, meses. O sea, no es de ayer y hoy, es meses lo que va a pasar allí, donde van a tener que demoler edificios, donde hay riesgo de colapso en muchos. Y pues mejor que no hayan tantos carros por ahí para evitar pues un accidente mayor. Y en cuanto a las motos, pues es bastante inmanejable ese tema porque sí, en otras ciudades creo que hay pico y placa para motos, ¿no? Pero aquí no han logrado todavía como congeniar con ese tema. Hola.
1: Muy buenos días, Tropicana la mamá cana. Rafico, hay que decir como siempre, ánimo niño fuera pereza, ánimo niño fuera pereza. Ahora nuestra ciudad de Cali, Colombia, necesitamos ánimo y mucha esperanza, sí, y señor, mucha fe de nuestro Señor Jesucristo para salir adelante.
0: Epa, epa.
1: Como siempre hemos salido en las malas.
0: Amén.
1: Nuestro Señor Jesucristo nos cura con su bendita sangre. La sangre de nuestro Señor Jesucristo tiene mucho poder. Apeguémonos a nuestro Señor Jesucristo con su bendita sangre y la mano bendita y su manto sagrado de la Virgencita Santa. Ellos nos protege siempre. Bendiciones para ti, tu familia y la mesa de Tropicana, la mamá cana. Te saluda como desde siempre el barrio Belén, César.
0: César, muchas gracias.
1: Muy buenos días, Tropicana, la mamá cana.
0: Gracias, César. Muchas gracias. Dios te bendiga. Más oyentes que a esta hora se reportan, porque ya tengo también un reporte a esta hora de parte de Walter Gaviria de Mcali para entregarnos novedades.
2: Cana, muy buenos días. Perdón un poquitico la bulla, estoy laborando ya. Siempre en sintonía, escuchándolo acá desde Texas, todos los días, Rafico, hermano. Rafico, ¿me podrías enviar a mi WhatsApp información acerca del lugar donde se deben donar los alimentos y las cositas que necesitan los animalitos, por favor? Y si tienes alguna tienda veterinaria que uno pueda comprar, que yo pueda comunicarme con ellos, comprar y que sea de confianza, que les lleguen a llegar las cosas a ustedes a ese lugar. Y la dirección del lugar, pues, obviamente. Muchas gracias, muy amable. Un abrazo para todos.
0: Dale, mi amigo, voy a buscar la información. No la tengo presente aquí en este momento, pero en cuanto cuente con ella, te lo voy a marcarlo aquí al amigo para poder enviar esa información. Y así, a ver, yo lo marco aquí rápidamente. Eso. Y así poder hacer posible, pues, que el amigo pueda tener esa oportunidad. Bueno, ahí a través de YouTube voy a compartir la imagen de cómo quedaría entonces la restricción para algunas zonas en la ciudad de Santiago de Cali. ¿Sí? Porque la idea es, pues, que ustedes también queden como con la claridad de en qué zonas se está necesitando que la gente, pues, como que entienda que, bueno, por aquí no, por aquí sí, por allá sí, por acá tampoco. Ahí está el mapa, se lo voy a compartir. Pero un momentico, yo lo acomodo aquí rápidamente. Ahí está el mapa de la ciudad, así. Creo que es así más o menos. Vamos a ver si así me sale bien. Tram. Tram. Sí, ahí está. Más o menos así está marcado. Le he dado una giradita para que lo puedan entender más y poderlo ampliar un poquito más. A ver, ahí. Ahora sí. Miren. Ahí está entonces reflejada la autopista en Tropicana TV. Ahora ya lo pueden ver en Tropicana TV. Está reflejada la zona de cierre o la zona de emergencia, que es la autopista. Entre la autopista y la calle Quinta, o sea, entre la calle 10 y la calle Quinta, entre la carrera 36 y la carrera 66. Ya les voy a compartir un video de parte de la Secretaría de Movilidad de cómo se va a manejar este tema para que de pronto haya más comprensión sobre este asunto. ¿Listo? Buenos días.
3: Rafico. Buenos días, parcero. Aquí desde Atlanta. Un saludo. Muchas gracias por todo, por acompañarnos cada mañana. Un feliz día, Rafico, feliz viernes, hoy es viernes.
0: Sí, señor, hoy es viernes. Buenos días.
4: Ánimo, niño, fuera pereza, Rafico, mil bendiciones.
0: ¿Cómo estás?
4: Para ti.

0: tu
1: ¿Cómo te
0: familia,
1: va?
0: para la mesa de trabajo. Que sea nuestro Señor Jesucristo, la Santísima Virgen, el Padre Celestial, protegiéndolos. Gracias, gracias por esa labor tan hermosa que están haciendo con toda la gente que ha salido afectada por estos fenómenos de la naturaleza. De verdad que ustedes son los mejores.
1: Tan bella.
0: Ese corazón tan grande que Dios les ha puesto, de verdad, Ráfico. Ahí va, apoyé con un granito de arena.
1: Eso, muy bien.
0: Pues nada.
1: Todo suma.
0: Tropicana, la más bacana desde Pamplona, como siempre.
1: Desde Pamplona.
0: Pereza.
1: Muy bien, todo suma, sí, señora.
2: Ráfico, buenos días, papi.
1: ¿Cómo estás? Mira. ¿Bien o qué?
2: Para toda la gente de Cali. Ráfico.
1: Señor.
2: Cali muy bacana por la gente, mano.
1: Cali muy bacana por la gente, sí, es verdad. Bueno, ahí en Tropicana TV está más o menos el mapa de cuáles van a ser las restricciones según por donde vayamos a andar en la ciudad. Pero recuerde que el pico y placa para hoy es 7 y 8. Para toda la ciudad, 7 y 8. Y en la zona de emergencia, 1 y 2. 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
1: Por otra parte, 528, el sistema de transporte masivo en Cali inicia una fase decisiva en la normalización de la movilidad. Tras la emergencia derivada del reciente evento telúrico, pues... Las autoridades de movilidad autorizaron la reapertura gradual de la troncal principal para facilitar el desplazamiento de miles de usuarios hacia sectores estratégicos de la capital vallecaucana. De hoy, 21 de agosto, desde las 5 de la mañana, la flota del MIO volverá a circular por el corredor de la troncal de la calle Quinta. El paso de buses se restablece formalmente en el tramo comprendido entre las estaciones San Bosco y Unidad Deportiva, habilitando el servicio habitual. Desde hoy, 21 de agosto, vuelven a operar Santa Librada, Manzana del Saber, Estadio, Tequendama, Lido y recuperando la conexión con la calle Quinta hasta la Unidad Deportiva. La reactivación contempla la puesta en funcionamiento de 5 paradas claves que permanecían fuera de servicio tras lo sucedido el pasado 10 de agosto. Las estaciones que reabren sus puertas, repetimos, Santa Librada, Manzana del Saber, Estadio, Tequendama y Lido. Con la reapertura de las estaciones Estadio, Tequendama y Lido, el sistema restablece la conexión directa con la estrategia Zona Médico Hospitalaria y esta medida beneficia a los ciudadanos que se desplazan diariamente hacia clínicas, centros de atención especializada y servicios de salud sobre el corredor vial. Para esta etapa operacional se confirmaron el reajuste de 6 recorridos que son específicos y que llegarán hasta el punto de la Unidad Deportiva. Las rutas ajustadas que retoman el tramo son la E21, E27, E51, la T31, la P27D, P62A, las cuales continuarán con trayectos alternos para evitar el tramo cerrado. En el caso particular del expreso P27D, la modificación contempla el paso directo por las 5 estaciones recién habilitadas. Sin embargo, una vez alcanzado el nodo de la Unidad Deportiva, la flota servirá de trazado habitual para esquivar las restricciones persistentes hacia el sur. Es decir, que la P27D cambia su recorrido a la calle Quinta. Retoma la atención de Santa Librada, Manzana del Saber, Estadio, Tequendama, Lido, Unión Deportiva. Después de la Unidad Deportiva, mantiene un recorrido alterno mientras continúa la restricción hacia el sur. Por motivos de seguridad, las autoridades mantendrán el paso restringido en el sector ubicado entre la carrera 56 y la 66. La restricción obedece a las evaluaciones técnicas e inspecciones que se adelantan sobre los riesgos estructurales en las varias edificaciones aledañas a la vía. Debido a estas contingencias estructurales, las estaciones de Guadalupe, Pampalinda, Refugio y la terminal Calipso continuarán totalmente cerradas al público y por esta razón... La P47A, la P47B y la P51C conservarán sus desvíos vigentes hasta nuevo aviso. Es decir, continúan cerradas Guadalupe, Pampalinda, Refugio, Terminal de Calipso y las rutas P47A, P47B y P51C mantienen sus desvíos actuales. Las autoridades locales informaron que los equipos técnicos continúan trabajando para reanudar el servicio de forma progresiva en los sectores restantes, Mientras concluyen las revisiones en las edificaciones, se recomienda a la ciudadanía verificar los canales oficiales de sistema e iniciar sus desplazamientos habituales. Ya tenemos las 5:32 minutos. Walter Gaviria está listo para entregarnos información importante del día con referencia a los barrios que van a estar paila con el agua, reparaciones, en qué comunas. Muy pendiente porque se lo contamos por aquí por Tropicana, la más bacana. Ya tenemos las 5:32, 5:32. 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
1: Cinco de la mañana, 33 minutos en Tropicana, 5:33. Mi querido Walter, bienvenido a Tropicana, la más bacana nuevamente. Hoy, ¿qué novedades tenemos referente a los barrios que van a estar paila con el agua? Entiendo que hay una reparación en la comuna 17. Espero, mi querido Walter, que haya atención también y que me tenga respuesta de la comuna 20 y de Terrón Colorado, que están pidiendo solución a los temas del agua. Walter, buenos días.
8: Hola, Rafi de Tropicana. Hoy es viernes 21 de agosto del 2026. Se llevará a cabo la reposición de válvulas en la red de distribución de agua potable en la Hacienda y Prados de Limonar, exactamente en la calle 13 hasta la calle 16, entre carrera 70 hasta la 80. Paila con el agua por 15 horas a partir de las 8 de la mañana hasta las 11 de la noche. Carro tanque para abastecimiento de agua a los usuarios. Paila con el agua por reparaciones de acueducto en Aranjuez, en dos sectores, en la calle 16A con 23, en la calle 19B con 21, reparaciones de acueducto en Alto Menga, calle 54 Norte entre avenida Séptima A hasta la avenida Séptima C1, reparaciones de acueducto en Caldas, en la carrera 67 con tercera, en Champañat, carrera 31 con novena A, en Ciudad 2000, en la calle 48 con 67A, reparaciones de acueducto en Colseguros, calle 29A 1 con décima A, en Eucarístico, en la calle Séptima con 37A, en Primero de Mayo, una reparación de acueducto en la carrera 53 con 13, en Saavedra Galindo, en la carrera 17-1 con 29, reparaciones de acueducto en San Carlos, calle 32 con carrera 33A, en Villa del Sur, en la calle 30A con 42, en Villanueva, en la calle 34 con transversal 29, reparaciones de acueducto en La Flora, avenida Tercera E Norte con 59, en Nueva Floresta, en la carrera 26J con 50, en Junín, en la carrera 23A con 13, reparaciones de acueducto en Acopi Yumbo, en la calle 15 con 21 y en el barrio Bolívar en Yumbo, en la carrera sexta con 11. Trabajos especiales de acueducto, Ráfico, en Las Ceibas, en la carrera octava con 62, se continúa con el trabajo de reparación de tubería de gran diámetro, en la Nueva Floresta, trabajo especial de acueducto en la calle 70 con carrera 24B, en Los Libertadores, también trabajo especial de acueducto en la carrera 21A con calle segunda A Oeste, en Santa Mónica Residencial, en la calle 29 con avenida sexta A. Energía, Ráfico, con la siguiente reparación en estos momentos, grupos operativos en un sector del barrio El Rodeo, en la carrera 25A con calle 41, para dejar normalizado el servicio aquí antes de que culmine esta madrugada. También sobre el circuito del Carmelo, grupo operativo revisará en un sector del barrio Paso de Comercio, en la carrera primera G Norte con 80, para la normalización del servicio. Alcantarillado con limpieza y mantenimiento del canal sur, en la carrera 50 con avenida Ciudad de Cali, en el barrio Llano Verde hay limpieza y mantenimiento del canal Cauquita Norte. Hay también un mantenimiento que se lleva a cabo en Ciudad Capri, en la calle décima con carrera 72, grupos operativos continúa con la remoción de escombros en la zona de afectación por movimiento telúrico. Utilizan maquinaria amarilla, retroexcavadoras y volquetas. Centros de atención habilitados hoy a partir de las 8:30 de la mañana hasta las 4 de la tarde en jornada continua. Hoy viernes, centro de atención La Estación Jumbo Caes, centro de atención Jamundí, Peñón Puerto Tejada y el centro de atención Agua Blanca, el antiguo Cali 14. Siempre juntos, oyentes de Tropicana, estamos recuperando a Emcali y Ráfico.
1: Muy bien, mi querido Walter, muchísimas gracias. Y le preguntaba yo a Walter que qué novedades me podía contar sobre la Comuna 20 y la Comuna 1. Y me ha enviado aquí un comunicado que dice de la siguiente manera, esto para la gente de la Comuna 1 y la Comuna 20. Espero que nos estén escuchando y que pongan a grabar ahí este pedacito. Porque dice de la siguiente manera: a partir de ayer 20 de agosto se estabilizaron las presiones en las comunas 1 mediante maniobras en la red y se activó un plan de llenado alternado de tanques por horarios para abastecer los barrios de la comuna 20. La afectación en el servicio responde al daño causado por el sismo en la tubería de 24 pulgadas de la interconexión norte, exactamente en la carrera octava con calle 62, la falla en el equipo de bombeo de la estación Terrón 3, el cual requiere un reemplazo total, y la reducción del caudal del río Meléndez por la temporada de la sequía. Desde la EMCALI han informado a la ciudadanía que las variaciones de la presión y los cortes temporales en el suministro de agua potable en las comunas 1 y 20 se debe a una combinación de factores técnicos y climáticos que han coincidido en los últimos días. Por un lado, pues el fuerte sismo del pasado 10 de agosto que causó un daño en la tubería de gran tamaño en la carrera octava con 62. Esta infraestructura es clave porque conecta las plantas de Puerto Mayarino y Río Cauca, las cuales ayudan a enviar el agua hacia las zonas del centro y occidente que luego abastecen a la ladera. A este evento se sumó una falla en el motor de estación de bombeo Terrón 3, ocurrido precisamente el pasado 14 de agosto, la cual requiere el reemplazo total del equipo. Ese cambio técnico tomará cerca de, escuche bien la gente de Terrón Colorado, 45 días entre montaje y pruebas, lo que generará intermitencias en las partes más altas de la Comuna 1. Ahora me voy a la Comuna 20. La dificultad responde principalmente a la temporada de sequía. El bajo nivel del río Meléndez ha reducido la producción de la planta a la reforma y frente a esto en Cali diseñó un plan de rotación que comenzará este pasado jueves para llenar alternadamente los tanques y distribuir el líquido por horarios en barrios como La Sultana, Tierra Blanca, Lleras Camargo, Siloé y Belén. De igual forma, se ha logrado estabilizar la presión en la Comuna 1 gracias a las maniobras de redistribución del caudal mientras concluye la reparación definitiva de la tubería principal. Por su parte, Diego Carabalí, que es el gerente de acueducto y alcantarillado, entregó un mensaje de tranquilidad a los caleños diciéndoles lo siguiente: queremos darles total serenidad a los vecinos de la Comuna 1 y 20. Todo nuestro equipo operativo y técnico está volcado en el territorio trabajando sin descanso para superar estas contingencias. Les pedimos un poco de paciencia y hacer un uso responsable del agua en sus hogares mientras completamos cada uno de estos trabajos. Finaliza diciendo: en Cali reafirma su compromiso de acompañar a las familias caleñas y continuará informando oportunamente del avance de labores en la red. Por eso hay que escuchar Tropicana para que queden al día con toda la información y en todo lo que está ocurriendo precisamente. Tenemos ya las 5 de la mañana, 40 minutos. 5:40 minutos en cómo amaneció Cali de Tropicana. Oyentes que a esta hora se reportan, que nos envían sus notas, información importante de la ciudad con referencia al agua, con referencia a la movilidad. Recuerden que el pico y placa para hoy es 7 y 8, el pico y placa normal, como se venía manejando con las excepciones que tenía, que los que han pagado también su restricción o bueno, su oportunidad de salir a la calle sin necesidad de tener que estar ahí en el pico y placa y demás. Y por otra parte, que la zona de emergencia es 1 y 2 y allí van a tener restricción estos vehículos entre la calle Quinta y la calle 10. Escucho a los oyentes.
9: Tropicana, Tropicana, ánimo niño, fuera pereza. Rafico, mi hermano, Dios me lo bendiga, campeón, a usted y a toda su familia.
1: Un abrazo.
9: Mil gracias nuevamente, campeón, por esa fe que nos regalas, por esa voz de esperanza.
1: Un abrazo, mi hermanito.
9: Que Dios cura mi Colombia con su amor.
1: Que Dios te bendiga, papá.
9: Amado manto.
1: Qué bendición, papá.
9: Que nos proteja. Y gracias a todos aquellos que de una u otra manera han colaborado,
1: sí,
9: para
1: señor,
9: que nuestro país y sobre todo nuestra ciudad Cali vuelva a salir adelante.
1: Totalmente de acuerdo, papá. Totalmente de acuerdo, mi hermano. Muchas gracias. ¿Quién más se reporta? Faltan 19 minutos para las 6.
10: Hola, Rafico. Buenos días.
1: ¿Cómo estás?
10: acuérdense de las bienaventuranzas.

0: El que sufre ahora no sufrirá en el reino de los cielos. Entonces, estén contentos porque algo mejor vendrá. Sintiendo mucho todo eso que está pasando en Cali, pasé días muy tristes, llorando porque al fin y al cabo es mi ciudad, ¿no? Donde
1: Claro.
0: tantos recuerdos uno tenía. Y bueno, y mi tía que también se quedó sin su hogar.
1: Oh,
0: Pero bueno,
1: hijita.
0: les mando un fuerte abrazo. Los quiero mucho. Parte de Stephanie, que Dios los bendiga.
1: Stephanie, que Dios te bendiga. Gracias por estar
0: Tropicana, la
1: ahí
0: más bacana.
1: en sintonía de Tropicana. Stephanie, hola.
2: Tropicana, Tropicana, buenos días desde Barcelona. Son las 12:25 del mediodía.
1: Sí.
2: Ánimo, niño, fuera pereza.
1: Eso, actitud
2: Ay, papi,
1: positiva.
2: pues duro.
1: Sí, mi reina,
2: Yo
1: es
2: soy de
1: verdad.
2: Cali. Gloria a Dios, mi familia no salió afectada.
1: Ay, gracias a Dios y gloria a Dios,
2: Pero
1: como dicen.
2: duele, duele Cali, duele Cali.
1: Sí,
2: Pero
1: mucho.
2: nosotros hemos sido una ciudad siempre
1: Fuerte,
2: echada para adelante.
1: pujante, sí.
2: Siempre hemos salido de la mano del Señor. Y de esta también salimos,
1: Esta también vamos a
2: Rafico.
1: salir, toda la razón.
2: Ánimo, niño, fuera pereza. Vamos, mi Colombia, tú puedes. Vamos, mi Cali.
1: Tan
2: Todos
1: bella.
2: estamos contigo.
1: Tan bella.
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1: las 5 de la mañana, 43 minutos. Recuerden, hay pico y placa 7 y 8 para la ciudad y en la zona de emergencia 1 y 2. ¿No me lo entendieron a mí? Les voy a poner una persona de allá de la Secretaría de Movilidad que les va a contar en detalle.
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1: Atención, 5:44 minutos. Desde la Secretaría de Movilidad nos envían la forma en cómo se va a manejar el pico y placa para la ciudad con la pedagogía para comprender y explicar esta medida precisamente para la ciudad de Santiago de Cali. Presten atención.
7: ¿Cómo funciona el pico y placa desde mañana? Desde el
1: día
7: 21 de agosto se levanta el pico y placa solidario de emergencia que aplicaba en toda la ciudad de Cali. La medida fuera de la zona de emergencia volverá a funcionar con el pico y placa ordinario. Lunes 9 y 0, martes 1 y 2,
1: ¿sí?
7: miércoles 3 y 4,
1: ¿sí?
7: jueves 5 y 6 y viernes 7 y 8 a partir de las 6 de la mañana. Pero
1: ¿sí?
7: dentro de la zona de emergencia se mantienen las dos placas, la del pico y placa ordinario más las dos placas adicionales. Es decir, habrán cuatro terminaciones restringidas para cada día.
1: Okay.
7: Lunes 9, 0, 3 y 4, martes 1, 2, 5 y 6, miércoles 3 y 4, 7 y 8, jueves 5, 6, 9 y 0 y viernes 7, 8, 1 y 2. Por ejemplo, este viernes 21 de agosto, fuera de la zona de emergencia sería 7 y 8, pero dentro de la zona sería 1, 2, 7 y 8.
1: Okay.
7: Y los sábados no habrá pico y placa en general en Cali. La restricción de los sábados únicamente aplica dentro de la zona de emergencia. 22 de agosto, placas pares. 29 de agosto, placas impares y 5 de septiembre placas pares. Muy importante, la restricción adicional no aplica en la autopista sur, en la carrera 66, en la calzada norte de la carrera 39 entre la autopista sur y la calle novena. Calle novena hacia el norte a partir de la carrera 39. Estas vías permanecen habilitadas como corredores de paso y distribución de tráfico. Entonces funciona así. Fuera de la zona de emergencia, 2 placas por día. Dentro de la zona de emergencia, 4 placas por día. Sábados, restricción únicamente dentro de la zona de emergencia. La medida focalizada estará vigente hasta el 5 de septiembre del 2026, de acuerdo con la evolución de la emergencia.
1: Ahí está, pues, el informe de parte de la Secretaría de Movilidad, un poco, digamos que largo, raro, pero que se lo explicamos a detalle aquí por Tropicana, la más bacana. Las escuchamos, los escuchamos, faltan 14 minutos, llegaremos a las 6 de la mañana. A las 6 de la mañana arranca el pico y placa 7 y 8 en la ciudad de Santiago de Cali y 1 y 2 en la zona de emergencia.
8: Buenos días, la mesa de trabajo. Bueno,
1: buenos días, mijo, ¿cómo estás?
8: Si hubieran decidido eso hasta el sábado, hubieran dejado esto hasta el sábado y hubieran, alguien metió mucha presión, ¿no?
1: ¿Quién sabe?
8: La ciudad va a colapsar hoy, usted se va a dar cuenta, porque no hay muchas vías donde circular.
1: Claro.
8: Entonces debieron dejar de agosto hasta el sábado y al lunes definir eso normal.
1: Posiblemente, sí.
8: Esa restricción del 1 y 2 para...
1: ¿Para las zonas?
8: Para las zonas afectadas.
1: Ajá.
8: No, eso no debería ir. Eso lo que debería ir era tratar de hacer concientizar a la gente que por ahí no se puede...

0: Mi Marfil no va a hacer nada. No tiene nada que hacer por un lado. Hay muchas zonas cerradas, rapidito.
1: Sí, bastantes.
0: Se va a colapsar hoy.
1: Sobre todo en el tema del sur, la zona está bien compleja. Buenos días, 5:47.
2: Hola, Rafico, buenos
1: Hola,
2: días.
1: Hola, buenos días.
2: Buenos días, Rafico, buenos días, Tropicana, buenos días, Caliño, buenos días, colombianos. Hoy les deseo un bonito día.
1: Tan
2: Que Dios
1: bello.
2: me los siga acompañando.
1: Tan
2: Que Dios me
1: bello.
2: les siga dando
1: Gracias,
2: esa
1: mi
2: fe,
1: reina.
2: esa fuerza, ese ánimo, esa
1: Tan bonita la
2: bondad,
1: gente.
2: esa empatía para seguir adelante.
1: Así es.
2: Somos fuertes, somos latinos, somos echados para adelante y sé que de todo esto vamos a salir victoriosos.
1: Así es, así es.
2: Y me encontré un mensajito que decía:
1: ¿Qué
2: a veces
1: dice?
2: los milagros son las buenas personas que se cruzan en nuestro camino.
1: Ah, qué
2: Y de
1: bonito.
2: verdad, Tropicana, Rafico, a todos, gracias, gracias, gracias por cruzarse en nuestros
1: Ah,
2: caminos.
1: qué
2: Gracias
1: lindo.
2: por cruzarse en el camino de cada caleño, de cada persona donde ustedes van. Gracias. Que
1: Qué
2: Dios me los
1: bonito.
2: siga bendiciendo.
1: Qué bonito,
2: Los
1: muchas
2: abrazo y los
1: gracias.
2: quiero muchísimo.
1: Un
2: Un
1: abrazo para ti
2: besito.
1: también y gracias por enviarnos esas fortalezas desde donde te encuentras a esta hora y a todos los que envían esos mensajes también. Hola.
3: Buenos días, Tropicana, la más
1: ¿Cómo
3: bacana. Los
1: está?
3: escuchamos desde Suiza. Que
1: Desde
3: la sangre de
1: Suiza.
3: Cristo
1: Amén.
3: cubra a mi Colombia. Tropicana, la más bacana.
1: Tan bella, buenas.
0: Rafico, como muy buenos días. Ánimo, niño, fuera pereza. Excelente reflexión, Rafico, como todos los días. Tropicana, la mejor. Los felicito, Rafico, usted y a todo el grupo de Tropicana por ese excelente labor que hicieron con el temblor y todo. Y hasta ahorita lo que están haciendo, Tropicana, la mejor.
1: Bueno, gracias mi amiguito por estar ahí en sintonía. Ya venimos a contarles más información porque ya se ha dado también la indicación del regreso a clases tras la emergencia en la ciudad de Santiago de Cali. Ya el alcalde ha confirmado que 116 mil estudiantes regresarán a clases. ¿Cuándo, cómo y dónde? Ya les vamos a contar toda esa información por aquí, así que no se me desconecten de Tropicana, la más bacana. Hola.
4: Rafa, buenos días.
1: Buenos
4: ¿Cómo
1: días.
4: amaneces? Que Dios
1: Bien,
4: te
1: gracias a Dios.
4: bendiga.
1: Aquí
4: Los
1: estamos.
4: bendiga a todos ustedes. Muchas gracias por toda la labor que hacen. Te cuento que hoy mi
1: Cuéntame.
4: abuela Tarsila está cumpliendo
1: Tarsila.
4: 93 años
1: Ay,
4: en
1: la abue.
4: Andalucía.
1: Sí.
4: Y que aunque pues no estamos pasando por los mejores momentos porque la casa quedó
1: Ay,
4: bastante
1: qué
4: afectada,
1: visión.
4: hoy más que nunca celebramos su vida,
1: Sí, claro, más que
4: que la
1: nunca, es verdad.
4: tenemos a nuestro lado
1: Sí,
4: y
1: sí,
4: que
1: sí,
4: así
1: sí.
4: queremos tenerla por mucho tiempo
1: Toda la
4: más.
1: razón del mundo, sí, señorita.
4: Bendiciones para ustedes.
1: Tan bella, que Dios te bendiga también para ti y para la abuela Tarsila, que cumpla muchos años más. Que Dios me la bendiga, que Dios me le dé mucha salud, que hoy pueda compartir con su familia, con todos sus allegados y que sea un día bien bonito y especial este el de su cumpleaños. Abuela Tarsila, Dios te bendiga. Desde aquí, desde Tropicana, te mandamos ese saludo especial. De verdad, que puedas compartir con la familia y con los tuyos ahora que se puede y que la familia te dé que se requiere justamente en este momento, justamente en este momento, que es cuando debemos aprovechar cada segundo, cada minuto para abrazarla a ella y a todo el que necesite un abrazo, decirle su feliz cumpleaños, hacer que pase un día especial. Desde que se levante hasta que se acueste o hasta la hora que le dé la gana de acostarse prácticamente.
0: Diana Tropicana, buenos días, bendiciones.
1: Buenos días, ¿cómo
0: Tropicana,
1: estás?
0: Rafico, háganme un grande favor.
1: Señor.
0: Acaba de prender el radio y no
1: Ajá.
0: escuché bien lo del pico y placa. ¿Será que me puede colaborar?
1: Claro, mijo.
0: Repitiéndome, Rafico, perdón la molestia.
1: Con todo gusto, mi
0: Feliz día.
1: hermanito. Tenemos pico y placa normal en la ciudad, 7 y 8, 7 y 8 en toda la ciudad como normalmente y habitualmente estaba pasando ya en esta temporada. 7 y 8, ¿listo? Pero en la zona de emergencia, entre la calle Quinta y la calle 10, y entre la carrera 36 y la carrera 66, que es la zona de emergencia donde hay edificios con riesgo de colapso, donde hay en este momentico demoliciones controladas, donde están sacando escombro y demás, en esa zona se está restringido el paso para los 7 y 8, pero también para las placas terminadas en 1 y 2. Dale, mi hermano, un abrazo.
0: Buenos días, Tropicana.
1: ¿Cómo
0: Buenos
1: estás?
0: días, Rafico.
1: ¿Bien o qué?
0: Bendiciones en este día, Rafico. Que Dios te siga iluminando, Rafico, esa labor que haces. En verdad que son pocos. Que Dios los bendiga a todos en el grupo.
1: Dios te
0: Bendiciones.
1: bendiga. Un abrazo, papá. Gracias por estar ahí en sintonía. Hola.

0: Hola, mi Rafico, buenos
1: ¿Cómo
0: días. Un
1: te
0: saludo
1: va?
0: muy especial para ti, para todos los oyentes y decirte nuevamente gracias por ser esa compañía de todos. Porque ayer que te dije que el chico que lo vi por casualidad en un live que iba escuchando la emisora es un taxista y yo digo, ¿cómo tú nos unes a todos, no?
1: Da mucho, pero también para las placas terminadas en 1 y 2. Dale, mi hermano, un abrazo.
2: Buenos días, Tupicana.
1: ¿Cómo
2: Buenos
1: estás?
2: días, Rafico.
1: ¿Bien o qué?
2: Bendiciones en este día, Rafico. Que Dios te siga iluminando, Rafico, esa labor que haces. En verdad que son pocos, que Dios los bendiga a todos en el grupo.
1: Dios te bendiga. Un abrazo, papá. Gracias por estar ahí en sintonía. Hola.
0: Hola, mi Rafico. Buenos días.
1: ¿Cómo te
0: Un
1: va?
0: Saludo muy especial para ti, para todos los oyentes y decirte nuevamente gracias por ser esa compañía de todos. Porque ayer que te dije que el chico que lo vi por casualidad en un live que iba escuchando la emisora, es un taxista, y yo digo, ¿cómo tú nos unes a todos, no?

0: casualidad en un live que iba escuchando la emisora,
1: Ajá.
0: es un taxista, y yo digo, ¿cómo tú nos unes a todos, no?
1: Tan
0: Porque de una u
1: bella.
0: otra
1: Es la
0: manera,
1: emisora, es
0: todos te
1: Dios.
0: escuchamos, los que están en la calle
1: Tan bella.
0: trabajando, los que van en el taxi, los que
1: Sí,
0: van
1: sí, sí.
0: los que hacen las arepas, los de la
1: Es verdad.
0: panadería, los que estamos fuera en el extranjero, y de verdad, eres una gran compañía para
1: Tan
0: todos. Un
1: bella.
0: abrazo.
1: Que Dios te bendiga, mi reina. Gracias por estar ahí en sintonía. Ya tenemos las 5 de la mañana, 52 minutos. Tenemos que cumplir con unos compromisos comerciales, pero regresamos en breve porque ya les vamos a contar desde qué lugar de la ciudad vamos a estar el día de hoy. Venimos a contarles también lo de las ollas comunitarias que vamos a tener sábado y domingo y otras cuantas noticias más que hay de la ciudad de Santiago de Cali. Estamos en modo solidario, estamos en modo ayuda social, estamos en modo hoy por ti, mañana por mí de Tropicana la más bacana. En cómo amaneció Cali, 5:53 minutos, 5 de la mañana, 53 minutos, que no se le haga tarde. 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
1: 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En Tropicana son las...
2: Son las 6 de la mañana. 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
1: Tenemos ya las 6 de la mañana, 6 minutos en Tropicana, la más bacana. Buenos días. Ánimo, niño, fuera pereza. Un abrazo para todas y para todos, donde quiera que se encuentren a esta hora escuchando Tropicana, la más bacana. Estamos desde las 5 de la mañana en esta temporada, en estos días que estamos en contingencia, que estamos en emergencia. Hemos iniciado a las 5 de la mañana porque estamos haciendo una jornada de cómo amaneció Cali hasta las 12 del mediodía, donde desde las calles estamos haciendo una labor social importante, desde las calles invitando a toda la gente a participar y aportar su granito de arena en este momento que muchas personas están pasando por tantas dificultades, y que nosotros somos esa emisora que lleva esa voz de aliento, que lleva ese mensaje con el cual queremos decirles no están solos, ese mensaje con el cual queremos expresarles nuestro aprecio, nuestro cariño, primero que nada por esa sintonía y segundo porque somos un pueblo unido, somos un pueblo hermano, y lo hemos demostrado desde ese día en el que nuestra ciudad cambió por completo. Recordamos que el pico y placa para hoy es 7 y 8 el pico y placa para hoy en la ciudad de Santiago de Cali, y que hay una zona de emergencia que es comprendida entre la calle 10 o autopista suroriental, sentido como quien va hacia el sur, y la calle Quinta. Desde la carrera 3.

0: 36 hasta la carrera 66, que cobija todos esos barrios que están allí: Tequendama, San Fernando, digamos que todo el sector que se vio pues muy afectado por el tema del terremoto. Que la idea es pues que esta zona esté bastante despejada por los lados de Colmocentro, por los lados de Cañaveralejo, como decía ahorita, Tequendama, ¿qué otros barrios hay por allí? Así, por los lados de Palmetto también, toda esa zona que esté muy despejada. Entonces por eso pues se ha restringido el paso en esas zonas entre la calle Quinta y la calle 10 a los vehículos de placas 1 y 2, pero el resto de la ciudad 7 y 8 también en esta zona de emergencia. ¿Listo? Es como para que lo tengan como referencia. Es una información y un decreto que salió ayer en horas de la noche, tarde noche, que se ha venido compartiendo y que lo tenemos pues como información reciente para que las personas que hoy salían tengan en cuenta eso. Y mañana sábado 22 también tendremos pico y placa, pero en la zona de restricción para los pares. ¿Listo? Tenemos las 6 de la mañana, 8 minutos. Nos agrada escucharlos a todos a esta hora por Tropicana, la más bacana. Mientras nos vamos conectando, nos vamos acomodando, nos vamos organizando desde la calle Novena, vamos a estar hoy allí. Hola.
1: Hola, mi Rafico, muy buenos días, muy buenos días. Ánimo, niño, fuera pereza. Un saludito desde Lanzarote, España. Dios te bendiga a ti y a todo el grupo de Tropicana por esas oraciones tan hermosas, por todo lo que han hecho y siguen haciendo, por ayudar, por dar la mano al caído, a los peluditos. Un poco consternada también, dándole gracias a Dios, primero que todo, porque pues no fue a mayor consecuencia, a pesar de todos los que han perdido sus hogares, de los que perdieron sus familias, sus seres queridos. Dándole gracias a Dios porque mi familia salió ilesa, mis hijos que los tengo allá. Pero créeme que se siente, a pesar de la distancia, se siente como ese dolor, esa tristeza. Pero a la vez como darle gracias a Dios porque protegió mi familia, protegió mucha gente. Que Dios los bendiga, mi Rafico, que Dios los bendiga. Apenas yo pueda, me pongo en contacto de nuevo contigo para enviarlos aportes.
0: Tan bella.
1: Ahora estoy en un nuevo trabajo, no me había vuelto a comunicar.
0: No te preocupes, lo importante es que tienes la intención.
1: El celular, entonces, pero sí los veo por YouTube en las tardes, noches acá. Y en mis oraciones está mi país, está mi ciudad, mi Cali bella, que me vio crecer, me vio nacer. Que Dios los bendiga, mi Rafico.
0: Un abrazo,
1: a ti,
0: mi reina.
1: A todos,
0: que Dios
1: a todos
0: te bendiga.
1: Allá en Cali.
2: Rafita, muy buenos días.
0: ¿Cómo estás?
2: Rafita, apenas ingresé cuando estabas explicando lo de las zonas.
0: Ajá.
2: De lo de la movilidad. El sábado voy para Cali a llevar ayudas. Qué pena, de pronto si te hago, si me puedes compartir por interno o podrías explicarme nuevamente. Un abracito, muchas gracias.
0: Perfecto, no te preocupes, lo explicamos una y otra vez porque sé que va a ser un poco dispendioso, va a ser un poco complejo entenderlo, pero nada mejor que escuchar a la Secretaría de Movilidad que nos cuente. Ahí está el video listo, mi querido, es donde dice video WhatsApp. Lo escuchamos directamente para que lo entiendan de manera más clara, porque hay una pedagogía para poder comprender y explicar la medida del pico y placa. Escuchemos.
3: ¿Cómo funciona el pico y placa desde mañana? Desde el viernes 21 de agosto se levanta el pico y placa solidario de emergencia que aplicaba en toda la ciudad de Cali. La medida fuera de la zona de emergencia volverá a funcionar con el pico y placa ordinario: lunes 9 y 0, martes 1 y 2, miércoles 3 y 4, jueves 5 y 6 y viernes 7 y 8 a partir de las 6 de la mañana. Pero dentro de la zona de emergencia se mantienen las dos placas, la del pico y placa ordinario más las dos placas adicionales. Es decir, habrán 4 terminaciones restringidas para cada día: lunes 9, 0, 3 y 4, martes 1, 2, 5 y 6, miércoles 3 y 4, 7 y 8, jueves 5, 6, 9 y 0 y viernes 7, 8, 1 y 2. Por ejemplo, este viernes 21 de agosto, fuera de la zona de emergencia sería 7 y 8, pero dentro de la zona sería 1, 2, 7 y 8. Y los sábados no habrá pico y placa en general en Cali. La restricción de los sábados únicamente aplica dentro de la zona de emergencia. 22 de agosto, placas pares. 29 de agosto, placas impares. Y 5 de septiembre, placas pares. Muy importante, la restricción adicional no aplica en la autopista sur, en la carrera 66, en la calzada norte de la carrera 39 entre la autopista sur y la calle novena. Calle novena hacia el norte a partir de la carrera 39. Estas vías permanecen habilitadas como corredores de paso y distribución de tráfico. Entonces funciona así. Fuera de la zona de emergencia, 2 placas por día. Dentro de la zona de emergencia, 4 placas por día. Sábados, restricción únicamente dentro de la zona de emergencia. La medida focalizada estará vigente hasta el 5 de septiembre del 2026, de acuerdo con la evolución de la emergencia.
0: Bien explicadito, ¿sí o no? Bien explicadito. Igual si quieren preguntas, no se preocupen, que nosotros les estaremos contando, porque sí, pues obviamente ha sido una restricción o una medida que empezó a aplicar, o que se habló de esta información ayer en horas de la tarde, casi noche, muy a la carrera, porque mucha gente pues pensaría hoy, o tenía claro que hoy iba a ser un pico y placa con pares, impares, no sé qué, no sé cuánto, y mucha gente pues organizó sus turnos, etcétera, etcétera, y esto le ha generado pues un cambio o un, entre comillas, traumatismo, por la situación pues que requiere hacer nuevamente estas modificaciones. Entonces recordamos, 7 y 8 el pico y placa, normal, común, habitual, con las excepciones que tenía de siempre, sin problema, pero entre la calle 10 y la calle 5 y entre la carrera 1 y 2, por favor, no transitar. Hola.
4: Tropicana, Tropicana, buenos días. Apenas me desperté, ¿me pueden colaborar el pico y placa para hoy? ¿Cómo queda para hoy viernes?
0: Ya lo comentamos ahí, 7 y 8 para toda la ciudad, normal, común y corriente como se venía manejando, y 1 y 2 en la zona de emergencia.
5: Buenos días, mi Tropicana, Ráfico, espero que estés muy bien, usted y todo el equipo de trabajo. Nada, quiero enviarle un saludito muy especial para mi familia en el barrio El Caney y en Candelaria para mi sobrina, mi hermano y mi cuñada. Y a Cali, nada, resilientes, que de esta nos volvemos a levantar. Saludito desde España.
0: Un abrazo, mi hermanito. Buenos días. ¿Quién más se reporta por aquí a través de Tropicana, la más bacana? Hola.
6: Días, Tropicana, la más bacana. Ánimo, niño, fuera pereza. Ráfico. De pronto yo en estos momentos de mi vida, de pronto no he podido ayudar porque pues yo estoy en otra cosa, tú lo sabes, y yo cuando he podido ayudar, ahí yo estoy. Mi hermana Marcela sabe que yo siempre que ella me pide una ayuda para Tropicana, ahí estoy. Qué pena, qué vergüenza, me da mucha vergüenza de pronto no en ese momento no poder ayudar, pero pues estamos en otras cosas,
0: no te preocupes,
6: tú ya sabes.
0: No te preocupes.
6: Pero de otra manera, yo de pronto económicamente no, pero no,
0: espiritualmente, sí, sí, sí, sí. Es bonito, es bonito, es bonito.
6: Tropicana, la más bacana, que Dios les bendiga.
0: Un abrazo, mi corazón. Hola.
7: Ráfico, buenos días. Aquí saliendo de turno, 6 de la mañana. Ya en mi casita, gracias a Dios. Tocó trasnoche ayer. Bueno, aquí con la noticia en Cali. Cali se vuelve a levantar. Somos berracos, papá, somos berracos. Que eso va a demorar, pero somos berracos para levantarnos. Va a volver otra vez a crecer. Pero y verás, Ráfico, ¿qué vamos a hacer? La misma ciudad de antes. Ráfico, ¿qué noticias me tiene que tiene ya en Tropicana que volver a temblar otra vez en Cali?
0: No,
7: ahí
0: no.
7: Estoy viendo las redes sociales.
0: Hasta ahora no he tenido información de eso. Sé que en Perú sí.
8: Muy buenos días, Tropicana, Tropicana, la más bacana. Tropicana, quisiera que me hicieran un favor.
0: Sí, señora.
8: Me ayudaran con un experto para leer estas radiografías y me digan que es la verdad que tiene mi perrito. En un lado me dice que hay que operarlo, en otro lado me dice que no. Me siento muy confundida, no sé qué hacer. Y mi perrito se me le cayó algo el día del temblor. Por favor, colabóreme. Sinceramente, que me digan la verdad. Dios le bendiga grandemente.
0: Ya vamos a revisar y miramos a ver de qué manera le podemos colaborar también a la señora que aparece como nombre Mónica.
9: Tropicana, buenos días. Buenos días. Me parece una inmadurez lo que está haciendo la Secretaría de Movilidad.
10: porque ya le vamos
9: porque
10: a
9: contar qué lugar de la ciudad vuelve a uno loco. Ya uno tiene planes para el día de hoy. Queda uno maniatado. Uno tiene familia.

0: qué transportar,
1: Bien.
0: qué diligencia hacer y esos avisos los hacen demasiado tarde.
2: Yo también
0: Me
2: comprendo lo
0: parece que
2: mismo, ¿eh?
0: la Secretaría de Movilidad aquí en Cali no está a la altura de una situación de estas.
2: No, yo creo que al contrario, donde dejen salir todos los carros habidos y por haber, esta ciudad colapsa porque el sur está completamente cerrado por diferentes sectores. Entonces, si dejaran movilizarse todos los vehículos como la gente está queriendo, la ciudad ahí sí es verdad que iba a colapsar porque el sur está cerrado en su gran mayoría, en sus diferentes vías principales. Entonces, eso podría generar un colapso tremendo. ¿Viste? 618, nunca bajes la guardia. 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
3: Hola, mi Ráfico, buenos días. Buenos días, mi Tropicana, buenos días, mi Colombia bella. Les deseo un feliz día, los felicito por la labor que están haciendo, por todo lo que han ayudado, tanto a los de Cali como a los alrededores.
2: Tan bella.
3: Es una labor muy, muy, muy, muy hermosa. Muchas gracias por tenernos en cuenta con esa hermosa oración. Siempre nos llena de mucha vibra y positivismo a los que estamos fuera de Colombia. Le deseo también a mi hijo un feliz cumpleaños, Santiago José. Estás cumpliendo 12 años.
2: Muy
3: te
2: bien.
3: Amo, hijo mío. Muy pronto nos vamos a ver. Bueno, te quiero mucho. Gracias, Tráfico. Dios te bendiga.
2: Un abrazo para ti también, mi corazón. Gracias por estar en sintonía. 6 de la mañana, 19 minutos. Recuerde, pico y placa 7 y 8 para la ciudad. 7 y 8 para toda la ciudad de Santiago de Cali y para la zona de emergencia entre la calle 10 y la calle Quinta, entre carreras 36 y carreras 56, restricciones de las placas 1 y 2. Hola.
4: Hola, buenos días. Mira, por ejemplo, nosotros que trabajamos allá en la zona, es decir, yo voy a poder salir de mi casa porque no tengo pico y placa, pero cuando llegue a mi trabajo voy a tener pico y placa.
2: ¿En qué trabajas?
4: De verdad deberían pensar en las personas que necesitamos reactivar el comercio en esa zona.
2: ¿En qué trabajas?
4: Mi negocio es gente que endama.
2: Ajá.
4: O sea que yo no puedo abrir mi negocio hoy porque mi medio de transporte
2: No seamos extremistas.
4: El carro o el mío. Y no hay tampoco mío.
2: El mío ya
4: o sea
2: empezó a funcionar.
4: No pensaron en las personas que trabajamos en la zona. Y tampoco dicen que reactivemos, pero entonces, ¿cómo nos reactivamos si nos colocan trabas y trabas?
2: Bueno, mi reina, primero que nada, respira un poquito. Hay que entender las excepciones también y hay que escuchar toda la información completa, ¿vale? El mío ya está funcionando en diferentes zonas y lo segundo es que hay unas excepciones que se pueden tener en esos casos demostrables, en los cuales pues tú vas a poder, demostrando que tienes un negocio, que eres de esa zona, con toda seguridad pues vas a poder ingresar y vas a poder estar allí en esa zona. La idea o lo que busca esta medida, por lo que yo he podido leer, es que haya un control sobre esta zona de emergencia con vehículos que, como lo hemos dicho todos estos días, solamente van a novelerear, solamente van a como dice literalmente, a estorbar, pero seguramente hay restricciones o hay excepciones, en este caso, como el tuyo, por ejemplo, que tienes tu negocio en Tequendama, seguramente tendrás una excepción y si es demostrable, pues más todavía. 6 de la mañana, 6:21 en Tropicana, la más bacana. 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
5: Rafico,
2: ¿cómo estás, mi hermano?
5: Tropicana, la más bacana. Mi hijo, yo entiendo otra cosa, a ver si estoy errado. Dice que en la zona de emergencia hoy son los números pares, como
2: no
5: venía el pico placa solidario.
2: No, mi rey, no te enredes. Hoy es igual que en toda la ciudad, 7 y 8 más el 1 y el 2, ¿vale? Más el 1 y el 2 en la zona de emergencia, así tal cual lo ha pintado. Mañana, mañana 22 de agosto, si en la zona de emergencia la restricción es para la circulación de los vehículos pares.
1: Rafico, buenos días, feliz bendecido día para ti, toda la mesa de trabajo. Rafico, una pregunta. Yo necesito ir a la Quinta, por el lado del Éxito de San Fernando, en la parte del frente, pero yo tengo dos en placa, o sea, tengo pico y placa en esta zona. ¿Hay algún problema que yo me movilice por la Quinta?
2: Claro, mi rey, vas a tener complicaciones porque, como lo estábamos diciendo, es entre la 36 y la 66 y el Éxito está en la 38. ¿Vale? Eso va a ser un tema bastante complejo durante todos estos días por las zonas de restricción y demás. Pero para eso va a haber pedagogía y estaremos aquí contándoles mientras lo hagan con el respeto, con mucho gusto se los explicamos una y otra vez. En Tropicana TV, en imágenes, también dejé el mapa, mi muchacho, para que la muestres allí, cuáles son las zonas que tienen restricción o cuál es la zona de emergencia, mejor dicho.
6: Ráfico, buenos días. ¿Cómo están? Un saludito muy especial para ustedes y toda la mesa de Tropicana, la más bacana. Desde acá de Estados Unidos, Chicago. Ráfico, una consulta, hombre. Yo envié un dinerito a mi suegra para el mercado de la olla comunitaria. ¿A qué hora puede entregar ella eso allá en aquella dirección? Por favor, le agradezco antemano. Que tenga un bendecido día. Muchas gracias.
2: Un abrazo, mi hermanito. Ya te respondo aquí directamente hasta las 2 p.m., calle 33D, 17F40, mi rey. Muchas gracias. Que Dios te bendiga. Gracias por ese maravilloso apoyo. Y a cada una de las personas, bendiciones. Gracias por sus aportes y por ayudarnos en esta bonita labor de la olla comunitaria, que ahora venimos a hablarles cómo va todo ese tema.
7: Días.
2: Buenos días.
7: Pues, hermano, vea, la realidad de las cosas es que nadie va a cumplir eso.
2: Seguramente placa, mucha hermano. Gente no lo
7: aquí
2: va a cumplir.
7: Para que no haya tanto enredo, que es que los días sí, que aquí, que no, que en la zona del desastre esto y que la zona y en el resto de la ciudad esto, eso deberán de colocarlo, es impares tal día y pares todo el día, se acabó el problema. Y desde que colocaron el pico y placa de pares e impares, se pudo andar más tranquilo en la ciudad. Entonces, yo digo, mejor colocar el pico y placa de pares e impares y se acabó el problema y nadie va a ver confusión de nada de nada.
2: Yo, bueno, también te comprendo esa parte de mi amigo. Yo me imagino que todo esto ha estado en un estudio y todo esto lo han hecho prueba, ensayo y error. ¿Sí? Prueba, ensayo y error a ver dónde aciertan. Porque en los días pares e impares, ayer ustedes lo escucharon de muchos conductores cómo lo decían y cómo se referían a que ¿para qué cerraban para qué restringían toda la ciudad si eran solamente unas zonas de emergencia y que lo hicieran solamente en estas zonas? Yo creo pensar que, atendiendo a eso, pues las autoridades lo que han hecho es, digamos que intentar a ver si de esa manera lo pueden hacer de una manera más, de una forma más, no sé, más asequible. Entendiendo que el oriente y que el norte, entre comillas, no le pasó nada, pero la gente no está siendo comprensiva o solidaria con lo que está sucediendo en la ciudad. Y pues, con el fin de no llevarle la contraria a la gente, pues entonces es lo que están intentando hacer. Vuelvo y te digo, prueba, ensayo y error. Por eso lo están haciendo de esa manera. Ahora mire lo que usted dice. Hubiera sido mejor pares e impares. Hasta ayer eran pares e impares y aún y todo la gente estaba molesta porque eran pares e impares. Entonces es bastante complejo, ¿viste? 626, hola.
8: 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Ráfico, buen día, ¿cómo amanece? Gracias por toda la labor que están haciendo, hermano. Gracias por todo eso. Y en cuanto al pico y placa, de acuerdo con el señor, o sea, de acuerdo con usted, ¿no? Si dejaran salir toda esa carramenta, pues Virgen Santísima, esto colapsa. Pero ya tenían programado algo hasta mañana, ¿para qué lo mueven? Ya mañana hubieran retomado y hubieran dicho en el transcurso del día, a partir de lunes, todo normal, ¿sí? Pero miren, yo por ejemplo me enteré como a las 10 de la noche y eso que por esas redes sociales, y ya tenía ya programado pues unas cosas. Entonces, sí lo que dice el señor, de acuerdo, y lo que usted dice también, de acuerdo. Entonces, de todas maneras, ya tenían una programación de eje solidario, lo hubieran dejado hasta mañana y no había ningún problema. Bueno, Ráfico, Dios te
2: bendiga. Un abrazo, mi rey.
8: Dios te bendiga. De todas maneras, hay que acatar la ley y vamos para adelante.
2: Vuelvo y te digo, están haciendo prueba, ensayo y error, porque de todas maneras el pico y placa pares e impares, que en algún momento lo dijimos, pues también causó o ha causado mucha polémica y ha alcanzado a durar solamente esta semana. O sea, no ha sido mucho tampoco y no alcanzó a terminar la semana. De pronto lo que no se le abona o lo que no se comprende ahí es que lo hayan hecho a la hora que lo hicieron ayer, y con toda la razón. Podían haber terminado esta semana así, pero si hubieran terminado esta semana así, los que no estaban de acuerdo también hubieran dicho que no. Entonces es un poco contraproducente todo el tema. Sin embargo, aquí estamos para contarles que la novedad de la restricción del pico y placa en nuestra ciudad continúa de la siguiente manera. 7 y 8, como se venía manejando habitualmente, 7 y 8, con la restricción de lo que ya ustedes conocen, con las excepciones, etcétera, etcétera. Y que para la zona de emergencia es 1 y 2. 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En Tropicana, la más bacana, 6:28 minutos.
9: Buen día, Tropicana, buen día. Espero que tengan bonito día todos. Felicitaciones por su trabajo, su compromiso con la ciudad. Pero ¿quién entiende a la gente, Rafico? ¿Qué día estaban hablando, enojados, que mire, que aquí, que allá, que no podían llevar el niño al colegio, el otro que no sé qué? Bueno, y ya se los acomodan y obviamente tienen que poner la restricción en la zona del desastre y la gente no entiende. Ok, que fue tarde, pero bueno, ellos te están trabajando hasta tarde, están mirando cómo mejorar la situación. Poco a poco, es que esto a todo el mundo lo coge por sorpresa. Esas cosas no son planeadas. Buen día.
2: Es verdad, muy bien. A las 6 de la mañana, 29 minutos. Como toda esta semana lo hemos estado manejando desde diferentes puntos, hoy nuevamente hemos retornado al punto de la calle Novena en Alameda. Ahí están nuestros compañeros precisamente para entregarnos también información y hacer la invitación a los oyentes a donar, a participar. Compañero, buenos días.
10: Buenos días, don Rafa.
2: Eso, ¿cómo va?
10: Aquí estamos precisamente en la novena con 26. Ya, gracias a Dios, empiezan a llegar las donaciones, las bendiciones. Y pegándomele un pedacito ahí a lo que alcancé a cogerle lo del pico y placa.
2: Sí, señor.
10: Yo estoy de acuerdo con usted, don Rafa.
2: ¿De qué, mijo?
10: Hubiesen dejado eso quieto y el lunes ya hubiera arrancado normal.
2: Es que,
10: y
2: mira, que
10: no hay necesidad. Yo no entiendo, lo que yo no entiendo es para qué le van a poner pico y placa a ese pedazo allá. Rafa, si usted no tiene nada que hacer allá, ¿qué va a meter?
2: Pero es que la gente no lo entiende así, ¿oís? O sea, de pronto hubiese sido más fácil que en lugar de una restricción como esa, no sé, digo yo, pero también la gente lo va a ver a mal.
10: O acordonen esa acordonar, vaina.
2: Acordonar o cerrar, envallar o buscar un control de vehículos. Lo que pasa es que usted sabe que echa la ley, echa la trampa y la malicia indígena, pues una cosa loca, y van a empezar a decir, no, es que yo voy para ahí nomás, vea, hasta allí, así,
10: Lo que usted dijo ayer internamente en el grupo, Rafa, estoy de acuerdo. La gente es desordenada.
2: Sí, claro.
10: La gente no te va a cumplir. Entonces, hermano, es muy duro, es muy difícil.
2: Bueno, pero
10: ahí
2: igual
10: la única es lo que, como usted lo manifiesta. Hubiesen dejado eso quieto, hubiesen esperado el lunes, y el lunes ya normal.
2: A mí lo que me parece,
10: cada cual con su pico y placa.
2: A mí lo que me parece, y porque yo sé que ellos nos están escuchando, es que están haciendo prueba, ensayo y error. Y con toda seguridad, eso de que probarlo hasta el 5 de septiembre de la manera que lo están haciendo, con cuatro dígitos, que no nos extrañe que el próximo año, arrancando enero, nos vayan a decir que van a ser cuatro números los que van a estar con restricción en la ciudad. No sé.
10: Y no está usted fuera de la razón al lugar, porque acuérdese que en Pasto hay una restricción así. Creo que es Pasto y Popayán.
2: Sí, creo que son cuatro números.
10: Hay sectores donde usted no puede ingresar.
2: Sí, total, exactamente. Y creo que esa norma la han mantenido así y les ha funcionado. Lo que pasa es que, obviamente, le digo, no en todas las ciudades funciona de la misma manera, y no en todas las ciudades la gente la acata como lo están haciendo pues aquí en la ciudad, que pues
10: al lugar, estamos de acuerdo,
2: está resultando ser un dolor de cabeza, porque por ejemplo, mire, los que son 7 y 8 hoy, mañana que son pares, pues obviamente no andan a andar por esa zona, pero si tienen que ir, no sé, a cerca a Palmetto, cerca a Colmocentro, yo qué sé, por alguna zona de esas a llevar algo o a hacer algo, pues no van a poder transitar por esos lados del estadio ni nada. A nada que usted se mueva por una zona del sur, va a tener una restricción, entonces va a ser un poquito complejo. Sin embargo, pues bueno, aquí estamos para informarle, es lo que han dicho de la Secretaría de Movilidad, esperemos que les funcione, y si no, pues estar pendiente de los cambios y escuchar, sí, siempre Tropicana.
10: Ahí sí, como decía mi tía la loca, cada loco con su tema. Y a propósito de locos, vamos a saludar a nuestro loquito querido, vea.
2: Oye, ya,
10: a mi muchacho, a Kevin
2: Por Thomas. Fin lo sacaron a solearse, ¿no?
10: Vea, sí. Estaba rucio, vea, ese. Parecía momia en cera, vino blanco.
11: Sí, señor.
2: A ver si desayuna bien.
11: Buenos días, don Tito. Buenos días, mi querido Rafico. Buenos días para Samuel, para nuestra parte técnica de Caracol Radio, don Ernesto, Panqueso y también...
2: Paneso.
11: Eso.
10: Panqueso.
11: Y Edwin, también saludo para todos ellos. Buenos días para nuestros oyentes. Hoy estamos desde la novena. Es cierto, salí, hace rato no salíamos y me hacen la invitación de venir a hacer esta recolección de ayudas. Y yo le dije a Mauro, claro que sí, jefe, donde usted me mande, ahí estaré. Como buen trabajador lambón, no es mentira, como buen trabajador colaborador, aquí estoy yo listo.
10: Una palabra profética. Hábleme, maestro, que el sabio le escucha su...
11: Pero aquí estamos afuera del Templo de la Moda. Ya fui a saludar a Julián Zamora, que está desde
2: temprano. Pídale café.
10: ¡No, hombre!
2: Ese no, Julián, si
10: Julián Zamora está igual que el tránsito, no sabe para dónde va.
11: Y anoche, con los buenos días para ustedes, un poquito perdido. Hasta que ya pude entender lo de la Secretaría de Movilidad con el tema del pico y placa. De igual forma, hoy me dio por salir en la moto porque uno no sabe, ¿no? De pronto uno se arriesga o una fotomulta se equivoca o esa vaina se desbarata. Entonces yo quise mejor prevenir. Y lo que ustedes decían tiene razón. ¿Uno qué tiene que hacer por allá en las zonas de desastre?
2: A no ser de que vaya a ir a ayudar y alguna cosa, pues de pronto, y tenga como soportar que usted va a rescate o va a trabajar o a esa zona.
10: Aquí hay mucho embelequero.
11: Exacto, es que, hay mucha gente embelequera y chismosa.
2: Es que una señora ahorita, pobrecita, ya estaba toda ofuscada y nos decía... Nos decía que no la habían tenido en cuenta, que ya en Tequendama, que cómo quieren que se reactive, que esto y que lo otro. Yo le dije, no, pero venga, yo pienso, creo... Y entiendo que tampoco van a ser pues como que va a ser una camisa de fuerza, pero si usted demuestra y usted llega a esa zona y usted le dice a la gente de tránsito, creo yo, ¿no? Según cómo está manejando la cosa, mire, qué pena, yo tengo mi negocio aquí en Tequendama, en tal zona, estoy intentando reactivarme nuevamente, mi carro es pico, es uno o dos, entiendo la restricción, pero yo voy a llegar hasta mi punto de trabajo, dejo mi vehículo parqueado allí. Yo creo que no creo que haya ningún problema.
10: Hay guardas que se han sensibilizado con eso.
2: No, es que lo deben hacer, hombre.
10: Y claro, Rafa.
2: Yo creo que los guardas ahora, ahorita no están más para multar, sino para ejercer un control en la ciudad de la manera que lo necesitan hacer, entendiendo que lamentablemente esta ciudad, estos conductores de esta ciudad, tenemos muy poca cultura y muy poca educación vial.
10: Por ejemplo, el día que fuimos al Chicharronazo, usted vio que en el primer punto que íbamos a hacer, ahí en la 42, ¿cierto?
11: Sí, no, señor, la autopista sur.
10: Ahí,
11: sí.
10: Pues era un poco dificultosa la vuelta y tamán. Había una guarda muy hermosa ella, Alejandra se llama. Porque le tomé. Pero entonces no puedo pues tener amigos guardas. Pues.
2: Alejandra es la guarda.
10: Y entonces.
2: Ah, ok. Sí, porque
10: le dije,
2: Sí, porque es que hubo un muchacho que estaba peleando con Edwin, ¿eh? Porque no le quiso dar luz. Pregúntele, era.
10: Pero.
2: Creo que es que Edwin pelea hasta con él en el espejo, ¿no?
10: Eso era diferente, pero no, no. La guarda, yo me arrimé, le dije yo, agente, y antemano, ¿cómo me le va? Usted no sabe quién soy yo, me dijo, no sé, ni me interesa. No me tira, hombre, Rafa.
2: Bueno, no, sí, pero hay, por ejemplo, esa restricción de la avenida Roosevelt entre la carrera 39 y la carrera 44 en esa zona hay muchas edificaciones con riesgo de colapso, con diferentes temas que me imagino que van a empezar a hacer remoción de escombros, demoliciones y demás, y pues eso también lo tiene que comprender un poquitico la comunidad. Yo sé que
12: y por medio y también la lo que es la parte de la seguridad, Rafa, si usted no tiene nada que ir a ver por allá, ir a buscarse que le caiga un berraco ladrillo, eso, le caiga una barraca pared, a buscar más problemas, hermano. No, hombre.
2: Sí, mi hermano. Y además, mira que, por ejemplo, hay que entender también que en esta zona hay muchas vías cerradas. Entonces, por ejemplo, yo ese día que venía de ahí de la autopista suroriental con 58, yo no recordaba que estaba cerrado. Tomé la avenida Guadalupe, pero solamente me dejó subir hasta la calle Novena. En la calle Novena giré a la derecha, obviamente, que es lo único que me deja seguir. Pero solo me dejó llegar hasta la carrera 50 y tuve que bajar por la carrera 50, hacer el retorno como por Palmetto y empezar a subir, pasar la Roosevelt, llegar a la calle Quinta, pero cuando llegué a la 44 me volví a encontrar que estaba cerrado otra vez y tuve que bajar por toda la 44 hasta la calle... ¿verdad? ¿Hasta dónde es que yo volteé ahora que me estoy acordando? 44, ya, en la 44, antes, como por la calle séptima o así, me tocó hacer un desvío y meterme a salir a la carrera 42 y luego coger la calle Novena. Entonces, toda esa, ¿por qué? Porque esa zona está restringida, porque es una zona de emergencia en este preciso momento. Pero bueno, aquí vamos a estar, recuerden, pico y placa 7 y 8, pico y placa 7 y 8, y en la zona de emergencia 1 y 2. ¿Dónde estamos a esta hora, muchachos?
11: Y Rafa, ya para finalizar, el tema de los sábados, esto es... ya está listo, ¿no?
2: Sí, claro.
11: Creo que arranca impares.
2: Pares.
11: Ah, pares.
2: Que hay, por ejemplo, los que tienen pico y placa 7 y 8 hoy, o el 2 en la zona de restricción, también se van a ver afectados, porque mañana son pares.
12: Mañana, que sea ese pesito el que no he entendido. Ese pico y placa de mañana también regiría para toda la ciudad.
2: Solamente zona de restricción entre la calle 10, okay. Calle Quinta, o entre sea, la 36 en mi caso, y la 66.
12: En mi caso, que yo me diera por sacar el carro, porque vuelvo y te digo, hace ya más de 8 días que no saco el carro.
2: Sí.
12: Pero en caso que lo necesitara mañana, mi carro es 6. Sí. O sea que mañana, mientras yo no tenga nada que hacer por allá, yo
2: mientras
12: puedo
2: usted no pase de la carrera 36, mientras no pase entre la carrera 36 y la 66, y mientras no ande en la calle séptima, calle octava, calle novena, calle 10, Roosevelt, por ahí para el lado, no tiene ningún problema. No hay ningún problema. Solamente en esta zona, 640, ¿oyentes?
11: Sí, señor.
2: Bueno, ¿dónde estamos? Primero que nada.
11: Estamos aquí en la Novena, sobre todo la principal, afuera del Templo de la Moda. No sé, don Tito Varela, por qué se preocupa lo del carro. Si usted lo único que hace es de la casa al trabajo, del trabajo.
12: Sí, también es cierto. A mí me dicen San José.
11: ¿Cómo así?
12: De la casa al trabajo y el trabajo a la
11: sí,
12: casa.
11: Sí, ganas de fregar. Estamos aquí afuera del Templo de la Moda, Rafico, antes de la galería a mano izquierda. Recordemos de que la Novena es una sola calle, ¿no? Solo subida. Entonces, a mano izquierda, usted va a encontrar la carpa roja de Tropicana. ¿Qué necesitamos para que la audiencia de nuestra emisora se venga, arrime, nos pueda traer sus donaciones? Para nosotros es muy importante que usted nos colabore también con el tema de la olla comunitaria que tendremos mañana y el domingo, ¿no?
2: Sí, señor, sábado y domingo. Tengo que agradecerle, hombre, especialmente a toda la gente que se ha puesto la 10 para que podamos tener todas estas cositas. Para sábado y domingo estoy a la espera que nos confirmen desde el comedor. Desde el Tropicomedor, un dato que necesitaba el día de ayer para saber cuál va a ser la petición especial que tenemos que hacer en cuanto a lo que tiene que ver con el Tropicomedor, o con las ollas comunitarias, pero como ayer, pues digamos, estando aquí sentado y estábamos controlando un poquitico la situación, puedo decirles que a la fecha y con lo que decía ahorita el señor de la dirección, prácticamente ya tenemos cubierto todo lo que se necesita para... la olla comunitaria del sábado en el Danubio, el domingo en Chiminango, salvo por algo que nos falta, es un detallito muy pequeñito que estoy a la espera de confirmar, y personalmente me he encargado de hacer una coordinación o una logística con la gente de Chiminango Sur, ¿no? Con Juan David, con César, con Eliana, para que el día domingo, aparte de que hayan unos voluntarios que nos puedan ayudar allá, nos ayuden teniendo las carpas, algún par de mesas y el hielo, que es tan importante. para este día, porque aparte de la comida que se va a entregar, pues hay que dar el pasante, la limonadita o la guapanelita. Entonces,
12: eso es sancocho.
2: Eso está bien coordinadito. Como lo comentábamos ayer, mi querido Tombe y Tito, nuestro amigo de JC Market va a ser el encargado de llevar ahora en el transcurso de la mañana toda la verdura, si Dios quiere. Como les decíamos, si llegase a quedar algo más después de seleccionar para el sábado y para domingo,

0: pues activaríamos otra nueva olla comunitaria para el resto de la semana y ya lo que llegara a faltar, pues se lo comentaríamos. También va en camino desde la salsamentaria... Se me olvidó el nombre. Ya, Garzón. La salsamentaria Garzón va en camino el maíz, el cábano. Wow. ¿Qué más era? Maíz, cábano, la salsa de tomate, etcétera, etcétera, etcétera. Eso lo va llevando ahorita en camino, en el transcurso de la mañana, nuestro amigo taxista Jonathan. Y le agradezco pues a cada una de las personas que se han puesto la 10 y han dicho, venga, yo les colaboro, a Diana, a Erasmo, a Doris, a Consuelo, a toda la gente que de verdad ha dicho qué hay que hacer, cómo hay que hacer, dónde hay que ayudarles. Y pues todos se han puesto la 10 allí, que para el bulto de papa, que para las pechugas, toda la gente que llevó las pechugas allá, que ya literalmente tenemos para sábado y domingo todos los ingredientes para realizar esa comida que vamos a hacer sábado y domingo. Repito, si quedase algo más, activamos una nueva olla porque sabemos que así va a ser, porque tenemos una audiencia muy bonita y Dios es muy misericordioso con esta emisora y con las personas que están pasando por una necesidad, y sabemos que va a salir otra olla comunitaria después de sábado y domingo, pero lo tendremos que cuadrar. ¿Qué nos falta, por ejemplo, Kevin? Falta para sábado y domingo, nos falta...
1: sí, señor.
0: ¿Qué nos falta?
1: Bueno, oyentes de Tropicana, queremos que ustedes se unan a estas labores importantes. Estoy esperando que Sandra o Kenny también nos confirmen. Pero inicialmente, y como se vienen más ollas comunitarias, Rafico, nos gustaría que la gente nos ayude, nos apoye con pechuga, con paquete de salchicha manguera. La salchicha manguera es muy económica, en una salsamentaria es muy económica. El cábano también, necesitamos maíz tierno, necesitamos 2 libras de habichuela para una olla comunitaria. Entonces imagínate, si vos querés nos puedes llevar 4 libras o 6, 7 libras para las que vengan. También necesitamos zanahoria, maduro. ¿Por qué maduro? Porque el maduro se parte como en cuadritos y se frita. Y le eché y eso queda tan rico, eso queda sabroso. ¿Se acuerda que la última olla comunitaria que hicimos fue para un martes de misericordia? ¿Recuerdan?
2: Sí.
1: Que fuimos bastantes, poco gente. También unas cajitas de Doña Gallina para el saborcito. El cilantro completo. Cuando hablamos de cilantro completo, hablamos de cimarrón.
3: Eso, pero cilantro no vayan a llevar de cilantro silvestre, no.
1: Señor.
0: Eso era lo que estaba comentando ahorita, que gracias a Dios los ingredientes de sábado y domingo ya estaban ready.
1: Claro.
0: Muñeco.
1: Sí, señor. Por eso es que se vienen más ollas comunitarias.
0: Sí,
1: ¿no?
0: Sí, por eso. Pero lo que yo decía es que para mañana, sábado y domingo, tenemos un par de peticiones que hacerle a los oyentes con referencia a lo que necesitamos, pues, para. Como para no que no nos vayan a faltar.
3: No saturarnos.
0: No, y exacto, que no nos vaya a faltar, entonces...
3: Y usted sabe, Rafa, Tom, compañeros, que si usted lleva todo esto, listo, sí, vienen otras, pero como todavía no están programadas, eso se daña.
0: Claro, se daña, entonces, por lo que te decía, porque para sábado y domingo, digamos que ya los ingredientes están. De estas últimas dos peticiones que están en la parte de abajo, me falta que me confirmen desde el tropicomedor si ya están listos lo que es los desechables, los platos, los vasos y las cucharas. Pero sí necesitamos el transporte, porque por lo menos para el domingo, como te decía ahorita, el domingo en Chiminango 1 hasta el hielo ya lo tenemos listo. O por lo menos ya las personas que lideran allá, que son las con las que hemos estado coordinando pues el tema, ellos se van a encargar de conseguirnos el hielito para el domingo. Pero sí necesitaríamos el transporte, porque hay que llevar las ollas, hay que llevar todos los ingredientes, hay que llevar todas esas cositas que van a salir directamente del tropicomedor. Entonces, se estaría necesitando transporte, ¿no?
1: Sí, señor. El transporte. Cuando hablamos de transporte, puede ser un carrito así con como tipo chana.
3: O una camioneta que tenga platón. Así.
1: Por ejemplo, la camioneta de don Ricardo serviría mucho. Si don Ricardo nos está escuchando, escríbame, don Ricardo, dígame, yo pongo mi carro, así sea para llevar o para traer, bien sea el sábado o el domingo. Una persona que nos colabore con el transporte.
3: Necesitamos que tenga platón el carro, que tenga platón.
1: Sí.
3: No nos sirve carro cerrado, porque si tienes platoncito, mucho mejor, ¿cierto?
1: Claro. Entonces,
0: porque van ollas grandes.
3: Eso.
1: Exacto, es que son fondos.
3: Yo no veo meter una olla de esa en el carro de Mauro. ¿O no entra?
1: ¡Oye, culimocho!
3: ¿Qué oye, culisaco?
1: Claro, eso no entra. ¿Usted imagina caso ya todas tiznadas en el carro de Tito?
3: No.
0: Sí, es mejor una chanita, una camionetica.
3: El carro de Raba.
0: No, de pronto en esa volqueta sí.
1: Sí, porque el de Rafa andando en una Toyota

0: Ajá. XL.
1: Ponga una de esas gualas.
0: Eso es un dipol, un dipol 2027.
2: Uy, un dipol.
0: Parí un avión por dentro.
2: Así que, si usted nos quiere ayudar con el transporte, escríbale al WhatsApp de la emisora 311-2222-931, porque para nosotros es muy importante este vehículo, porque sin vehículo no hay guaguancó. ¿Cómo nos vamos a llevar todas las cosas para el Danubio? Que queda, dice, por allá por Lourdes, me decía Vanessa.
0: El Danubio, la unidad residencial del Danubio.
2: Miércoles.
0: La unidad residencial del Danubio queda antes de empezar a subir a Alto Nápoles. No sé si tú recuerdas.
1: Es el que queda por allá atrás del psiquiátrico, ¿cierto?
0: No, sí, pero mucho más atrás.
1: Sí, por eso, mucho más atrás.
0: Sí, sí, eso es una unidad residencial que es como una cinta largota que está al lado como de una...
1: ¿Ahí un canal no le queda la universidad?
0: ¿Qué universidad, papi?
1: Ahí como que hay un colegio grande, una universidad, una sede.
2: Universidad, papi.
0: No, yo no recuerdo
1: sí,
0: que por
1: sí, ahí... Sí, sí, sí, sí. Ahí a la vuelta, ¿Danubio? A la vueltica por todos lados creo que queda una universidad, si no estoy mal.
0: Bueno, la verdad no recuerdo. Yo sé que el Danubio es una cinta larga de unidades residenciales que está sobre la transversal segunda.
1: ¿Sabe quién vive ahí? ¿Sabe quién vive ahí en esa unidad? Y que le estoy enviando un saludo muy querido por nosotros. Nuestro amigo Miguel, el de Pasarela, el que nos ayuda con los
0: claro.
1: con los portátiles y toda la cosa.
2: Okay.
1: Miguelito vive ahí en esa unidad.
2: Bueno, allá estaremos. Imagínese, el transporte debe ser desde el Tropicomedor, que queda ahí cerquita a la Floresta, barrio Rafael Uribe, y hasta el Danubio, hasta bien allá, bien en el sur. Y luego, para el domingo, necesitamos también un vehículo. Si puede ser el mismo, sería excelente.
0: Claro, una doble bendición.
2: Claro, sería doble, mi pana. Para Chiminangos, saldríamos desde el Tropicomedor, porque todo lo hay que llevarlo al comedor. Y luego pegar para Chiminangos, pero no es Chiminangos 1, no, es Chiminangos 2, no, Rafa.
0: Chiminangos 1.
2: Es al revés, ok. No es Chiminangos 2, sino Chiminangos 1. Ahí estaremos ayudando a todas las personas que están pasando por un difícil momento y usted puede ver todo en redes sociales, en @mitropicana93, cómo la gente está durmiendo en carpas. Así que vamos a llevar olla comunitaria. Digamos, hablemos de qué, unos más de 300 almuerzos o más.
0: Más o menos, sí, por sí, ahí, cierto. Una cantidad más o menos así es lo que ha dicho la chef. Que
2: ¿quién es la chef?
0: La chef, Sandra. ¿Sandra qué es el apellido de ella? Jaramillo, ¿no?
1: Sandra Gaviria.
0: No, Jaramillo.
2: No recuerdo.
0: Jaramillo.
2: Okay.
0: Jaramillo.
2: Ah, ok.
0: Jaramillo. A propósito de eso, para doña Sandra Jaramillo en el Tropicomedor... Le mandamos un saludo de cumpleaños a nuestra voluntaria Sandra, que hoy está de cumpleaños.
1: ¿Está de cumpleaños, Sandrita?
3: Sí, se cumple.
1: Ahora le llamo el mariachi chupamestepenco.
0: Hoy está cumpliendo T5 la muchacha, ¿oyó?
1: El María Chimboti, vamos a llevárselo.
0: María Chiquito le van a llamar.
1: Eso, el María Chiquito.
2: El segundo tiempo.
0: No, T5, está cumpliendo T5. Está cumpliendo T5.
1: Es que vamos a llevar al mariachi zapatico roto. Es de la vida zapatico roto, hombre.
0: Debe ser así, hombre, Tito. Bueno, pues sí.
1: Usted es muy chimbo, Edia. Dale, que le rompió el zapato al muchacho y usted le iba a echar el perro para que le mordiera las bolas.
0: Debe ser así, hombre. Bueno, entonces, los que quieran unirse a esta bonita labor que será sábado y domingo y que estén disponibles a acompañarnos con su vehículo, que de pronto quiera ponerlo a disposición de Tropicana para la olla comunitaria del sábado y el domingo, nos escriben y nos dicen, venga yo, y de una, lo activamos, lo dejamos ahí agendado para que el sábado y el domingo puedan hacer parte de esta bendición que va a ser el sábado en el Danubio, el domingo en Chiminangos. Me confirman que sí necesitaríamos los icopores. ¿Qué medidas son esos o qué referenciación? A ver, yo me digo, ¿qué referencia son esos? Aquí le estoy escribiendo así. Para que me diga qué referencia son los icopores que necesitamos. Porque son los que... A ver, yo miro, a ver. Código. Esto como que es... No alcanzo a ver ahí. Porfa, confírmame la referencia para poder decirle a la gente que nos lleve puntualmente el que necesitamos para poder empacar el almuerzo sábado y domingo, que vamos a estar allá en ese Tropicomedor o en esa olla comunitaria, mejor dicho, desde Danubio en Chiminangos. Hola.
4: Hola,
3: Con el respeto, buenos días, Tropicana, buenos días. Con el respeto del oyente. Hombre, y no abrir el negocio por pereza, ¿cómo va a ir con una cosa esa? Hay taxi, hay cantidades de transportes para poder abrir su negocio.
4: 256
3: gigas. Que bañe y vaya ahora el negocio.
5: Rafico, buenos días. Rafico, por favor, ¿me puedes decir si yo voy para la clínica de Fátima, por dónde me puedo dirigir? Por favor, ¿me colaboras con eso? Muchísimas gracias.
0: La clínica de Fátima.
5: Feliz día.
0: ¿Cuál es la clínica de Fátima, Tito? Y Momingo, que vamos a estar allá en ese tropicomedor o en esa olla comunitaria, mejor dicho, desde Danubio en Chiminangos. Hola.
3: Con el respeto, buenos días, Tropicana, con el respeto del oyente. Hombre, y no abrir el negocio por pereza, ¿cómo va a ir con una cosa esa? Hay taxi, hay cantidades de transportes para poder abrir su negocio.
4: 256 gigas.
3: Que bañe y vaya ahora el negocio.
5: Rafico, buenos días. Rafico, por favor, ¿me puedes decir si yo voy para la clínica de Fátima, por dónde me puedo dirigir? Por favor, ¿me colaboras con eso? Muchísimas gracias.

0: Por favor, me colaboras con eso. Muchísimas gracias.
1: La clínica de Fátima.
0: Feliz día.
1: ¿Cuál es la clínica de Fátima, Tito?
2: La de Fátima, ¿esa no es donde va Giselle? Ah, no, no, esa es la iglesia, hombre, tan hueva yo.
1: Claro, no, no, clínica, no, no, no, no, no. Ah, no, pero si estamos hablando Fátima, de la clínica, ah, no, pero esa es la clínica de la policía, ¿será la misma? No.
2: ¿O será esa?
1: La atención a los
3: Fátima es la que queda por ahí por Granada.
2: Claro, Fátima ¿será? Es la ¿será? Donde va Giselle, yo pensé que era la iglesia. La
1: ah, bueno, sí, que es la misma, me dice Jonathan. No, para allá no tiene complicación, mi reina, dependiendo de dónde vengas, porque tampoco me estás diciendo, o sí dijo de dónde venía. A ver, yo voy.
0: Rafico, buenos días. Rafico, por favor, ¿me puedes decir si yo voy para la clínica de Fátima, por dónde me puedo dirigir? Por favor, ¿me colaboras con eso? Muchísimas gracias.
1: Bueno, necesitaría feliz día. Claro, eso es lo que necesito saber, ¿desde dónde viene para poderte dar una indicación? A ver, escuchemos.
2: O sea, lo que le podemos decir, Rafa, es que para allá está libre todo, ¿cierto?
1: Para allá no hay restricción, siempre y cuando su vehículo no sea 7 y 8. Hola.
0: Rafico, voy del sur a norte, de las quintas de Don Simón a la clínica de la policía de Fátima.
1: Vale, ¿y vas en carro, vas en moto, vas en mío? ¿Cómo te vas a transportar hasta allá? Toda la información completa, por favor. O a pie se va a ir, porque hay que saber también, ¿no? Hola.
4: Rafico, buenos días, buenos días, buenos días, buenos días. Pero ¿sabes qué, Rafico?
1: Señor.
4: La verdad, listo. Como están confundiendo a la gente y todo eso, no deberían de colocar a funcionar las cámaras fotomultas, porque yo sé que hoy más de uno les va a pasar de que no han escuchado la noticia, porque la noticia fue demasiadamente tarde.
1: Sí, fue como a las 6 de la tarde.
4: Entonces más de uno está confiado con el pico y placa de pares e impares, ¿sí? Entonces, ¿qué pasa? Al cambiarlo tan brústicamente...
1: ¿Tan qué? ¿Sí?
4: ¿Qué va a pasar? Que van a... la gente va a salir, ¿sí me entiende? Entonces, no, yo pienso que no deberían de haber puesto a colocar la cámara fotomultas. Y lo primero que él dice en el video es que las cámaras fotomultas siguen funcionando común y corriente. Entonces, ajá, sí pienso que es como abuso de autoridad para mí.
1: Hay que ir mirando a ver qué pasa sobre el transcurso de la semana. Bueno, sobre el transcurso de estos días, porque vuelvo y te digo, hay muchas cosas ahí que van a tener que flexibilizar y que van a tener que tener en cuenta, porque para mí este tema está siendo más prueba, ensayo y error. A ver qué les funciona y qué no les funciona. 6:55 en Tropicana.
5: Tropicana, la más bacana. Es triste lo que voy a decir, pero esto es un chiste, hermano. Esas decisiones que toman. Aquí Cali no tiene cultura para eso. Aquí la gente hace lo que le da la gana. La gente empieza primero yo, segundo yo, tercero yo, llevarse a los demás por delante, ¿no? Sí, con el pico y placa que había no respetaban, ahora sí. Y habían trancones con pocos carros en horas pico en esos sectores cerca de la quinta por allá. Uno que ronda todos los días la ciudad. Ahora es esto peor. Y hay gente que se enoja, pero uno tiene que tener un poquito de empatía. A ver, no, que yo voy a perjudicar la movilidad. ¿Para qué saco el carro? ¿Para qué? Busco opciones de moverme.
1: Señor.
5: Transporte público, algo.
1: Señor.
3: Rafa, le tengo una buena noticia.
1: Cuéntela, a ver.
3: Suéltela. Ya tenemos el carro transporte para el domingo.
1: Eso está muy bonito. Ya tenemos. ¿Cómo se llama la persona del domingo?
3: Mira que él es un tropipana que hace rato nos ha venido ayudando, pero aquí le acabo de preguntar el nombre y no lo tengo escrito acá.
1: Ajá.
3: Tu nombre, porfa. Aquí le estoy escribiendo. Pero él es un tropipana viejo. Él fue el que nos ayudó a recoger una nevera una vez de un oyente.
1: ¿La de la prendería?
2: Póngale NN.
3: La de la prendería.
1: La nevera de la prendería.
2: La prendería, porque me encontré un berraco loco y le dije que me lo echara en una sí, carreta. ¿No?
3: Jaime Rosero.
2: Ah, vio Roserito, vea.
1: Ojo de perra, vida.
2: Ojo de perra, Roserito,
1: El Rosero, ¿no? El berraco, ve.
2: Perra, el Roserillo.
1: Ojo de puchica, vida, ve.
3: Entonces ya tenemos el transporte para el domingo.
2: Óigame, a este que es... que como que tiene origen pastuso. Le digo, no
3: nariñense.
2: Ese apellido es árabe.
3: Entonces ya tenemos el transporte para el domingo. Gracias a nuestro amigo Rosero, hombre, saludo para él y toda su familia, para Junior, toda la gente.
1: Eso.
3: Gracias por ayudarnos. Ahí le mandé la foto del carro, Rafa.
1: A ver, yo veo.
3: Ahí podemos meter olla.
1: Pero
3: y estufa,
1: por Dios, okay. Esa fue. Apenas bueno, fue la camioneta híbrida. Vea. Qué bendición.

0: Necesitamos una para el sábado.
1: Necesitamos una para el sábado, entonces que lleve y traiga.
0: Sí, señor, que lleve y traiga. O que solo lleve y nos conseguimos uno que nos traiga.
1: También puede ser.
0: Pero,
1: sí,
0: pero
1: sí.
0: Necesitamos el transporte para el sábado, o sea, para mañana. No tenemos transporte para el Danubio.
1: Eso, y no transporte para el Danubio. Y la gente del Danubio, los que van a participar, que me imagino que están escuchando la emisora, si ponen a congelar cualquier chuspadita de agua ahí en la nevera, eso les va a servir para hielo, que es la que necesitamos para la guapanela. Hola. O para la limonada. Rarara. Entonces pongan ahí a hacer hielito para que ese día tengan ahí el hielito. Ojo, Tombe.
0: Sí, señor.
1: Me dicen desde el comedor.
0: Bueno.
1: Que los recipientes o icopores que se necesitan son los de referencia C1, que es como más o menos como el de empacar la salchipapa, más o menos así como ese. El de referencia C1 es la referencia que me está enviando la compañera desde el comedor. Necesitamos de esos, por favor, que nos hagan llegar de esos icopores. Y creo que no debe ser muy costoso, pero pues ya que lo están comprando los icopores, pues de una vez puede ser las cucharas y cucharas de echables, ¿no? En este caso.
0: Sí, señor.
1: Pero no, lo que más nos interesa o que necesitamos Vasitos. Es los desechables o los recipientes referencia C1. C1. ¿Listo?
0: Listo. Listo, listo. Bueno, hágale, ¿y cuántas unidades? ¿Las que lleguen, sí o no?
1: Pues sí, las que lleguen, porque de todas maneras, como les decimos, para sábado y domingo necesitamos completar las unidades que son, pero si quedan para otras labores, pues de una vez ya tendríamos ahí como una reservita, ¿no? Que es lo que se busca.
2: No,
1: pero
2: eso no se daña.
1: No se daña. El C1 no se daña. Claro. Entonces, ya saben, referencia C1, que es para empacar mañana la comidibiris, y... pues también los vasitos, no sé qué será de qué, de 7 onzas tampoco, o de...
2: Que tiene C2, ya tiene C2 pa' moto.
0: Sí, necesitamos vasitos, por favor. El de 50 unidades, el paquete, pues. No sé, no recuerdo el tamaño, las onzas, pero los vasitos, los que uno siempre...
1: Yo creo que 7 onzas.
0: Exacto, ese 7 onzas. 7 onzas. Eso es muy barato, eso vale como 2.500, 3.000 pesos, una salsamentaria, o ahí cerca del comedor donde José, el amigo de Marcela, los pueden comprar. Así que arrímense, únanse, estoy aquí, o estamos aquí, qué pena, afuera del Templo de la Moda, vea, otra vez el camión viejo, vea, se parqueó aquí al frente de nosotros. Y queremos que ustedes vengan y nos ayuden, vincúlense a la labor social, estamos sobre la novena.
1: Exactamente.
2: Ahí está uno. No.
0: Antes de que sigas allá, un saludito para Isalems Óptica, que nos gastó el desayuno hoy, ¿oyó?
1: Ah, qué bien, Isalén, como siempre. Le debemos una, ¿no? A Isalén, Tombe.
0: Sí, señor.
1: Le debemos una, claro. Pero estaba planeada para ese sábado precisamente y nos tocó que aplazarla por toda esta contingencia que hemos tenido, pero mi muchacho sabe que le debemos una y ya Don Tito fue y pagó los créditos.
0: A mí como allá. No me invitan.
1: No, usted sí lo invitaron. Vaya, no es necesario que le inviten. Vaya, a los compañeros vaya, hay que apoyarlo.
2: A diferencia de cuando yo fui, ya tiene nevera.
1: ¿Ah, sí? No tenía. Usted le regaló uno. Usted le regaló uno.
0: A mí como Isalems nunca me invitan.
1: Deje de ser así, hombre, que los compañeros no necesitan invitar.
2: Isalén es bien, es 10 puntos.
1: 10 puntos.
2: Eso, un abrazo para el gerente de Isalén, hombre. Tiene más plata que un berraco.
1: Ya. Bueno, saludo para Alexandra Fernández. De parte de Alexandra Fernández, bueno, para Alexandra Fernández que está en Madrid, muchas gracias por esa bendición que has enviado al Tropicomedor en esta mañana, que también hará parte pues de esta olla comunitaria de sábado y domingo. Escucho oyentes, tengo muchos oyentes, muchachos, y tengo también por ahí un poquitico para vender, algunas novedades para vender, mientras ustedes por allá terminan de desayunar y comerse todo lo que están comiendo. Que les aprovecho yo.
3: Hola, buenos días, Tropicana.
1: Buenos días.
3: ¿Qué sentido tiene esa adición que le hacen al pico y placa de 1 y 2 en zonas de emergencia? Si se supone, ¿no? Se supone que las zonas de emergencia están cerradas, entonces no tiene sentido que haya pico y placa para esas zonas. Ahora, ¿cómo determina uno si no están determinadas, si no están cerradas las vías, demarcadas debidamente? Pues es muy complicado para una persona saber por dónde puede transitar o no. Entonces parece que ahí hay una
1: inconsistencia.
3: Que no cuadra.
1: Yo creo que sí van a cerrar, ¿oís?
3: Explicar bien esa parte.
1: Yo creo que sí van a cerrar. Yo creo que sí.
3: Hola, Tropicana. Buenos días. Algo más que no han comentado ustedes, que si lo dijo Tránsito, es que las cámaras de fotomulta
1: siguen funcionando
3: a partir
1: normal.
3: De hoy normalmente empiezan a funcionar.
1: Sí, señor.
3: Normalmente. Uh-huh.
1: Sí, lo que pasa es que, mi amiguito, de pronto tú llegaste recién a la sintonía, desde las 5 de la mañana lo estamos comentando, y aparte de eso, seguramente con referencia a lo que acabas de decir de que las vías no están cerradas y eso, yo tengo la seguridad de que hoy ya va a haber un control mucho más exhaustivo de parte de la Secretaría de Movilidad desde la carrera 36 hasta la 66 y entre la 10 y la quinta. Téngalo por seguro.
4: Buenos días, Tropicana, para una pregunta. ¿Solamente es carros particulares o también taxis? Porque mi papá tiene citas médicas por el sector de Tequendama, por la 40. Entonces, si es también para taxis, se dificulta a mi papá llegar a la cita médica porque era una persona adulto mayor y pues para caminar sí le queda muy, muy complicado.
1: No, solamente es para vehículos particulares, mi reina. Hola.
5: Tropicana, buenos días.
1: Buenos días.
5: Rápico, buenos días.
1: Buenos días.
5: Esto otra vez demuestra la improvisación e ineptitud.
1: Muy bien. 7-4 minutos, ya lo dijiste, mi rey. Hola, buenos días.
6: Tropicana, Tropicana, la más bacana. Rafico, buenos días. Bendiciones para ti, para toda tu familia, para todo el mundo. Bendecido porque Dios nos dio hoy un nuevo día. Gracias a Dios estamos hoy de pie y dándole gracias y ayudando lo que más podamos. No, Rafico, la gente sí es cansona, cansona, cansona. ¿Qué tienen que ir a hacer por el lado de Al Sur? Si no hay necesidad por allá, que acepten el pico y placa que están dando, que seamos más humanos, más colaboradores, no hay necesidad, que no cansen, que solamente por esa zona sea para emergencia y transitemos por los alrededores. Hay muchas entradas y muchas salidas por donde hay que pasar, Rafico. Tropicana, la más bacana.
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1: Más oyentes a esta hora.
11: Hola, medio Rafico, buen día, Tropicana, más bacana.
1: Buenos días.
11: Hermano, pues a mí me favoreció porque yo no podía salir hoy. Pero pues a medida de eso me di cuenta fue anoche, ya no puedo salir hoy. Pero pues hubieran dejado eso hasta ya el sábado, hasta mañana ya, como venía. Dijeron que del 12 al 15, el 15 al 22, al 17 al 22, hubieran dejado eso así, hermano. Y ya la otra semana sí, porque eso para mí eso es un enredo, mano. Que una parte de la ciudad sí pueda andar, que otra parte de la ciudad restringida. Eso se va a dar para mucho, para mucho enredo, mano. O sea, la gente se va a enredar con eso, mano. Entonces, mejor así, un día pare, otro día impare. Pues sí, hay parte de la ciudad que no hubo pues suficiente, no hubo las afectaciones, el norte, el oriente, más que todo, pero yo han dejado eso así para toda la ciudad. Igual aquí hay mucho carro, mano. Un día pare, otro día impare y ya, suerte. La babajana,
1: un abrazo. Diga,
11: Río Rafico.
12: Rafico, con los buenos días, bendiciones para toda la mesa de trabajo. Dios los bendiga por lo que están haciendo y les dé mucha fortaleza para aguantar las quejas de la gente. A la gente no entiende. Palo porque bogan y palo porque no bogan. Entonces, para tener contenta a la gente, sí que es difícil, Rafico. Pero Dios los bendiga y damos gracias porque ustedes nos informan lo que sacan las autoridades. Dios los bendiga.

0: Rico, buenos días, Tropicana. Para mí, que han dejado eso como estaba. Así como estaba, como venía, estaba bien. Menos trancones, se podía andar mejor. Pero la gente y la comunidad, es difícil tenerla contenta. Si dan, si no dan, es malo. Si colocan, es malo. Todo el mundo tiene su pero. Pero a mí, que haber dejado eso así. Tropicana, la mejor, excelente día.
1: Hay que tener en cuenta varias cosas, ¿no? Tito y Tombe y muchachos. Y es que recordemos que las edificaciones que están alrededor de estas zonas están sumamente débiles. ¿Y qué generan los vehículos? Vibraciones. Esas vibraciones pueden provocar, aunque la gente no lo quiera creer y no lo quiera ver así de esa manera, esas vibraciones pues puede generar que lo que iba a ser controlado se vuelva un descontrol en el cuanto al colapso de una edificación, que en lugar de que haya una demolición controlada por la vibración de los vehículos masivamente, por el paso de estas vías y demás, pues se convierta en una nueva emergencia. Lo veo así de esa manera porque más o menos estoy entendiendo, sí, qué es lo que quieren hacer. Ahora bien, la gente no quiere entender el pico y placa de esa forma, pues hay otra forma de hacerlo y seguramente entonces la comunidad también se iba a quejar. ¿Y cuál sería esa? Cerrar completamente desde la carrera 36, todas esas vías, todo lo que tenga que ver con la carrera 36 hasta la autopista, hasta la 66. Cerrar completamente, que no haya paso para nadie. Así sería la única forma, pues obviamente con excepciones como lo de la señora que estaba diciendo, ay, es que yo trabajo, ay, es que yo tengo mi negocio, pero que haya un cierre total sobre esas zonas para que haya un mejor control, porque lo que estoy entendiendo yo y quiero verlo así de esa manera, que de pronto mucha gente no lo ha entendido y no han visto la emergencia que hay en estas zonas porque de pronto ni siquiera han ido, o hay mucha gente que incluso está opinando, Tito, sin ni siquiera tener carro. Es que quieren evitar de pronto otra emergencia más, porque olví, le digo, las vibraciones de los vehículos pueden provocar que esas edificaciones que estén débiles terminen cayéndose.
2: Tenés toda la razón. Y si por ahí cerca hay personas que no pueden tolerar el ruido, también, ¿no? Mucha gente que le gusta andar pegándose el pito y todo eso. Entonces, a mí me parece bien, Rafa. Y lo bueno es que hay excepciones, ¿no? O sea, no fueron tan cerrados. En decir no y ya, no. Hay personal que puede transitar, obviamente mostrando su credencial. Por ejemplo, la gente de los médicos, ¿sí o no?
1: Sí, vuelvo y te digo, es que yo creo que están en prueba de ensayo y error. Ensayo y error. Es lo que están haciendo. Preguntan por aquí por nuestro jefecito, por nuestro Mauro Betallo. Pues hoy a Mauro le correspondió darse su descanso, su stand-by, porque también... el hombre le ha metido fuerza y mucho sacrificio a esto, como lo hemos hecho todo, así como Kevin descansó ayer. Hoy le correspondió a Kevin y a Giselle, ¿no?
2: Hoy le corresponde a Mauro y a Giselle, sí. Hoy descansan ellos dos para llegar ready para el mambo, para lo que tendremos el día de mañana.
1: Eso quiere decir que es sábado y domingo clavado.
2: Sí, señor, lo más probable, querido Rafa.
1: Eso quiere decir.
2: Y hoy dejé a Mauro pues durmiendo, pues cuando yo me vengo para...
1: Que diga Mauro durmiendo. Venga, más oyentes.
2: No lo quise levantar.
1: Es verdad.
3: Tropicana, más bacana. Buenos días, Rafico. Pues la cuestión de las excepciones no está mal. Lo que pasa es que así las coloquen o no las coloquen en estos momentos, la gente no se va a ir a meter por allá. Por lógica, me imagino yo. Deberían colocar su pico y placa normal porque pues, hay unos que dicen que se equivocan, otros que no se equivocan. Pero pues en términos generales, la gente por allá no se va a ir a asomar. Pues ya los que tienen sus negocios, pues que entren y hayan policías y dejen pasar la gente, como usted dice, justificando que ellos trabajan en tal punto.
1: Mira que de pronto la parte de tu lógica no funciona aquí, ¿oís? Porque la gente sí o sí va aunque sea a novelerear. Entonces, por eso yo me imagino que está este tipo de reacciones. ¿Dónde está juntando mucho?
2: Tito está desayunando, si no se me
1: olvida.
2: Desayunando.
1: Bueno.
2: Que se nos parqueó el carro, un camión aquí al frente.
1: Sí.
2: Y ese olor del camión, pues como nunca lo pagan, entonces...
1: Ah, sí, ese camión...
2: Tito mejor se fue para...
1: Sí, ese olorcito es bastante complejo, ¿sí? Uh-huh. Eso marea.
2: Los oyentes ya están arrimando. Ahorita arrimó un carrito, como un tipo Chana. Parece que fue contigo a entregar unos mercados,
1: John.
2: Rafa.
1: Sí, el de JC Market.
2: Ajá, ese mismo. De placas Enano Tetero Kevin 393.
1: Sí,

0: trajo 5 pacas de agua.
1: Ya en un ratico también sale desde ahí, desde la Galería Alameda, a llevar todo lo que es el mercadito o lo que hacía falta del mercado para completar lo de las joyas comunitarias.
0: Perfecto. Gracias al señor, que yo lo reconocí porque vi en una entrevista que le hiciste.
1: Ah, sí, tan bello.
0: En una entrega de remesas en el Valle del Cauca. Sí, así que, sí, oyentes, sí, de Tropicana, queremos que ustedes se unan, arrímense, nos pueden traer enlatados, arroz, aceite, alimentos no perecederos para las remesas que estaremos entregando en esta semana. Y también, pues, nos falta el transporte para el día de mañana. Como lo había dicho Ráfico, ya tenemos lo de las ollas comunitarias, ya la comida está lista.
1: Sí, señor.
0: La persona que va a cocinar también está lista, pero necesitamos el transporte de mañana. Mañana necesitamos transporte, no hay, sino a Sandra le tocará irse en una guala, pero entonces necesitamos un transporte para mañana, porque no hay transporte. Ya tenemos el del domingo. El del domingo ya está
1: qué
0: listo.
1: ¡Qué bendición!
0: El señor Rosero, creo que él aquí me mandó
1: Roserito
0: su nombre.
1: Roserito.
0: Sí, Roserito. Jaime,
1: Roserito,
0: don Jaime. Saludos para don Jaime, que nos va a prestar su vehículo el día domingo para transportar todo desde La Floresta hasta el barrio Chiminangos, en el norte de Cali.
1: Eso está
0: pero
1: muy
0: necesitamos
1: bien.
0: Uno para el sábado, o sea, para mañana.
1: Hágale pues, mi Kevin. ¿Escuchamos más oyentes rápidamente?
0: Sí, señor.
1: Venga pues.
2: Señores Tropicana, con todo respeto, no, es, no tengo ganas como de hacerte armar, pero qué lava de cara la que le están metiendo usted al tránsito de la alcaldía, ¿no? Ejemplo, el tránsito, o sea, sí, aquí habemos conductores y que generamos problemas, pero aquí el único problema, entonces, según ustedes, son los conductores, no la improvisación. Y los guardas son las grandes personas que colaboran y ayudan y de todo. Ellos no hacen nada, no cometen nada. Qué lava de cara tan berraca, sabiendo que aquí los mayores abusos son de parte de la policía y del tránsito, de las entidades oficiales. Eso está claro, que no lo quieren hacer visible es otra cosa.
0: Nosotros hemos hecho visible cualquier cosa, ¿no?
1: Sí,
0: hemos,
1: la verdad.
0: Hemos sido muy imparciales. Porque cuando toca hablar del tránsito, toca hablar. Pero cuando toca hablar de la policía, también toca hablar.
1: La verdad,
0: y
1: no
0: si
1: con,
0: hay algún abuso, también.
1: La verdad no comprendo a qué se refiere el caballero con lavado de cara en este momento, también, en donde estamos hablando solamente de una emergencia. Estamos hablando de una situación que afecta completamente a la ciudad y que, como lo hemos dicho desde temprano, o por lo menos así lo entendí yo, la Secretaría de Movilidad lo que está haciendo es prueba, ensayo y error. ¿Funcionó el pico y placa pares e impares un día sí, un día no? Solamente el tiempo dio la razón. Por eso ayer en horas de la tarde hicieron este cambio. Hoy, desde las 5 de la mañana, o mejor dicho, desde ayer que nos enteramos de la información, lo hemos subido a nuestras redes sociales, lo hemos compartido. Desde las 5 de la mañana venimos socializando. Para nosotros también está siendo muy novedoso esto. Pero no podemos quedarnos callados y tenemos que informarlo. Tenemos que contarle a la ciudadanía para que no vayan a tener complicaciones o afectaciones a la hora de circular por la ciudad. Eso no significa que le estemos lavando la cara a nadie. Lavarle la cara fuera que nos quedáramos callados y dijéramos, ay no, pues que jodan a todo mundo y ya. Pero lo que estamos intentando es informar las novedades que se presentan en cuanto a la circulación en la ciudad y las restricciones que hay. Y creo que todos los medios de comunicación en este momentico en la ciudad de Santiago de Cali lo están haciendo de la misma manera. Informar a la comunidad, informar a los caleños y a los conductores que el pico y placa retornó 7 y 8 con sus restricciones habituales y con todo lo que tiene que ver y las excepciones y demás, pero que además de eso, en una zona de emergencia, como lo hemos venido contando, las restricciones 1 y 2, solamente para esa zona de emergencia. ¿Dónde le ven lavado de cara a eso? Estamos informando,
0: claro,
1: lo que estamos realmente pasando en este momento. Pero bueno, cada quien da lo que tiene en su corazón, ¿no? Eso sí, téngalo por seguro. Claro. Buenas.
3: Tropicana, la más bacana, rodando por las carreteras de Estados Unidos, de estado en estado. Mire, Tito, Rapico y Tombe, buenos días, primero que todo. Feliz
0: buenos
3: turno.
0: Días.
1: Buenos días.
3: Hermano, eso es muy complejo con ese de pico y placa. La gente, yo veo que sinceramente no estamos civilizados. Ese es el inconveniente, ese es el problema en Colombia. Queremos hacer lo que nos da la gana, pensamos solamente en el bienestar de nosotros. ¿Me entiendes? Como ese oyente que llamó ahorita, que necesitaba diligencias que hacer, que con la familia para acá, con la hija a la escuela. Dele gracias a Dios que no le pasó nada, amigo, que tiene su transporte, no le cayó encima de su vehículo y mucho menos a su familia. Dele gracias a Dios. Hermano, es civilización. Si estuvieran aquí en Estados Unidos, le aseguro, muchachos, que estarían, pero derechito, porque aquí las leyes son estrictas. Y aquí todo el que llega se adapta. Y que no es el país de uno. Y allá que es el país de uno, queremos pasárnoslo por la galleta. Eso es muy complejo.
4: Eso, buenos días. En este momento mi hermano está dejando la verdura allá en el tropicomedor.
1: Eso, qué bendición. Gracias por ese apoyo. Gracias.
5: Buenos días, Rafico. Y
1: buenos días, ¿cómo estás?
5: Compañía limitada. La verdad que lo del pico y placa.
1: Sí. Es el tema del día, ¿no? Es el tema del día.
5: Están afectados en realidad y colocándole la mano en el corazón. Son los dueños de los Uber. Hay personas que tienen 5, 7, 10 carros particulares. Entonces, ya no es solo una persona, sino que son dos personas: el propietario y el conductor. Entonces, ellos son los que están en estos momentos llevando del bulto. Segundo, la parte que está afectada es no dejan entrar, no solo porque que la emergencia, no, es también por seguridad. Mire, ya se vio, ya se evidenció, hay videos donde hay gente inescrupulosa que entra supuestamente a ayudar y lo que hacen es en un tarrito echan unas 2, 3, 4 ladrillitos y después saque pertenencias en otro tarrito y lo van guardando ahí a un ladito y ya.
1: Sí, hay de todo, pues, ¿no?
5: En realidad, esa es la cosa, que no tenemos sentido de pertenencia, no tenemos empatía y siempre lo que pasa, la malicia indígena, como dijo ahorita Rafico, y no se ponen la mano en el corazón. Esos son los puntos en realidad. Gracias, Tropical.
1: Gracias, mi hermano. 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
1: Hay que recordar también una información, muchachos, que hacía referencia hace, creo que un par de días salió esa información con referencia a que hoy supuestamente era el día del no carro. Eso está desvirtuado, es completamente falso, eso no va, ¿ok?
0: ¿Quién habrá sacado eso?
1: No, la verdad no lo sé.
0: Una persona mañosa.
1: Algún mañoso por ahí tiene que haber dicho, claro, pero hoy no va, hoy no va.
0: Hacen,
1: hoy no,
0: hacen
1: hoy no
0: una va. Imagen con inteligencia artificial, sí, y sí, le ponen, sí, los logos de la alcaldía.
1: Totalmente de acuerdo. Que,
0: pues, uh-huh. Eso en un momentico se la hace. Sí, y uno hasta hace cuentos se lo cree, ¿no?
1: Sí, dependiendo como las sepan utilizar y hacen las imágenes, sí, pero no tenemos días sin carro. En el momento tenemos pico y placa 7 y 8, restricción 1 y 2 en la zona de emergencia y 7 y 8 en toda la ciudad. ¿Qué estamos ahí recogiendo en la calle Novena con 26, mi muchacho?
0: Rafa, queremos que toda la gente se una a nuestra labor social que ya llevamos hace rato, desde el 10 de agosto, ¿no? 10,
1: prácticamente,
0: 11 de agosto.
1: Prácticamente.
0: Prácticamente. Sí. Estamos, es más, arrancamos aquí y arrancó en un programa hasta las 12. Luego Mauro dijo que hasta las 2. Luego dijo, vamos a quedarnos hasta las 6. ¿Recuerdas ese día, no?
1: Sí,
0: eso
1: claro.
0: Fue aquí en la Alameda, donde se arrancó, aquí se originó la labor social y dijimos, venga, si hay tanta gente que quiere ayudar, pues vamos a colaborar con hacer ese puente entre las personas que quieren ayudar y que no pueden venir, pero sí está una emisora que puede llegar a cualquier lugar, no solo de Cali, sino de otros lugares del Valle del Cauca. Así que desde entonces hemos estado reuniendo todas estas cositas, alimentos no perecederos, para armar unas remesas que no son nada pequeñas, son tremendas remesas, unos mercados gigantescos, y por eso queremos que usted nos ayude con alimentos no perecederos para nosotros seguir armándolas y entregándolas. Los videos de arroba mitropicana 93, todo lo que se ha hecho, y necesitamos para que usted pueda arrimarse a cualquier lugar, a cualquier tienda, decir, hey, vamos a llevar cepillo de dientes, crema dental, toallas higiénicas, jabón para lavar ropa, jabón de lavar baño.

0: desodorante, perdón, jabón de cuerpo, desodorante en sobres, shampoo en sobres. ¿Por qué en sobres? Pues según lo que explicaba Vanessa, es que es más sencillo. Si nos llevan en un tarro grande el shampoo, pues ¿cómo lo vamos a distribuir? Entonces, sí, es muy importante que el champú sea en sobres. Ya si tú nos quieres ayudar con cremitas que vienen en tarros pequeños, no hay ningún problema. Llévenla al tropicomedor o tráigala aquí a la novena, aquí donde nos encontramos. También, aceite mediano, enlatados, café en libras, chocolate, azúcar en libras. Para nosotros también es muy importante porque uno llegamos y armamos de una vez nuestra remesa y la vamos metiendo a una, dos, tres libras. Sí. Así que para nosotros es muy importante que sean libras. Sal, harina, galletas y también panelas. Y si usted tiene por ahí una carpa, cobijas, ropa para niño, pero nueva, ¿no? Ajá. Ropa para niño nueva, pañales etapa 4 y pañales etapa 5 y plásticos de lona para la lluvia, también ayúdenos para nosotros poder reunir todo esto. Y mire que me llega una buena noticia, Rafa, a esta hora, a las 7:24
1: cuéntenos,
0: de la mañana.
1: Cuéntenos, cuéntenos.
0: Ya tenemos el transporte para mañana.
1: Dios, que la gente de esta emisora es una bendición, por Dios bendito.
0: Un saludo para mi pana, bueno, ya el primero, don Jaime, que lo conozco desde hace rato, pero no tenía su nombre aquí. Ajá. Pero también un saludo para don Ricardo.
1: Ricardito.
0: Ricardo, que es un oyente también veterano.
1: Tan bella la gente, ¿sí o no?
0: Sí, sí, sí.
1: Tan bella la gente, ¿verdad que
0: veterano, sigue? Oyente de los viejos y que trabaja conmigo en el tema de eventos para el tema de transporte de equipos. Ajá. Entonces, don Ricardo, por eso le dije, don Ricardo, mándeme un saludito a ver si nos puede ayudar mañana. Entonces ya me acaba de decir que ya tenemos el transporte para el Danubio. Así que el carro de don Ricardo es bastante grande. Atrás caben todas las cositas, las ollas, cabe lo que se vaya a llevar, estufa. Allá yo me imagino que nos conseguimos la leña, la comida, todo cabe en la parte de atrás del carro, hasta Sandra. Así que, oyentes de Tropicana, si usted nos quiere ayudar, pues vincúlese para las ollas comunitarias que se vienen. Y le mando un saludo a don Ricardo, que ya voy a mandar la foto ahí al grupo, Rafa, para que lo veas.
1: Eso, bueno, hágale.
0: Aquí creo, sí, aquí ya está la foto del vehículo. Ya lo tengo acá, don Ricardo, no me mande nada. Aquí ya tengo la fotico del carro. No sé qué marca será este carro, Rafa. Mírala ahí, que vos sabes de carros.
1: El experto en carros va a mirar a ver qué carro es.
0: Claro, claro, mírala, ahí lo mandé, míralo.
1: Eso es una Chevrolet 2300, una Chevrolet Lux 2300.
0: Tremendo carro, lo tiene hasta con rines de lujo.
1: Sí, vea, bien bonito lo tiene, lo necesito para un trasteo, dile.
0: Nos prestó para mañana.
2: Eso es el que necesito para llevar el trasteo, que necesito.
1: Hola, viejo, ¿dónde estaba, ve?
0: Estaba desayunando
2: y no, que es que era pescado.
1: Que por favor saludes al amigo Alexis, que te está preguntando, que te quiere escuchar, que te extraña, que extraña tu voz.
2: No, Alexis, tranquilo, relájese, que aquí estamos. Y no, que papi, usted sabe que negro con hambre no trabaja y lleno peor.
1: Ah, bueno, ahí está, pues.
0: Ya, mando la foto. Entonces, Rafico, gracias.
1: ¡Epa, muy bien!
0: Ricardo, gracias, don Ricardo. También gracias a don Jaime Rosero, que nos van a colaborar con el transporte.
1: Ya tenemos sábado y domingo el transporte, señoras y señores.
2: Es que Tom Bella vio ese... Esa camionetica ya la vio para cargar esos bajos.
1: No, ya lo dijo que sí. Es que esa es la que lleva los bajos.
0: Yo le dije a don Ricardo, el día que lo venda, véndamelo a mí, que yo se lo compro.
2: Dale, vendo esa chama, ¿eh?
0: Es que don Ricardo tiene ese carro bien cuidadito.
2: ¿Qué necesito? ¿Cuánto vale el carro? Negociémosle eso a don Ricardo de una vez.
0: Voy a decirle a don Ricardo a ver cuánto lo vende.
2: Claro, de una vez. Usted queda en Belequero.
0: Mañana, ¿para dónde es que vamos, Rafa? ¿Mañana para dónde es que vamos?
1: Mañana vamos para Danubio, en el sur de la ciudad. Don Tito, que si por favor le puede enviar un saludo al señor Álvaro Montaño Chará.
2: Don Álvaro Montaño Chará, un abrazo, mi querido amigo. Aquí estamos, Dios me lo bendiga. Y estamos esperando que lleguen las donaciones.
1: Eso, ya llegaron. ¿Qué necesitamos? ¿Qué necesitamos? ¿Qué necesitamos?
2: Ya llegaron las agüitas. Aquí también ahí ya van llegando productos no perecederos. Recuerde, todo lo que tenga usted para traer, por más mínimo que crea que no sirve, que es muy poquito, créame que para nuestros hermanos que lo necesitan es una gran bendición. Necesitamos. Ay, ay, ay, se me fue el...
1: Se le fue el...
2: Me dio.
0: Se le quemaron los bajos.
2: Se me quemaron.
1: Eso fue que quedó muy lleno.
2: Se me atravesó.
0: Le hundieron el cosito ese transparente, ¿cómo se llama?
2: Me metieron el pavo de Phantom.
1: Eso. Me hicieron fue reset.
2: Vea, entonces estamos necesitando frijol, lenteja. Un abrazo, mi querido amigo. Lenteja, arroz, Recuerde que si lo puede traer por libra, mucho mejor, porque así nos queda más fácil para armar los mercados, porque vamos a salir también a llevar las ayudas a otras personas. Si usted ya lo hizo, bueno, muy amable, gracias, Dios lo bendiga. Si no lo ha hecho y está esperando, es el momento. Estamos en toda la novena con 26. Novena con 26, estamos aquí afuerita del Templo de la Moda. Don Julián Zamora, que es que ya se fue, que es que buscar el desayuno.
1: Uy, allá la vuelta que venden unos pan de bono y unos buñuelos.
2: ¡No, hombre! Con Julián Zamora consigue usted más peleando que con él, hombre.
1: No, él es Gastón,
2: ¿Ah, sí, es Gastón?
1: Gastón y
2: Collazos. El corbata gastador.
1: El corbata gastador le llaman. Sí.
2: Bueno, así que...
1: No, me queme mucho, viejo, lo veo ahí frente al sol, eché ese bronceadorcito y no me va a poner morocho, ¿yo?
2: No, ya me corrí para acá, para un ladito, porque prendieron el reflector. Ajá. Y usted sabe que mis ojos pardos no resisten.
1: ¿Y la mesa? ¿Les están mezquinando mesa también?
2: No, la mesita yo le dije al viejo, le dije yo, relájese.
0: Mira que sí necesitamos una. Yo necesito para colocar el termo.
2: Ah, no, pues hoy no, pues quiere póngalo aquí en la espalda, vaya, lo cargo, vea.
1: No, pero sí, falta la mesita. Falta la mesita. Recuerden, amigas y amigos,
0: porque necesito apuntar unas cosas.
1: Recuerden, amiguitas y amiguitos, que ahí en la calle novena 2678, donde está ubicado el Templo de la Moda, estamos recibiendo todas las donaciones en este nuevo día, hoy 21 de agosto.
3: 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En Tropicana son las
1: 7:29 minutos en Tropicana.
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1: Ahí a través de Tropicana TV vamos a compartir las imágenes que nos envían directamente, muchachos, desde la Secretaría de Movilidad. Esto con el fin de socializar el tema del pico y placa, y para que la gente, pues los que quieran ingresar y conocer más de la información, puedan verlo en tiempo real en este momentico, cómo se va a manejar y cómo se contempla el pico y placa para la ciudad de Santiago de Cali, haciéndoles pues el llamado a la cordura, a la paciencia, a el buen uso de las vías y los sectores donde hay emergencias y demás, que es lo que están buscando desde la Secretaría de Movilidad. Estamos en vivo y en directo desde la calle novena 2678. Ahí pueden llevar ustedes sus donaciones en alimentos no perecederos, o también, si quieren, los icopores C1 que necesitamos para empacar los almuercitos del sábado y domingo.
5: Buenos días, Tropicana.
1: Buenos días, ¿cómo estás?
5: Para todos.
1: Un abrazo, ustedes, mi hermano.
5: Continúen diciendo. Lo felicito por ese gran corazón, ese espíritu de ayuda.
1: Que Dios te bendiga.
5: Que ayuda a los demás.
1: Sí, señor.
5: Por eso es que la presencia de Dios siempre está con ustedes. Dios abre puertas por su forma de actuar hacia los demás. Amén. Que es una forma de actuar positiva, una forma de actuar en la cual Dios siempre va a respaldar. En cuanto al tema de pico y placa,
1: sí,
5: yo,
1: señor,
5: pienso que hay tres valores muy importantes que tenemos que aplicar ahí.
1: Ajá.
5: Que son la conciencia, la concientización y la convicción. Apliquemos estos tres valores en lo que está sucediendo y vamos a poder entender. No nos compliquemos. Y en el caso de la señora, puntualmente voy a hablar del caso de la señora que llamó a decir que no podía abrir el negocio, que porque no puede mover el carro. Señora, dele gracias a Dios. Dele gracias a Dios que puede caminar, dele gracias a Dios que puede mirar, dele gracias a Dios que puede abrir su negocio. Pero no se complique porque no lleva el carro, señora. Váyase en bus, váyase en un taxi, hasta en una bicicleta se puede ir. Entonces, busquemos soluciones, no le busquemos más problema al problema. Hay que buscar soluciones.
1: Qué buen dato.
5: Bendiciones para todos.
1: Gracias, mi hermano, qué buen dato.
6: Buenos días, amiguitos, ¿cómo están?
7: Muy bien.
6: Trabajando, unidos, recogiendo, apoyándonos, pidiendo, mejor dicho. Voy a decir, la gente
0: me dice
6: como la gata angora, si lo meten chilla y si lo sacan llora. Lo que ustedes hacen de corazón es informar a la gente, ayudar a la gente, y cada quien da lo que tiene en su corazón. Así que ánimo, niño, fuera pereza y sigamos.
2: Vea,
6: que hay gente como ustedes,
2: Dios,
6: que nosotros necesitamos.
2: Desde acá, Dios,
6: besos, chupos y abrazos.
2: Dios,
6: lo mejor en todo. Besitos.
1: Tan bella.
2: Vea, por acá una dama. Amor, Muy amable, gracias, Ollo.
1: ¿Qué me le llevaron, viejo?
2: Trae una paquita de arroz. Ahí la traía.

0: tan bella.
1: Hombre, ¿ah? Sí. Para que vea, vea.
2: Una berraca. Gracias. Porque cuando mi mamá merca, yo no ayudo a cargar.
1: No, usted es un haragán. Usted es un haragán, este no deja ni plata ni tampoco
3: no,
1: ayuda.
3: No.
1: Ah, pero eso sí, increíble, parece man. Gato en un machucadero de carne o yo, llorando para que le echen.
3: No, ayer estaba yo reunido con unas personas y el tema vine cuál fue.
1: Ah,
3: oiga, ese man tan grandote como salió corriendo de primero, ¿no? Me
1: decía. ¡Ah, no!
3: Ese man tan grandote que es que, ¡ay, ay, está temblando! Decía, ¡ay, no, Dios bendito! De verdad que me dio mucho.
1: ¿El teléfono? Que porque tenía una llamada.
3: No, él dice que no se volvió por el teléfono.
2: No, yo sí tenía miedo. Yo, o sea, y...
3: No nos dimos cuenta que teníamos, no. Que tenía miedo. No se notó.
1: A ver, sí. Cuando él dijo... Cuando él llegó, que mire la imagen, él llega y echa la bendición, ¿no? Y dice así, ay, ¿qué hacemos? Y yo por mamá le gallo le digo así, pues hagamos frijoles o lentejas.
3: Hagamos frijoles o lentejas, sí.
2: Rafa, pero la gente que me conoce a mí sabe que yo soy bastante gallina. Yo sí soy miedoso.
3: ¿Verdad? ¿Miedoso?
4: No, pero...
3: ¿Quién lo va a creer, no?
1: Todo grande. Lo que pasa es que eso no es que sea una gallina, sino que, pues usted sabe que, papi... Cualquiera que se le mueva la tierra, papi, no tiene estabilidad. Y no. viendo cómo estaba eso, papi, no, es que el alcalde me miraba y yo le decía, tranquilo, alcalde, tranquilo, no me preocupe. Si usted que yo salgo corriendo, ¡corre!
3: Y lo que pasa es que obviamente nosotros como medio de comunicación y muchos de los medios de comunicación, si usted ve las otras emisoras hermanas, también les pasó lo mismo. ¿Qué tenían que hacer? Guardar la calma.
2: Sí, pero la de José Vallejo, no, eso sí me dio risa.
3: No, pero por eso te digo, pero la mayoría teníamos que guardar la calma porque estábamos al aire y eso nos trae a colación lo que decíamos ayer, la referencia o ejemplo de la Guerra de los Mundos de Orson Welles, que fue una historia que se empezó a contar por radio y que la gente la empezó a escuchar y se empezó a tirar por las ventanas cuando era solamente algo que estaba en la imaginación del libretista. Entonces nosotros por eso guardábamos la calma hasta cierto punto, pero cuando ya vimos que ya no se podía más, ya la gente ya había escuchado que está temblando y todo el mundo a correr, que fue lo que ocurrió precisamente.
1: No, claro, cuando ya empezó a machearse el edificio y a sonar esos vidrios, yo dije, no, papi, esto aquí va para el piso.
3: Paticas, ¿para qué las quiero? Tenemos que correr el mundo entero, dijo Don Tito.
1: Eso no, claro, hay que buscar.
3: Sí, señor.
2: Y,
3: bueno.
2: y para aclarar, Rafa, yo no me devolví en ese momento por el celular, eso tenemos que tenerlo claro. Yo me devolví al tiempo, al rato, como a los 10 minutos. ¿Por qué? Porque la transmisión se corta y cuando la transmisión vuelve, ahí es cuando yo ya me veo que me devuelvo por el celular para poder llamar a mi mamá. Sí, pero sí, entonces la gente en los comentarios, y ayer que fui a Bodega de las Llantas, ahí en la 15, un saludo para Jefferson y toda la gente, me decían, dizque, uy, pana, pero la gente como te ha tirado y todo. Yo le decía, sí, pana, pero la gente no sabe de que la transmisión se cortó
1: además,
2: y volvió.
1: Además, los que le han tirado no es de partirarle, sino por mamá le gallo y la joda, tampoco.
3: No, no también además, nos han tirado, también
1: papi,
3: nos han tirado.
1: Yo... Al miedo no le he visto todavía pantalones, pues. Sí. Y recuerde que nadie muere ateo en un fuego ajeno.
3: Ahí,
1: cuando uno tío, ve que le va a caer la pared encima, papi, ahí sí se acuerda uno de Dios y acuerda de todo.
3: Ay, pero me hiciste muy reflexivo el día de hoy. Con frases.
1: Pero por Dios, eso está en el libro de Titolosense 24.
3: Más oyentes, venga. Más oyentes a esta hora que se reportan por aquí. 7:37 en la calle Novena 2678. Está el Templo de la Moda. Ahí estamos con Tropicana, la más bacana. Recibiendo todas esas donaciones de los oyentes de Tropicana que amablemente están llegando allí hasta ese punto porque han entendido que no podemos pasar de largo y que podemos seguir ayudando a los demás. Nosotros solamente somos el puente. Nosotros solamente somos ese medio con el cual... Las ayudas sociales que usted está entregando se suman entre una y otra y hacen un gran mercado para entregarle a esas familias que lo han perdido todo y hacer una olla comunitaria como la del sábado y domingo, que increíblemente va para un par de zonas que cualquiera dijera, no, pero no tienen una necesidad. ¡Ja! Eso es lo que usted cree, la gente de estrato 2, 3 y 4 son las que más al día viven. Bueno, ni por decir la del 5 y 6. Buenas.
5: Buenos días, Tropicana. Aquí activado, escuchándolo, mi hermano. Buen labor que estás haciendo. Un saludo por acá de Chicago, Illinois. Saludos a mis amigos del Taller del Maestro.
3: El Taller del Maestro, vengo.
5: Con estos compatriotas.
3: Eso.
5: Saludos, mi hermano, y bendiciones.
3: Hágale, papá, un abrazo.
0: Jovencito de Tropicana, buenos días, buenos días.
3: ¿Cómo está, mijo? ¿Cómo me le va?
0: Bendiciones para ustedes.
3: Igualmente, mi rey.
0: Es incansable labor.
3: Amén, papá.
0: De informar, de ayudar, de guiar, de comentar y hacerlo de corazón. La cuestión del piquiplaque es sencilla, muchachos. La gente que no tiene nada que hacer allá, pues que no vaya. Y otra cuestión. Yo como amarillito me he visto bastante afectado porque la gente no sale, la gente tiene miedo todavía de salir.
3: Claro.
0: Y la gente en vez de utilizar el servicio público, servicio taxi, lo vienen y dicen en su carro por avaro, orear y a mirar cosas que no deben de hacer.
3: Eso es otra cosa, ¿no? Hay mucha gente que a la fecha todavía no ha salido de su casa, no se, no alcanza a dimensionar lo que ha pasado en nuestra ciudad. Hay mucha gente que no ha salido de su casa todavía.
4: Hola, Rafico.
3: Hola, hola, ¿cómo estás? Okay. Buenos días.
4: Bien, ¿qué? Okay. De pronto, si llegan a necesitar algo, algún transporte o algo, me avisa. Usted sabe que cuenta conmigo, Kevin y Rafico.
3: Gracias, mi hermano.
4: Ahí cualquier cosita me avisa.
2: Gracias, gracias.
4: O de pronto lo que necesiten llevar más tarde ahí
2: aunque
4: de,
2: ya tenemos, ¿no?
4: Del Templo de la Moda de la Alameda.
3: Ahorita del Templo de la Moda para llevar.
2: Ah, ok.
4: Comedor. Me avisa. O yo les llego ahorita más tarde. Apenas terminen ahí, esto, muchachos.
3: Quedamos atentos.
6: Pues, con los buenos días.
3: Buenos días, mijo. ¿Cómo estás?
6: Con lo que yo concuerdo. Y es que el pico y placa afecta la movilidad de las personas que dependemos de los vehículos. Es decir, y no estoy hablando específicamente de las personas que trabajan en plataformas, sino de mi persona. Un ejemplo. Yo soy mecánico, yo hago desvares a domicilio. Entonces me ha tocado trabajar día por medio. Es algo que siempre va a afectar, pues, la economía de algunas personas. Pero como dijo el otro caballero que está en Estados Unidos, pues es civilización y pues toca someterse a las reglas. En cuanto al pico y placa que pusieron ayer, pues me parece muy loable y hay que practicar a ver cómo nos va con ese pico y placa.
3: Sí, sí, es lo que estábamos hablando. Prueba, ensayo y error. No funciona, téngalo por seguro que el lunes vuelven y la cambian, papá. Dependiendo de cómo se comporte hoy la ciudad o quizás un par de días más.
7: Tropicana, seamos claros en algo, de dónde hasta dónde abarca la zona de emergencia, claridad, porque para uno puede ser una, para guardar otra.
3: No, la ley.
7: Entonces, claridad sobre eso. Si ya lo dijeron, disculpen.
3: No, tranquilo, tranquilo.
7: Me conecto.
3: Tranquilo, mi hermano. Es entre la carrera 36 y la carrera 66. Entre la calle Quinta y la calle 10 u autopista.
8: Señores Tropicana, con los muy buenos días.
3: Buenos días.
8: Tito, lo que pasa es que los que están pidiendo que revuelvan el pico y placa como estaba son los plataformeros, porque les toca que descansar 2 y 3 días a la semana. Son los plataformeros, que dejen eso así.
9: Buenos días, Tropicana, la mamá.
3: Buenos días.
9: Pues hablando de este tema, de todas maneras, la congestión va a ser tremenda, porque... Es decir, listo, la gente no se acerca a Palmetto ni a Cosmocentro, bueno, pero de todas maneras la 56 está aponada. Todo el mundo tira la 56, pero entonces, igual, se vuelve la congestión más tremenda porque la única vía que viene del norte, pues cogen los cerros, porque la quinta está tapada.
3: Sí.
9: Entonces, de todas maneras, se vuelve un caos.
3: Claro.
9: Entonces,
3: pero es que igual en este pues, momentico, por donde sea.
9: Pico y placa, como lo tenían impares, pues la gente debe entender porque es una situación mayor, ya. O sea, debe entender la gente eso, que no es cualquier situación la que estamos viviendo.
3: Entonces, total.
9: Deben entender y
3: bien
9: colaborar
3: completo.
9: En cuanto a eso.
3: Es verdad.
10: 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En Tropicana son las
3: 7 de la mañana, 41 en Tropicana.
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3: A petición, muchachos del público, porque hay mucha gente que todavía no ha logrado entender cómo va a ser lo del pico y placa, nuevamente vamos a mostrarles y a que escuchen los que no están viendo a través de Tropicana, de Tropicana TV, que escuchen la información de cómo va a funcionar el pico y placa. ¿Listo? Póngale mucha atención.
14: ¿Cómo funciona el pico y placa desde mañana? Desde el viernes 21 de agosto se levanta el pico y placa solidario de emergencia que aplicaba en toda la ciudad de Cali. La medida fuera de la zona de emergencia volverá a funcionar con el pico y placa ordinario. Lunes 9 y 0, martes 1 y 2, miércoles 3 y 4, jueves 5 y 6 y viernes 7 y 8 a partir de las 6 de la mañana. Pero dentro de la zona de emergencia se mantienen las dos placas, la del pico y placa ordinario más las dos placas adicionales. Es decir, habrán 4 terminaciones

0: acciones restringidas para cada día. Lunes 9, 0, 3 y 4, martes 1, 2, 5 y 6, miércoles 3 y 4, 7 y 8, jueves 5, 6, 9 y 0 y viernes 7, 8, 1 y 2. Por ejemplo, este viernes 21 de agosto, fuera de la zona de emergencia sería 7 y 8, pero dentro de la zona sería 1, 2, 7 y 8. Y los sábados no habrá pico y placa en general en Cali. La restricción de los sábados únicamente aplica dentro de la zona de emergencia. 22 de agosto, placas pares. 29 de agosto, placas impares. Y 5 de septiembre, placas pares. Muy importante, la restricción adicional no aplica en la autopista sur, en la carrera 66, en la calzada norte de la carrera 39 entre la autopista sur y la calle novena. Calle novena hacia el norte a partir de la carrera 39. Estas vías permanecen habilitadas como corredores de paso y distribución de tráfico. Entonces funciona así. Fuera de la zona de emergencia, 2 placas por día. Dentro de la zona de emergencia, 4 placas por día. Sábados, restricción únicamente dentro de la zona de emergencia. La medida focalizada estará vigente hasta el 5 de septiembre del 2026, de acuerdo con la evolución de la emergencia.
1: ¿Entendieron?
2: ¡No!
1: Esa robotina, ¿eh?
3: Compleja. ¿Ah? Y yo creo que la gente se va a pegar una
1: entrada
3: la semana que viene.
4: Es que por eso tenemos que hacer todo el trabajo de... ¿Es ese? A ver, yo.
3: Sí, sí, sí. Aquí este.
4: Ah, es que está lejos.
3: Este, ya.
4: Ya, sí, es que estaba muy alejado. ¿Sabes qué? Yo creo, Samu, bienvenido a Buenos Días, mi querido Samuel, que no lo hemos saludado al aire.
3: Buenos días,
4: ¿cómo están? Muchachos, yo creo que esto va a ser un trabajo bien dispendioso de parte de todos los medios de comunicación. ¿Y quién sabe si esto tenga futuro? ¿Quién sabe?
3: Si a mí me preguntaran, que nadie me ha preguntado, ¿no?
1: Sí, eran, bueno, entonces, no le han preguntado para qué va a decir.
3: Secretario de Movilidad esta semana. Yo creo que yo manejaría el mismo pico y placa, digamos, regular que veníamos funcionando antes, el día lunes 9 y 0, martes 1 y 2, así 3 y 4, 5 y 6, y 7 y 8 los viernes. Solamente que lo alternaría así en la zona, digamos, como quien dice, de riesgo, de colapso de edificios y obviamente por el pico y placa solidario, lo seguiría manteniendo, digamos, en esa zona el día pares e impares. Por lo menos lunes, los carros impares que no puedan circular en esta zona y así. Yo creo que así sería más fácil de recordar para la gente, porque eso de estar alternando así los números, créame de verdad que mucha gente se va a confundir y se va a ver luego en complicaciones con la Secretaría de Movilidad y asimismo con los guardas de tránsito que estén colaborando en el sector.
4: Exactamente, es bien complejo. ¿Cuál es la risa ya? Cuéntanos para reírnos todos.
1: Ok. Digo que afortunadamente no es el secretario, porque nos había enredado más.
4: No, pero lo cierto,
3: dame la oportunidad.
4: Lo cierto es que, según como usted lo escucha ahí en la pedagogía que están montando ellos, pues es bastante complejo de comprender, pero yo le digo algo. No sé si decirlo, porque luego van a decir que es que yo le estoy lavando la cara al tránsito y esto. Pero siento, y se lo digo de todo corazón a los oyentes, siento que es nuestro deber más que nunca ahora informar, bien sea que usted lo quiera tomar por el buen lado, bien sea que no, pero es nuestro deber contarle lo que está pasando en la ciudad en cuanto al tema de la movilidad. Ya si usted quiere acatar esta normatividad, es solamente cuestión de conciencia. Pero yo me imagino que los agentes de tránsito en este caso van a ser muy flexibles. Yo no los veo multando en este momento. Yo los veo más haciendo pedagogía y haciéndole entender a la gente, venga, mire, por acá no vengan por ahora, mire que incluso el ambiente, el aire, todo esto está contaminado por acá, etcétera, etcétera, etcétera, los vehículos, las vibraciones, todo eso que estamos diciendo. Así que, bueno, sigamos explicando y escuchando.
5: Tropicana, buenos días, ¿qué más? ¿Cómo están? Saludos para todos. Lo del pico y placa no lo estoy entendiendo muy bien.
4: ¿Vio?
5: ¿Hoy volvió a ser normal el pico y placa?
4: Sí, Cristian. Sí.
1: Ya somos tres.
5: Ay, apenas prendí el rayo y me escuché algo de la noticia, pero no entendí muy bien, qué pena.
4: Cristian, el pico y placa en Cali hoy es 7 y 8. Y en las zonas de emergencia es 1 y 2. Es decir, entre la... Así vamos a estar toda la mañana, muchachos. O sea que tranquilos. Ustedes sigan recogiendo donaciones allá que nosotros acá explicamos. Cristian, y a los oyentes que están preguntando. 7 y 8 en toda la ciudad. 7 y 8 en toda la ciudad. Y 1 y 2 en la zona de restricción. Entre la carrera 36 y la carrera 66, entre la calle 10 y la carrera... Perdón, y la calle Quinta. ¡Ay, qué enredo! Por favor, no nos odien.
2: Rafico, yo no entendí,
4: Les pongo el audio de la muchacha otra vez, entonces.
6: Lo que pasa es que los favores políticos en cada administración diferente, cualquier payaso de circo es secretario de tránsito, de seguridad, gente que no tiene ni experiencia, más ni un militar, ¿qué experiencia puede tener en tránsito? Nada.
4: ¿Quién?
6: Un militar tiene experiencia para ser secretario de seguridad.
7: Militar, no más. Entre la autopista Sur y la calle
4: 9. Bueno, sí, pues digamos que se respeta nada. La opinión, pero yo creo que el hecho de que sea militar no le da, pues no sé, ¿no? No le da la facultad.
1: Claro, eso no lo exime de que
4: yo era mensajero y gracias a Dios y a mi esfuerzo, mi trabajo y mi talento, pues hoy en día digo ser locutor, pues. Lo mismo pasa, ¿sí o no? En ese caso. Pues pero claro, bueno, claro, claro. Sergio Javier Moncayo dice lo... ¿Ya lo tenemos? Sí. Sergio Javier Moncayo dice lo siguiente para que la gente de pronto que no lo haya escuchado... lo vuelva a entender, sí, el secretario. Póngale cuidado.
8: El 21 de agosto del 2026 iniciaremos nuevamente con el pico y placa normal. Mañana viernes, restricción a la movilidad, los vehículos terminados entre 7 y 8 en sus placas desde las 6 de la mañana hasta las 7 de la noche. Sin embargo, tenemos una zona de mayor afectación por la calamidad que estamos pasando. Para este lugar tenemos restricción de placas terminadas en 7 y 8 y 1 y 2. Esta medida la tomamos en esta zona porque tuvo una mayor afectación. Dentro de esta medida de pico y placa que ya se normaliza, están exentos los vehículos eléctricos, los vehículos híbridos y los vehículos, las personas que cancelen la tasa por congestión. De igual forma, le informamos a todos que las cámaras de fotodetección estarán funcionando de manera normal. ¿Y cuál será esta zona de restricción que presentó una mayor afectación por el temblor? Será desde la carrera 66 entre calle Quinta y autopista, y desde la carrera 36 entre calle Quinta y autopista, que tendrá un límite entre el Parque de las Banderas y las canchas panamericanas. ¿Cuáles serán las zonas de esta restricción que tendremos? Centro Comercial Palmetto, Clínica Oftalmológica, Cosmocentro, Mall Plaza, Barrio Tequendama, sector de la Clínica Imbanaco y Universidad Santiago de Cali. Importante también tener claro que en esta zona, los días sábados vamos a tener restricción a la movilidad. Para este sábado no podrán circular por este sector los vehículos de placas pares.
4: Ya no aguanto más.
1: No, era más fácil conseguir vallas y tapar mira toda que, esa zona.
4: Mira que.
1: Y no dejar pasar gente para allá.
4: Mira que yo pienso. Exactamente lo.
1: ¿Ah?
4: Yo opino casi que lo mismo, Tito. Hubiera sido más fácil ponerle una.
1: Pues es que, claro, es más fácil cerrar, acordonar toda esa parte de allá. Papi, yo no creo que uno vaya a ser tan imbécil.
4: No le diga a la gente así, hombre. Si
1: está, no, digo yo. Hombre, le va a don Julián. Julián yo pensé que era Julián del DJ Juli.
4: Uy, pero es parecido al DJ Juli. ¿Por qué le habla así con esa
1: displicencia? ¿Su nombre, mi hermano?
9: Luis Muñoz.
1: Don Luis, gracias por su aporte. Yo, Dios me lo bendiga. ¿De dónde viene, don Luis?
9: Vengo de las granjas.
1: De las granjas. ¿Cómo va la cosa? ¿Va a camellar o hoy está?
9: Vamos a camellar, hermano.
1: ¿En qué trabaja?
9: Ahorita yo no había venido por acá y pues hay situaciones muy, muy difíciles, ¿no? No había pasado y mire.
1: Bueno, pero don Luis, a usted, Dios me lo bendiga. Gracias por su buen corazón y que el Señor me lo bendiga.
9: Bueno, a ustedes.
1: Gracias, hombre. Un abrazo. Y no que es que yo por mamá le gallo le digo al gordo, a Kevin, le digo yo, ve, llegó el DJ Juli, ve. No.
4: Samuel, ¿qué pasó con el audio? Que le responde a la audiencia, Samuel.
3: Ya volvió.
4: Ah, bueno, que la gente, usted sabe que la gente es mejor dicho. El audio.
1: No, pero sí, venga, cuando yo digo imbécil, lo digo en el buen sentido de la palabra, porque yo me meto ahí. Yo no voy a ser tan imbécil de que si yo estoy viendo unas vallas, sé que eso está tapado allá, yo no me voy a meter a joder allá para nada. Excepto que de pronto tenga algo que hacer y me toque dejar el carro cerca, en un parqueadero, bueno, qué sé yo, en algún lado. Y
4: sí, que sea demostrable, que sea dirigirme. demostrable.
1: Sí, claro. Pero vuelvo y le repito, qué tanto enredo. Ya, sencillo, el pico y placa, normal, perfecto, el que haya pagado la payola puede caminar, porque esa es otra cosa, esa es otra cosa. El gobierno solamente piensa para el pobre, pero para ellos no. Sí. ¿Por qué no cortan lo de la tasa de la, la tasa de la movilidad?
4: Por ejemplo, podría ser una opción.
1: Entonces, o sea que si yo estoy viendo unas vallas, sé que eso está tapado allá, yo no me voy a meter a joder allá para nada, excepto que de pronto tenga algo que hacer y me toque dejar el carro cerca en un parqueadero, bueno, qué sé yo, en algún lado. Y
4: sí, que sea demostrable, que sea demostrable, que sea demostrable.
1: Sí, claro, pero vuelvo y le repito, qué tanto enredo, ya sencillo, el pico y placa, normal, perfecto, el que haya pagado la payola puede caminar, porque esa es otra cosa, esa es otra cosa. El gobierno solamente piensa para el pobre, pero

0: A ellos no. Sí. ¿Por qué no cortan lo de la tasa de la tasa de la movilidad?
1: Por ejemplo, podría ser.
0: Ah, bueno,
1: ser una opción.
0: Entonces, o sea que si yo pago, sí puedo ir a hacer estorbo.
1: Mal, sí, por ese lado.
0: Ah,
1: eso,
0: bueno,
1: eso deberían de haberle jugado más bien por otro lado. Acordonamos y solamente en
0: esta
1: zona
0: ya,
1: pueden transitar.
0: El problema.
1: Solamente pueden transitar los amarillitos y ya.
0: Eso, o personas de pronto de la salud,
1: o rescatistas,
0: personas que tengan que ver con algo.
1: O también podía haber sido otra, digo yo, a una opción, sino que claro, también los buses también generan vibración. Haber habilitado, cerrar toda esta zona y haber habilitado entre la 36 y la 66 las iguanitas que transporten la gente.
0: Puede ser.
1: Desde ahí, desde la estación del Parque de las Banderas, unas... que hicieran un recorrido diferente, que la gente pudiera transportarse por ahí sin ningún problema, pero que esté completamente cerrado.
2: Lo que pasa es que, ¿sabes qué? Escuché en estos días que venía en un taxi, me dijeron, muy probablemente ni siquiera están dejando pasar el masivo por el
1: por sector, las vibraciones, papi.
2: Por
1: claro.
2: La fuerza, claro, y es que son los carros más grandes, claro, que circulan en Cali en el momento. Entonces, ¿cómo va a pasar un masivo en el sector? Y a mí en estos días me pasó, llego y me bajo en la estación de San Bosco, yo todavía no había entendido que no se estaba moviendo desde San Bosco hasta Unidad Deportiva y me quedé media hora esperando yo el mío ahí.
0: Claro, nada, porque ellos también pusieron vías alternas y demás.
2: Hasta Torre de Cali para coger
0: y si usted no escuchó eso y se quedó allá esperando el otro, es porque usted no está escuchando Tropicana y está trabajando usted ahí.
1: Exacto. Y fuera de eso, hoy ya regresaron algunos buses de mí. Ya venimos a contarles más información, muchachos. Déjenme, voy a un pequeñito break. Orinita vengo, voy a mi arbolito. Y regresamos en breve. ¿Cómo van las donaciones allá, muchachos? Hacemos fuercita.
3: Rafa, sí. Sino que estamos corriendo la carpa un momentico para
1: mucho
3: el sol porque
1: sol.
3: Nos está pegando durísimo.
1: Hoy está pegando duro.
3: Está picando.
1: ¿Cómo va? ¿Qué necesitamos aquí que les lleven? A ver, cuéntenme.
3: Necesitamos que nos traigan arrocito, también por acá, alimentos no perecederos, sal, azúcar, también atunes, sardinas, frijolitos, el maíz también enlatado, alberja, todo lo que usted nos quiera ayudar.
1: Perfecto.
3: Para nosotros poder armar las ollas comunitarias. También nos están trayendo ropa, por favor, que sea ropa en buen estado. Por acá llega Julián Zamora. ¿Quién nos trajo esa ropa, Julián?
4: Hola, muchachos, ¿bien o qué? No, esa la dejaron desde ayer, después de que terminamos transmisión. Vinieron los clientes y nos dejaron, vea, eso es para donar a todos los damnificados en zona del terremoto y lógicamente para apoyar el tropicomedor de Tropicana.
1: Qué bonito, gracias, Julián, hombre, por
3: ponerte la llave. Muy bien, aquí está Julián también, sí. Zamora, usted es locutor del Valle también y ahora que es gerente de todos los puntos del Templo de la Baja.
1: Huevo, chica, vea eso.
4: Oiga, saludo para Rafico, ¿se siente una tranquilidad, sí o no?
3: Sí, ¿cómo así?
1: ¿Cómo así tranquilidad? ¿Por qué? Porque nadie le pide café.
4: Rafico no sé, siente una tranquilidad, algo diferente.
1: Porque nadie le pide café.
0: Que es que trago un café y tres pitillos. Para él, para Tombi, para mí.
1: Uy, no. Bueno, ya venimos entonces con más donaciones allí desde la calle Novena 2678 y con una información muy importante para nuestra ciudad, porque hoy a las 7 de la noche se va a llevar a cabo una actividad muy especial a la cual vamos a estar nosotros también muy pendientes. Va a ser a las 7 de la noche, pero ya le venimos a contar en detalle todo esto. 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
1: Aquí estamos.
2: Salude, Tombe, que salude a Gerardo, que lo está extrañando, dice.
1: Gerardo, ¿cuál será Gerardo?
2: No sé, dice Gerardo Beltrán, que dónde está Tombe, que lo extraña, dice.
1: Ah, ok.
2: Don Gerardo Beltrán.
1: Yo estoy aquí en la novena, por si de pronto quiere venir para que me compre un ceviche de camarón. No sé si por acá los negocios estarán abiertos.
2: Claro. Pero por Dios.
3: Ceviche de camarín.
1: No,
3: de
1: camarón. Que no volvimos.
2: No, pero hay otros mejores.
3: ¿Allá donde Judas?
2: 8-14. A ver, ¿cómo les ha ido por allá?
1: Un saludito para los oyentes. Sí, Rafa. ¿Cómo nos ha ido? Estado suave. Casi no ha llegado tanta donación. Unas cositas que no han llegado. Por ejemplo, la señora que nos trajo la paca.
3: No, pero téngase fe que después de las 10 y media, 11.
2: Yo también digo lo mismo.
3: Se viene por boca y nariz.
1: Dios quiera que sí.
3: No, sí, téngale fe.
1: Dios quiera que sí.
2: Yo tengo fe que las donaciones lleguen.
1: Hoy es el último día.
2: No, van a llegar, van
1: hoy
2: a llegar.
1: Estaremos aquí viernes.
2: ¿Qué necesitamos?
1: Sábado y domingo. Sí, señor. Estaremos, mi querido Rafa, con la olla comunitaria. Y queremos que ustedes nos ayuden con muchas cositas, porque mañana estaremos en el Danubio. El domingo estaremos en Chiminangos. Pero se nos vienen otras ollas comunitarias y queremos que ustedes nos digan dónde está la gente que necesita una olla comunitaria. Que nos lo dejen el WhatsApp de Tropicana, que nos digan, vea, yo pasé por aquí, vi que toda esa gente estaba pasando un momento difícil.
2: Hay unas zonas que están pasando dificultades y que podemos unirnos como Tropicana y con las personas que quieran hacerlo. Ajá. Para hacer una olla comunitaria en su zona, en su barrio, en su comuna, en su corregimiento.
1: Claro. Sí, señor. Así que, oyente de Tropicana, si usted nos quiere ayudar, tráiganos arroz, por favor, colabórenos con aceite, sal, azúcar, necesitamos también panelas, necesitamos café, necesitamos alimentos no perecederos, atunes, huevos también, huevo también, qué rico, un panal de huevos, o lo que usted nos quiera donar, para nosotros armar una remesa bien popochas y nosotros poderlas entregar. Y para las ollas comunitarias, pues gracias a Dios, para hoy y mañana ya todo está ready para el mambo. Necesitamos son los trastes, las C1 o C2.
2: C1.
1: Necesitamos cucharas, necesitamos vasos 7 onzas, necesitamos hielo, por favor. Así que ayúdenos para nosotros poder hacer esta jornada tan bonita. Don Ricardo ya tiene el transporte para mañana y don Jorge para el día domingo. Así que queremos que usted llegue aquí donde nos encontramos antes del día de la Alameda. Aquí estamos recibiendo sus apoyos.
3: Ve ahora que dice Jorge. Hombre de la dulce.
2: Se le está yendo la.
3: El viejo no hace rato que.
2: Se le está aquí. Yendo la señal, mi. Siga, está haciendo la onda, hombre.
1: Don Jorge, el de la Duster, un saludo para él. Él estuvo entregando mercados esta semana.
3: Él estuvo con Rafa,
2: sí,
3: ¿no,
2: sí,
3: Rafa?
2: Sí, estuvimos en Chiminango llevando una parte y luego al día siguiente él se fue para los lados de, por acá por el 18, el Palmar, por allá para arriba.
3: Oiga, qué señor tan querido, de verdad que ese señor es un amor y de verdad, don Jorge, que Dios me lo bendiga. Y de verdad, chévere contar con personas como usted, don Jorge.
2: Sí, señor. Vamos a hacer una consulta a los oyentes de Tropicana a esta hora, mientras ustedes nos van informando por allí y el tema de las donaciones. Quiero preguntarle a los oyentes de Tropicana que están en las calles, ¿cómo se siente la ciudad en este momento con ese pico y placa según está? ¿Cómo sienten ustedes la ciudad en este momento? Cuéntenos a través de un mensaje, a través del 311-2222-931, los que estén en la calle, pues, que ya estén andando por allí. ¿Cómo se siente la ciudad en cuanto a movilidad en este momento con la después de haber hecho pues esta modificación nuevamente del pico y placa? Que nos cuenten a través del 311-2222-931.
3: Mire que si usted me lo pregunta aquí en este sector de Alameda, se ve muy, muy flojito, ¿cierto, Tombe? El fluido de vehículos y demás.
1: Exacto. Sí, señor.
3: Y se siente como tranquila la ciudad. Aquí en este pedacito.
1: Sí, se

0: Se siente de poquito por aquí por la novena, donde estamos ubicados con nuestra carpa roja de Tropicana. Nosotros que hemos venido muchas veces a la novena, recuerdo cuando veníamos por los disfraz, el disfraz de octubre, cuando veníamos aquí al Templo de la Moda.
1: Mira que se me parece esto como era un festivo.
0: Sí señor, un festivo, tiene toda la razón, mi Tito. Pero queremos que toda la gente se una, venga por aquí por la novena, porque nosotros no le estamos exigiendo a usted, queremos que usted nos colabore con, así sea una librita, alguna cosita. Está solo por acá por la novena, pero así sea, como lo dice usted, mi viejo, de poquito en poquito se puede reunir todo.
1: De grano en grano llena la gallina al buche, decía mi abuela. Bueno, la encuesta de don Rafico, ¿cómo ve? Oiga, vea, Pochola, hombre, vea, aquí es de la vida de Pochola, hombre.
2: Aquí estamos, señoras y señores, vamos a escuchar entonces a los oyentes mientras entregamos información de Mercamio y Mercatodo a esta hora por Tropicana. Escuchamos un par de oyentes.
3: Yo, buenos días. Tropicana, Tropicana, Tito y Rafico. Ya se ve más congestión, Tito, ya se ve más congestión. Pues los pares servían y los impares, porque había bajado mucho el nivel de carros, pero eso es normal, o sea, y la de las noticias, el cambio de pico y placa, así las carreras no funcionan, hermano, nos atropellan. Con tiempo nos hubieran dejado para lunes, bien, uno ya el domingo espera el cambio de a ver qué van a decir de pico y placa. Pero mucha gente aún no saben sobre pico y placa.
2: Total.
4: Tropicana la más bacana, bendiciones, bendiciones. Rafico, se ve motivada la gente, salió, o sea, con la alegría que sale uno a trabajar. Tropicana. Pero se ve motivada, sí, se ve. Más movidita la ciudad, más trabajo. Pero que dejen de llorar los taxistas, hombre, que no, que lo dejen el pico y placa, si no.
5: Eso es normal.
4: Los gatan, ahora, si lo meten, lloran.
1: Si lo sacan, lloran. Ay, llora porque lloran. Pico y placa.
6: Muy buenos días, Tropicana, esto es una denuncia.
2: No, pero mi rey, le voy a pedir el favor al señor del 3, Fernel Cardona, envíe bien el audio, porfa, no se le escucha, don Fernel, qué pena con usted. Hola.
7: Rafico, buenos días, aquí en sintonía. También sería bueno en la olla comunitaria, en la cancha de Farallones, Polideportivo Farallones, es ahí cerca a la Universidad Cooperativa de Colombia. Allá hay más o menos unas 15 familias en carpa. Polideportivo Farallones. En cuanto al tema de la movilidad, ya hay mucha congestión, porque pues la zona restringida congestiona las otras zonas abiertas.
2: Yo creo que la de Farallones que hace referencia al amigo es a la que nosotros vamos a asistir este día de mañana sábado, porque creo que es ahí muy pegadito, creo que es la misma. ¿Viste?
8: Tropicana, la más bacana, buenos días, bendiciones, sí, para todos los oyentes y mesa de trabajo. Pues mira, yo estaba algo confundida, pero es que uno tiene que, pues no sé, me tocó llamar a un guardia y todo, porque han dicho que esta semana 5 y 6, yo soy 6, que no podía transitar el martes, no puede viajar a la finca, que apenas pudiera hoy. Y apenas voy, y de verdad te lo digo, ha sido súper, pero es que se perjudican algunos, ¿no? Pero solo y llegaba más rápido a los sitios, pues porque yo administro unos apartamentos y mirando lo que se ha caído, lo que hay, que las grietas, los pisos que se han levantado, entonces, pero sí, muy solo, las calles muy solas. Pero es que dos veces a la semana lo perjudican a uno y bastante.
4: Rafico, te pregunto que cómo ve las calles que han andado, porque con el pico y placa que estaba antes andaba sabroso, trabajaba uno rico, porque yo trabajo en un ameriquito. Y como le digo, a mí no me afectaba ese pico y placa, porque si yo no podía, si no podía sacar el particular, pues se iba en el amarillo uno. Pero, mano, es mejor que lo dejen así como estaba antes. Se veía bien bacano, andaba uno bien rico, bien sabroso.
2: Muy bien, 8 de la mañana, 23 minutos, estamos a nombre de Mercamio.
0: 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Mercamío, Mercatodo, a apoya el tropicomedor de Tropicana, que a partir del lunes, con ayuda de Dios, estará nuevamente atendiendo a su gente, Ráfico.
2: Muy bien, y a partir del lunes estaremos atendiendo. Y a propósito del tropicomedor, la gente que está haciendo sus donaciones y que nos ha preguntado cómo va a hacer para llevar sus donaciones, les comentamos que como sábado y domingo vamos a tener estas actividades de ollas comunitarias, pues las donaciones las vamos a estar recibiendo hasta hoy, porque mañana todas las fuerzas van a estar en las dos ollas comunitarias, en la del sábado y la del domingo. Entonces, si pueden acercar las donaciones el día de hoy, sería mucho mejor. Y si no, el lunes después de las 6 de la mañana, ahí los van a esperar. Con Mercamío, Mercatodo, a esta hora por Tropicana.

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5: hola, muy buenos días, Tropicanas. Hablas con Héctor, trabajador de FAL, empresa que presta el transporte para pacientes con poca movilidad. El motivo de mi llamado, este mensaje, es para pedirle una solidaridad a los caleños y demás personas alrededor que nos

0: pueden ayudar con Suárez Cauca. Estamos tratando de recoger ayudas y pues ya te envío placa y número de mi vehículo, que cuál está en disposición, pues para poder brindar esta ayuda. De antemano les agradezco cualquier ayuda que nos puedan brindar. Que tenga muy buen día.
1: Tropicana, Tropicana, la más bacana. Buenos días, Tropicana. No, Tropicana, ese pico y placa sí está muy maluco. Ese alcalde que vuelva a serio, hermano, que vuelva a serio, hermano. Que lo deje como está, aunque sea unos 15 días más, pero así no. Así no, porque la gente necesita ir a las clínicas y todo, que están por acerca, el Tequendama y todo, Tropicana. Tropicana, la más bacana.
2: Muchachos, buenos días. Dios les bendiga. Bendiciones para todos hoy. Pues, hermano, opinando de lo del tráfico, sí ha estado algo suave, pero nadie está mirando la situación de las personas que trabajamos con plataformas. De trabajar 6 días a la semana, pasamos a trabajar 3. Y arrendo no espera, comida no espera, cosas de la casa no espera, deudas no esperan. Entonces, de pronto, bueno, que tengan en cuenta un poquito eso, para que no nos van a perjudicar más de lo que ya estamos en ese momento.
3: Amigos de Tropicana, buenos días. Habla Diego Fernando Carvajal, de aquí del barrio San Bosco. Vivo en pleno centro de la ciudad. Pues se ha mermado mucho el tráfico, gracias a Dios, con el pico y placa. Al menos ha habido menos congestión. Feliz día. Feliz día de las velitas. Dios los bendiga.
4: Buenos días. No, Rafico, señor, la embarró. La ciudad se ve un poquito colapsada, bueno, un poquito de trancón, pero también a los dos le tocó pico y placa toda la semana, martes, jueves, viernes y sábado. Toda la semana le metió pico y placa a los dos. Él tenía que haber dejado hoy 7, 8 impares que no circularan por la zona afectada. Esos señores no saben ni dónde están parados.
5: Don Emir, buenos días. Omega Gordito, buenos días. ¿Usted sabe algo de Freddy? ¿Sabe algo de Chorizo? No lo oigo de ayer, más.
6: Tropicana, buenos días de la ciudad de Houston, Texas. Rapico, muchachos, Tito Varela, un placer escucharlo. Hacía día no lo escuchaba, mi naricita.g. Mira, yo escucho a la gente quejarse de la pico y placa y todo. ¿Y por qué no se piensan a pensar que mucha gente el día del terremoto ya no está en este mundo? ¿Por qué nos seguimos quejando cuando la vida nos puede cambiar en un segundo? En un segundo. Ustedes ser más conscientes de que la vida no es como nosotros la queramos. La podemos hacer más fácil si queremos, pero tampoco exigir y quejarnos tanto. Voy a poner una emisora donde haya una vaina para que la gente se queje, nomás para que se quejen, llamen y se quejen y se quejen y se quejen. Sería un emprendimiento, Rafico. Póngale nombre, La Quejadera, no, Tropicana.
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9: 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Pues lo invito para que usted mande su quejadera. Estamos en La Quejadera Estéreo.
8: Y me lao de quejas.
7: No. Eso. Agüita y quejas.
9: Y de fanfarria sonaría.
7: Ya. No, de quejas, de separar sonaría el. Ya. Ay, no, esta gente no respeta.
8: Rafico.
7: Cuente.
8: Como primera información, hoy tendremos una actividad, ¿sí o no? Vamos a estar al aire hasta las 7 de la noche. A las 7 de la noche vamos a tener una oración y también día de las velitas por Cali, por el Valle. Prisa Media y sus marcas Caracol y Tropicana Bésame se unen a esta campaña, que también por ahí la pillé con la red de la alcaldía y la gobernación del Valle. Pues hoy viernes enciende una vela para rendirle homenaje a las víctimas del terremoto. Será a las 7 de la noche desde cualquier lugar en el que tú te encuentres. ¿Listo? Hoy a las 7 de la noche, para que estén pendientes de Tropicana, la más bacana. Y también, Rafico, exacto, esa es. Y también, juntos con el mejor lugar para crecer, vamos a tener una campaña de donación de peluches. ¿Listo? De peluches. Porque los

0: Clientes han estado preguntando también por los peluches para los bebés, para los niños, y ayúdanos a brindar cariño y compañía, consuelo y tranquilidad a los niños que duermen en los albergues después del terremoto. Dona un peluche nuevo o en excelente estado, sería buenísimo que sea nuevo, por favor, limpio y seguro. Tu donación puede convertirse en un abrazo que los acompañe a dormir. ¿Dónde pueden llevar, Rafa, los peluches, los oyentes de Tropicana, y en qué horario? ¡Hola! Bueno, en la avenida Cuarta Oeste, sí, número 459.
1: Sí.
0: Usted me va a decir exactamente en la Bugueña dónde es la Casa Obeso Mejía.
1: Eso, la Casa Obeso Mejía queda nada más y nada menos que aquícito, vea, aquí al ladito del río, como quien viene para la portada, hay un letrero que dice Cali. Ahí, ahí al ladito de ese letrero, okay, que dice Cali, ahí. Ahí, ahí, ahí.
0: Listo,
1: ahí
0: listo, listo, listo, listo. Avenida Cuarta Oeste, número 459. Avenida Cuarta Oeste, número 459. O sea, exactamente pasando el gato de tejada.
1: Eso.
0: Dice que uno va para la portada, para el aguacatal.
1: Haga de cuenta.
0: A mano izquierda. Sí, señor.
1: Haga de cuenta.
0: Estaremos todos los días, incluidos sábados y domingos. O sea, toda la semana, fines de semana, entre las 8 de la mañana y las 6 de la tarde. 8 a.m. a 6 p.m. estaremos recibiendo los peluches con el mejor lugar para crecer, que se une también Tropicana y sus emisoras, Prisa Media, toda Caracol Radio, para sí, poder ayudar a recolectar la peluchamenta. Queremos que sean peluches buenos, por favor. Si son nuevos, sería buenísimo, porque no falta la persona que lleve el peluche roto, remendado, todo sucio. No, no, no. Vamos a donar algo bonito, vamos a hacer algo bacano. Y luego a las 7 de la noche vamos a prender nuestra velita, Ráfico.
1: Esta es la canción que me pedía, ¿cierto, muñeco?
0: Sí, esa.
1: ¿Sí? Sí. Bueno, ¿dónde la necesita? ¿Dónde la necesita? ¿A las 19?
0: A las 7 de la noche. 7, 7.
1: Bueno, señor, listo. 8:35. Esto es una invitación que le estamos haciendo hoy a las 7 de la noche. Como emisora nos unimos también a esta bonita campaña de encender una luz, Día de las Velitas por Cali y por el Valle. Somos luz, somos memoria, somos los que ya no están. Por eso hoy viernes 21 de agosto a las 7 de la noche, desde el lugar que te encuentres, enciende una luz, enciende una velita en honor a estas personas, en homenaje a estas personas, para rendirle homenaje a las víctimas del terremoto. Con Prisa Media, Caracol Radio, Tropicana y Bésame, hoy a las 7 de la noche, y lo haremos aquí en vivo y en directo también, muchachos. Siga, mi rey.
0: Bueno, así que los esperamos, oyentes de Tropicana, Día de las Velitas. Pero es que la señora ahorita hace un momento dijo que en el Día de las Velitas y toda la gente
1: claro,
0: no sabe. Entonces ya saben de que sí, porque esa es una campaña que viene desde alcaldía, gobernación, y ya vi por ahí en redes sociales que muchas emisoras se han vinculado. Eso es lo bonito de unirnos entre marcas, dar un mensaje, ayudar al más necesitado. Por eso estamos aquí en la novena. Vengan hoy porque mañana y el domingo no va a haber este punto de recolección. Mañana y el domingo el Tropicomedor va a estar cerrado porque nos vamos a ir todos para las calles a esta olla comunitaria. Así que, venga, arrímese una vez. Mi señora, ¿cómo está? Saludos, Dios me la bendiga. Vengan, arrímense, Tito, para que puedan venir y dejar su aporte. Dejar los alimentos no perecederos, dejar el aceite. Por ejemplo, un oyente vino hace un momentico por acá y nos trajo, a ver, veo qué es esto. Mostrémoslo ahí en cámaras, mi querido Samuel Bolaños. ¡Ay! Se le cayó el micrófono a Tito. Vea, esto es una cajota de champú.
2: Papi,
0: estaban solicitando, hombre, los muchachos. Señor. Aquí,
2: la bolsita, quítamela ahí del.
1: Está tapando toda la cámara. Está tapando toda la cámara.
2: Eso.
0: Ahora mire, sí, todo es poco, mire. Es esto, una cajota de champú.
3: Esto es para, vea, de echable, vea.
1: ¿De echarle quién?
0: Acá llegaron los de echarle, ve.
3: La señora.
1: Eso, ¿C1? ¿Los C1?
3: Dios me la bendiga.
0: Sí, señor, velo, ve.
1: ¡Qué bendición! La gente es un amor.
4: Patricia.
3: Este es... Doña Patricia, venga, permítame, yo hablo con doña Patricia aquí, Kevin. Doña Patricia, ¿de dónde viene?
4: De Villamax Nutrition.
3: Bueno, ahí está, y sea... Se hace usted, se suma a la campaña con los desechables y demás, ¿no?
4: Sí.
1: Tan
4: que
1: bella.
4: Una bendición. Y estoy más que segura de que vamos a salir adelante, porque esto pasó, fue por algo.
3: ¿Esto es un mensaje?
4: Después de la tormenta viene la calma.
1: Tan bella.
4: Y estoy segura de que todos saldremos adelante, todo por mejorar todo.
3: Amén, Dios me la bendiga, que el Señor me la proteja de todo mal y de todo peligro. ¿La niña cómo se llama?
5: Mi nombre es Gabriela.
3: Gabrielita, gracias por estar aquí con la mami y gracias por apoyarnos, ¿vale?
5: Muchísimas gracias, espero que todo el mundo venga aquí a ayudar porque esto es una bonita labor para poder ayudar a las personas más necesitadas.
3: Vale, un abrazo, cuídense mucho, Dios me lo bendiga. Bueno, ahí está, vea, mi querido Rafa.
1: Sí, señor.
3: Ahí ya empezaron a llegar los desechables.
1: Es lo que usted decía, ¿no? A las 10 de la mañana la gente empieza a activar, sí, pero empezaron un poquito gente, antes.
3: Ya uno, con estos días que hemos estado en la calle y todo, se va más o menos dando cuenta que sí, la gente se va activando después de las 9, 10 de la mañana.
1: Sí,
3: y empieza a llegar.
1: Sí, sí.
3: Ahí sí, como dice un amigo mío.
1: Eso es verdad. Muy bien. 8:39, Kevin. 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
0: Así es, mi querido Rafico, oyentes de Tropicana, la más bacana. 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
3: Así es, Rafita, vea lo que le decía, ya empieza la gente a moverse, a movilizarse. ¿Su nombre, mi señor?
6: Leiber Grisales.
3: Don Leiber, ¿su esposa?
6: Sí, Lice Bermúdez.
3: Les agradecemos muchísimo. ¿De dónde vienen?
1: ¿Desde dónde vienen esta familia, esta pareja? ¿De dónde vienen? ¿Desde dónde?
3: ¿Cómo, Rafa?
1: ¿Que de dónde venían? Es que no se escuchó.
3: Papá. ¿Centro de Soluciones qué?
6: Barrio Guayaquil.
3: ¿Los conoce?
1: Centro de Soluciones Barrio Guayaquil, no me suena.
3: Bueno, ahí está su, de verdad, la donación. Mira, viene a traer también todo lo que tiene que ver también con papitas y de todo para los niños, toallitas higiénicas, vienen a traer café, pañales, comidita para gatico, crema, aceite, ¿qué es la otra caja que viene? Leche también, vea, leche en caja, ¿no? Vea, leche en caja, ahí tiene mi querido Rafa, Dios me lo bendiga, mi hermano. Señor, me lo bendiga, mi señora. Que Dios los proteja de todo mal y de todo peligro. ¿Qué más, mi hermano? ¿Cómo vamos?
1: Tan
3: gracias.
1: Bello.
3: Si Dios vea, Rafa.
1: Sí, señor.
3: Ahí está la bendición, hermano, vea.
1: Ahí va llegando, de a poquito, de grano en grano, va llenando la gallina el buche. 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
1: Bueno, ¿qué novedades hay entonces desde allí? Para que sigamos escuchando los oyentes, a ver qué opinan sobre cómo les ha ido con el pico y placa.
0: Bueno, novedad, acaban de llegar papitas, pañales y la caja de champú que yo le estaba mostrando. Mire todo ese poco de champú, mire, champú de 30 ml, vea eso.
1: Pequeñitos.
0: Sí, claro, es que son los que necesitamos, los sachef, así se le dice, sachef. Y también por aquí han llegado unos desodorantes, un atún. Vamos a ver este atún, porque este atún es el del rico, mire.
1: ¿Por qué tenés arrinconado a Tito por la esquina?
0: Por el calor, Rafa, es que está haciendo mucho sol.
1: Hoy amaneció haciendo full de sol.
0: mire, Casablanca, vea, este atuncito Casablanca, mírelo, vea.
1: Uy.
0: Se ve riquísimo ahí. Por aquí hay crema dental, esto es papel higiénico, vea.
1: Qué bendición la gente, gracias, de verdad que sí.
0: Y nos llamó mucho la atención los trastes, vea, para mañana, vea.
1: Para mañana, los C1, los Icopores C1, recuerden, ahí los pueden llevar en Alameda, calle Novena 2678, ahí está Kevin, está Tito, está la carpa roja de Tropicana, está toda la técnica de Tropicana, gracias a Julián Zamora y al Templo de la Moda. 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Mire, a su izquierda, mire a su izquierda, ahí está.
0: Ahí donde Tito compró un galón de una
1: vaina. Ahí, los puede comprar los C1.
3: Ahí acabé de comprar también ahí para el aseo, para la oficina. Muy buen precio, Rafa, un tarro grandísimo.
1: Aproveche, dije, aproveche.
3: Vale por lo menos 30 lucas, 12 mil pesos, vea.
1: ¡Bio! Eso está muy
3: es
1: bueno.
3: Es más, hasta voy a ver si me consigo unos y los reembazo y los vendo más baraticos. No, mentira, pero ahí consiguen los Icopores y demás. Así que de una vez, acérquese.
0: Y estaremos aquí hasta las 12 del mediodía. Estoy esperando el ceviche de camarón que llegue aquí donde yo me encuentro aquí.
1: No vaya a comprarlo usted mismo y verá.
0: No. Yo confío en el oyente o en la oyenta que me va a traer ese ceviche de camarón, ¿ve?
1: Oy, ceviche
0: bien sabroso.
1: Ceviche
0: bien
1: de
0: rico.
1: Camarón. Oyentes.
8: La valoración, toda la charla con Johanier y
1: nos
8: con
1: están grabando, Sandra. Nos están grabando. Hola.
9: Tropicana, la más bacana. Muy buenos días. Un denuncio para la gente del barrio, los barrios Alirio Mora, Beltrán, Los Mangos y todo eso. La gente, hay gente inescrupulosa pidiendo de casa en casa disque mercado para los damnificados. Cosa que no es cierto porque la Junta de Acciones Comunales por acá no se han manifestado hasta el momento de hacer esas recoletas. Esas son la misma gente que anda con un megáfono, que piden a veces por las personas que se han muerto y nunca se han muerto. Entonces, por favor, a la gente que me escucha, que se abstenga de dar donaciones así, más bien que lo lleven a los centros de acopio de Tropicana o los centros de acopio de la gobernación o de la alcaldía.
1: Okay.
9: Muchas gracias.
1: Tropicana, vale, mi rey. Tropicana, muchas gracias por tu información a esta hora y muy pertinente, porque hay mucho abusivo por ahí que también está aprovechándose de eso, ¿no?
10: Como muy buenos días, Tropicana, la más bacana, Rafico, Tito, Tombe, Mauro, Vanesita y Gisé. A partir del lunes nos va a llamar Tropicana, la más bacana, y no, los Tropicana, los inconformes, la gente no, uno no le entiende, sí, sí por sí, sino por no, Tropicana, la más bacana.
1: Rafa. Señor, siga. Se le cayó.
0: Saludo para... Hola.
1: Se cayó un poquito.
0: Pides, nuestro jefe, que también nos escribe por acá, y me dice que, por favor, repitamos el número de Johanier Gómez.
1: Claro, con mucho
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1: Oyente
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1: Muy bien. 8:47 hasta las 12 del mediodía en la calle Novena 2678 se encuentra Tropicana, la más bacana, en la calle Novena 2678. 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Ahí está Tropicana recogiendo las donaciones, los aportes de los oyentes.
3: Señor.
1: De buen corazón están acercándose allí para llevar precisamente pues todas estas cositas que requerimos y que necesitamos en este momento tan difícil que atraviesa la ciudad. Calle Novena 2678. Calle Novena 2678. Calle Novena 2678 en el barrio Alameda. Dice, bueno, dice por aquí que mucha... Le voy a leer, compañero. Dice, vea. Buenos días, Tropicana. Ese pico y placa no sirvió. Llevo 30 minutos acá en el puente de la carrera 50 sobre la autopista. Y nos manda fotografía. Bueno, sigamos escuchando más oyentes que nos digan a ver cómo está
3: la situación. Eso es un enredo, de verdad que sí, Rafa.
1: Escuchémoslos.
3: Vea, Rafa, una vez más para que la gente también esté pendiente como información. Recuerde que... ¿Qué hubo, Culisaco? Recuerde que La gente que de pronto necesite hacer sus reparaciones en su casa, en su local y lo que tenga que reparar con todo esto de esta emergencia, este terremoto, pueden hacer uso de sus cesantías. Después de que lleven su documentación y todo, no tienen por qué ponerle trabas. Es que también hay personas en diferentes empresas que por todo le ponen trabas, que le faltó la firma de esto, que le faltó tal cosa, que esto y que lo otro. Hoy por hoy, la orden del mismo gobierno es de que usted puede hacer uso de su cesantía. Recuerden que para eso es esa plata, para eso esa plata es suya. Eso es un ahorro para estos casos de emergencia. Eso es Rafa, Kevin y oyentes.
1: Muy bien. Muy bien, y también Samuel, hay información de que ya el día lunes, según la alcaldía, se regresaría a clases. ¿Cuántas instituciones y cómo sería la cuestión? Ya le viene a contar Samuel sobre esta información que la tenía por ahí listica, porque ya el lunes retornan a clases normales, ¿no? Los estudiantes nuevamente. Hola.
11: Tropicana, Tropicana, la más bacana. Buenos días, buenos días, buenos días, buenos días. Ahí mi tocayo Rafa, mi tocayo, buenos días.
1: ¿Cómo estás, mi rey?
11: Hermano, la crisis viene bien brava, pero después de estos meses que ya casi no empieza la gente a colaborar.
1: Claro que sí.
11: Vámonos las pilas a seguir colaborando. Muy duro, muy duro.
1: Es un muy buen punto.
11: Este tema, mucha gente que quedó fue acomodados por ahí en una panadería. Yo estuve por allá el viernes, ahora 8 días, en Santa Elena 1. Estuvimos entregando unos almuercitos allá. Pero hermano, sigue la crisis. La gente, los que están bien, bien mal en estos momentos, necesitamos más ayudas para esa gente.
1: Así es. 8:50, es momento de sentirnos en Pax con Tropicana, la más bacana.
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16: Buenos días, Tropicana. La verdad, ahí sí la cagaron con ese pico y placa, hermano. O sea, habían dejado eso hasta el sábado, pares e impares, así como venía, hermano. ¿Por qué entorpecen la movilidad y tratan de enredar a la gente? Porque eso es lo que dicen, hermano, eso es lo que hacen. Ya, dejen eso así, hermano, y no se pongan a joder con eso, hermano, y ya, termina la semana así. ¿De qué se trata esto? ¿Enredar a la gente y hacer comparendos o qué?
17: Tropicana, pero es que hay gente también muy terca, hermano, viendo que el pico y placa, eso, mejor dicho, no se meta de la autopista para allá, no vaya a hacer nada por allá, pero es que hay gente también muy terca que quiere llevar la contraria a todo, ¿no? Vea, esto para acá, para el oriente, está descongestionado esto, la Simón Bolívar. La 27, el jardín todo es
18: Tropicana. Muchachos de Tropicana, voy a ir escuchando lo de las cesantías. ¿Eso es lo que uno tiene ahorrado en la pensión? ¿O cómo es eso de las cesantías? Porque el patrón de uno cada año le da a uno lo de las cesantías, pero uno tiene un ahorro ese en el fondo de la pensión. ¿Eso es lo que hay que reclamar o qué?
1: No, mi rey. Una cosa son cesantías y otra cosa es pensión.
3: No, señor,
1: ¿puedes
3: no
1: explicarles?
3: Sí, señor. Explíquele bien, Rafa.
1: No, por eso, que tú tienes todo el dato, que estabas entregando la información ahorita de cómo es lo de la cesantía y qué es pensión, porque pues para que la gente no se enrede.
3: Las cesantías, como su nombre lo indica, es cuando usted, eso es un ahorro cuando usted, por X y motivo, queda sin trabajo o si usted lo necesita para hacer reparaciones de su...

0: tu vivienda o para estudio, en esas tres razones usted puede reclamarlas. Una cosa es la pensión y otra cosa es la cesantía. Esto es lo que cada año la empresa le consigna en su fondo de pensión. Esto es diferente a lo que tiene que ver con su pensión y demás, mi querido amigo.
1: Ok.
2: Tropicana, el problema no es el...
0: Como su nombre lo indica, es cuando usted, eso es un ahorro, cuando usted, por X y motivo, queda sin trabajo o si usted lo necesita para hacer reparaciones de su vivienda o para estudio, en esas tres razones usted puede reclamarlas. Una cosa es la pensión y otra cosa es la cesantía. Esto es lo que cada año la empresa le consigna en su fondo de pensión. Esto es diferente.

0: a lo que tiene que ver con su pensión y demás, mi querido amigo.
1: Ok.
2: Tropicana, el problema no es la pico y placa, es la improvisación. Lo que dice el señor, muy cierto, han dejado terminar el sábado y ahí sí, con la información a tiempo. Eso es buscando multas.
3: Tropicana, con los buenos días, como dijo Tito y Mauro y los de Tropicana, y era mejor haber puesto una valla a todo eso, haber cerrado por allá y así la gente no tenía nada que ir por allá. Pero con el pico y placa lo que hicieron la gente, eso aquí en la 26, en este momento, aquí en la calle 26. Con 44. Eso hay un trancón, la cosa más aterradora ahora ya. De sur a norte.
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5: Muy buenos días, Tropicana. La gente que se está quejando por el pico y placa, los taxistas, los de las plataformas, es porque no han ahorrado ni un berraco peso en la vida. Por eso es que les pasa esto. Mire lo que pasó. Esto nos cogió, como dice el cuento, con los calzones abajo. Uno debe acostumbrarse a hacer un ahorro doméstica. A mí en la vida jamás me había gustado ahorrar. Y una persona que me enseñó a ahorrar. Y por los que están temblando, por los que están rebotados con el pico y placa. Se ganan 100,000 pesos y se los gastan todos y pasan a donde el vecino que les preste 20.
1: Tenemos las 8:56. ¿Alguna información desde allí, muchachos?
6: Bueno, Rafico, un saludo para un oyente que acaba de venir por acá y nos acaba de traer una caja de desodorante. Y de desodorante en sachet, que nosotros lo único que tenemos que hacer es cortarlo en parejas y poder armar nuestros kits de aseo. Si usted también nos puede ayudar con papel higiénico. Así nos caemos. Aquí estamos. Crema dental, cepillo, jabón de baño, o sea, jabón para el cuerpo, jabón de ropa, el jabón azul, ese coco, el rey, cualquiera de los dos, no importa. También puede traernos, por favor, aquí donde nos encontramos, en la calle Novena, aquí al ladito o afuera del Templo de la Moda, nos puede ayudar con los desodorantes, más desodorantes, shampoo en sobre. Y también, oyente de Tropicana, usted que me está escuchando, que dice, quiero ayudar. También, alimentos no perecederos, atunes, también arroz, sal en libra, azúcar en libra, café, panelas. Necesitamos cobijas, es muy importante. Si usted tiene una carpa que no esté usando, que diga, ve, me compré esta carpa para hacer glamping y me quedó la viejita y está buena. Tiene todo bien, o sea, que no vaya a tener rotos, porque no, ¿para qué sirve la carpa? Se le van a meter los ancudos. Pero de una carpita bien bacana que usted quiera donarnos, aquí también la puede traer. Lona negra también para la lluvia. También necesitamos cobijitas y muchas cositas más que usted nos puede traer aquí donde nos encontramos. Estamos en la Novena, afuera del Templo de la Moda. Arrímese, acérquese y estamos esperando a la confirmación de lo del gas, Rafa, para ver qué hacemos y gestionamos nosotros o lo buscamos por medio de la emisora. Estamos todavía con ese tema esperando confirmar porque no vamos a cocinar con leña allá en los puntos, ni en el Danubio, ni tampoco en Chiminangos. Entonces ya les estaremos contando sobre ese tema. tema. Y recuerden de que aquí está Tito Varela, Kevin Tombe, toda la parte de Caracol Radio, y en cabina está Rafico. Hoy descansa Mauro y Giselle Balcázar. Y nosotros
1: andan en pance.
6: Hasta hoy.
1: ¿Cómo? Andan en pance los dos, dijeron ayer. ¿Cierto, Tito?
6: Literal, les creo.
1: Ellos dijeron que iban para pance hoy a recargar.
0: El uno iba a llevar el jabón y el otro iba a llevar el estropajo.
1: y el chingue.
0: Eso.

0: Que manden fotos.
1: Iban a llevar ruda, pero ruda amarga. Para que salgan todos esas malas influencias, todo Chucky.
2: Y oyentes de Tropicana.
1: Ahora me voy con mi gordo, me voy para la vorágine. Vamos a ir a bañarnos con jabón príncipe.
0: ¡Uy, príncipe! Jabón es el costo, más bien.
2: me hubiera dicho... Y me voy a traer una pantaloneta y nos iríamos para arriba ahora.
0: Pero la puede comprar ahí en el templo, la puede comprar.
2: Ah, no, también.
1: Claro.
0: No. Qué pecadito.
1: ¿Qué tiene que ver eso?
0: No,
1: la naturaleza.
0: Se asustan los pescados.
1: Claro. Nos ponemos una hoja de parra.
0: Se asustan los pescados.
2: Pero ve, me hicieron dar antojo. Ahorita a las 12 me voy para arriba.
0: Vio. El que puede, y el que no, que envidie.
2: Sí, señor. Bueno. 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Un peluche puede ser grande, puede ser pequeño, pero por favor, que esté en buenas condiciones. Lo puede llevar allá, lo puede traer aquí de bajada, los dejamos allá en la Casa Obeso desde las 8 de la mañana hasta las 9 de la tarde, recogiendo sus peluches para los niños. 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Así que siga trayendo su donación y esperamos de que llegue el ceviche de camarón.
0: Muy bien, a las 9:09 en punto en Tropicana, la más bacana. 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Dime.
2: Y un saludo de cumpleaños para doña Beatriz, ¿no?
0: También doña Beatriz, que estuvo cumpliendo años nada más y nada menos que ayercito. Estuvo cumpliendo años doña Beatriz, le mandamos un saludo. 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
1: 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Oyentes, a esta hora los escuchamos. Buenos días y volvemos a la calle Novena 2678.
2: Tropicana, Tropicana. Muy, pero muy buenos días para todos.
1: ¿Cómo estás, grupo, mi hermano?
2: Maravilloso.
1: Buenos días, papá.
2: Guerreros.
1: Un abrazo.
2: Los ángeles sin alas.
1: Dios te bendiga, papá.
2: Muchachos, era para preguntarles o tal.
1: Dígame.
2: Cosa, pues ya tengo una amistad, es que por allá en Altos de Santa Elena,
1: ¿sí?,
2: uno de los bloques de esos también sufrieron averías y en este momentico están en carpas.
1: Sí.
2: Y pues para el colmo, pues les suspendieron el gas.
1: Sí, claro.
2: A ver qué posibilidades, si ustedes, no sé si ustedes ya se pegaron la rimadita por allá.
1: Sí, señor, ya estuvimos por allá.
2: ¿Sí me entiendes?
1: Ya estuvimos por allá. Ya estuvimos en Altos de Meléndez varias veces. 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Dice por aquí Doña Dori, buenos días, hola.
3: Rafico, qué pena, una pregunta.
1: Señor.
3: Si el Trópico Maduro va a estar cerrado sábado y domingo, ¿hasta qué hora van a estar hoy? O si no, por favor compárteme la dirección del geriátrico. Creo que queda por ahí por Los Cámbulos, no sé, por San Fernando. Que están unas hermanitas, porfa. Para pedir mi aporte, gracias.
1: No sé de qué geriátrico habla. Si alguien tiene la dirección y me puede indicar, yo le envío la dirección del Tropicomedor, mi muñeco. ¿Listo? Hola, Doña Doris.
4: Hola, mi Tropicana Tito. Buenos días, Rafico. Tombe. Las cesantías son un sueldo que le pagan a uno cada año, en enero, febrero. El que las haya reclamado todos los años y no tiene ahorradas las cesantías, no puede reclamar. Eso las puede reclamar el que las haya ahorrado, el que no las haya reclamado. Yo, por ejemplo,

0: ejemplo, en mi caso, cuando yo trabajaba, yo cada año yo reclamaba mis cesantías. A mí no me gustaba ahorrarlas ni meterlas a un banco. Yo las ahorraba, yo llevaba una cotización, ya sea para construir o ya sea para matricular a mi hija en una universidad. Y por eso las podía yo reclamar. Yo nunca ahorré mis cesantías. Entonces, ahora sí, ya como que es una obligación de cada año, la gente le mandan sus cesantías donde uno quiera que se las envíen, a un banco, a una cooperativa, en fin. Entonces, eso las puede reclamar el que las tenga ahorradas. Y la pensión no tiene nada que ver con las cesantías. Las cesantías es un sueldo que cada año la empresa le paga a uno. Es
1: Perfecto,
0: que
1: mi
0: se
1: reina. Muchas
0: cae.
1: gracias, muchas
0: Buenos
1: gracias.
0: días, mis amores de
1: Buenos
0: Tropicana.
1: días.
0: Dios me los bendiga a todos. Que tengan un excelente y maravilloso y bendecido fin de semana y que este resto de día sea muy productivo para todos ustedes y para la
1: Amén.
0: gente que está en esta labor social, ayudando a los demás. Los quiero mucho, les mando un fuerte abrazo. Muchas bendiciones, su tóxica Margarita.
1: Que Dios te bendiga.
2: Tropicana, la más bacana. Buen día,
1: Buenos
2: Rafico, a
1: días.
2: todo el grupo y la familia de Tropicana. Esas bendiciones que ustedes están haciendo, les digo que van a ser multiplicadas siempre al 100.000 por 1 para todos ustedes y la generación venidera, Rafico, porque no hay palabras para decir lo que ustedes están haciendo. Sin ustedes, la verdad que la familia de aquí de Cali, alrededores, todo el valle, los municipios, la verdad no tendríamos verdad sentido de todo pues lo que sucede a nuestros alrededores. Tráfico, qué pena. Estuvimos en Bueno Madrid, donde estuvo Giselle el viernes pasado.
1: Sí.
2: La gente está durmiendo en las carpas y para colmo el mal es el mismo. Estuvimos dando la olla comunitaria chocolatada con sándwich y unas comidas en la noche. Pero allá no sé qué personal o qué, que los iban a desalojar de ahí de la cancha donde están durmiendo la gente del Bueno Madrid, de los apartamentos afectados, que los iban a desalojar porque necesitaban eso desocupado. De pronto, Rafi, que ustedes ahí en todo lo que ustedes mueven, sabrás algo, te agradezco, Tropicana, nada más.
1: Creo que lo que iban a hacer era moverlos porque, según lo que pude entender, era que había un montón de gente allí que no tenía ninguna necesidad y que lo que estaban haciendo era aprovecharse del momento. Fue lo primero que logré conocer. Si me lo preguntas a mí por conocimiento de causa de lo que hemos recorrido en diferentes puntos, es lo que estamos hablando desde hace rato, ¿no? En muchas zonas se ha convertido ya, lamentablemente, o en negocio, o en una opción de aprovecharse, porque allí en esa zona de Bueno Madrid hay un montón de gente que no tiene nada que ver con los
3: Total.
1: Bloques de Bueno Madrid.
3: Claro.
1: O sea, hay gente que ni siquiera tiene que ver con los bloques.
3: Claro, Rafa, y mucha gente va a aprovechar en ver de ver gente ahí que está reubicada, gente que está incluso de pronto por ahí de arriendo, cosas y demás.
1: No, no, es que ni
3: Y,
1: siquiera de arriendo de Bueno Madrid, o sea, son, no, ni
3: o,
1: siquiera son de Bueno Madrid.
3: ah, bueno, entonces, gente que va a aprovechar para meterse y en todo esto va a haber. Y referente a lo de la dama con la explicación de las cesantías, pues es lógico, mi reina, si yo no tengo plata, pues yo no puedo reclamar nada. Si Rafael me está guardando una plata, ejemplo, yo le paso a Rafa, cada semana le paso 100.000 pesos y resulta que dentro de mis cuentas Rafael me tiene 1.000.000 de pesos. Pues yo voy donde Rafael y digo, Rafa, necesito mi 1.000.000 de pesos y usted me lo devuelve.
1: Hey.
3: Pero si yo no le paso nada a Rafael, ¿a qué le va a pedir a Rafa?
1: Claro, total.
3: Nada.
1: Tiene que estar sí o sí.
3: Lógico.
1: Bueno, aparte por eso fue que en Bueno Madrid, Giselle fue apartamento por apartamento, piso por piso. Se dio la tarea de visitar cada uno de esos pisos donde había abuelitos que ni siquiera habían bajado desde el terremoto y no habían bajado y no han bajado por miedo. Y fueron los que se visitaron. Pero los que están en la cancha de fútbol que tú refieres, mi querido amigo, por conocimiento de causa te lo digo y porque hay muchas personas de allá que ya nos lo han hecho saber y yo me di una vuelta por allá por esa zona. Es más gente que se está aprovechando de la situación, ¿oís?
4: 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Hombre, una idea buena, buena, buena sería pico y placa para particular, taxi y moto el mismo día. Ayudaría mucho a descongestionar y a la movilidad. 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
1: ¿Qué tipo de ayuda estamos recibiendo precisamente allí en la calle novena 2678, Kevin Tombe?
5: Ceviche. Bueno, aquí estamos.
1: Al ceviche, hombre.
3: Está con la joda con Julián, que es que le gaste un ceviche. Hombre, Julián, ¿qué le va a gastar
1: si
3: un
1: Julián
3: ceviche?
1: Julián le llega a gastar un ceviche, hasta hoy le hablo a Julián.
3: ¿Sabe qué ceviche le voy a dar?
5: ¿Qué?
3: Le voy a dar uyucos.
5: No.
3: ¿Es el ceviche pobre? No, ¿cómo que no? El uyuco.
5: Venga, saludo para la gente de Qualitas, es una empresa de aseguradora que de carros, creo, que vino hace un momento.
1: ¿Sí?
5: Y nos trajo unas donaciones. También un señor que vino con su niña, el señor de camiseta amarilla, no le pregunté el nombre, vino ahorita y nos dejó una donación. También nos han traído agüita, nos han traído pañales, atunes, unas papitas para picar. También nos han traído por acá, eso, si no estoy mal, eso es una carpa, ¿cierto?
3: Eso sí, una es carpa, una carpa,
5: sí, mira, ve.
1: Qué bien, qué bendición.
5: La carpa que necesitaba Tito, vea, Tito.
3: ¡No, hombre!
1: ¡No, no, hombre!
5: ¡Préstamela, yo la veo! Julián, hombre, porfa. Porque yo necesito una. Mírala, ve. De pronto mi mamá me echa de la casa, vea, aquí la tengo, vea. La carpa para dos personas, vea, la vea. Carpa para dos personas. Esta es una carpa que se ve que pues el señor la ha usado, sí, no hay ningún problema. Pero como lo decimos, esperemos de que la carpa esté buena, o sea, que no se la vayan a meter los zancudos.
3: Sí, hombre, está en buen estado, hombre.
5: Mire, vea, sí, la tiene sellada y todo con una amarra.
3: Vio.
5: Va, acá no, vea. Esta es la carpa, aquí la estoy mostrando en las cámaras de Mi Tropicana TV porque estamos en YouTube. Y ya viene el ceviche que Julián Zamora nos va a traer.
3: Hombre, ¿cuál
5: y también
3: ceviche,
5: nos ha traído,
3: hombre,
5: por acá? Yo confío, yo tengo fe, yo tengo fe.
3: Ponte tres iglesias con esa fe.
5: Tenemos por acá shampoo, desodorante que nos ha llegado, agüita, los trastes para el arroz que vamos a hacer mañana. Y me dicen por acá, Rafa, necesitamos hielo para el Danubio, para la olla comunitaria que vamos a tener mañana.
3: Vea,
5: por
3: mire,
5: favor,
3: vea.
5: La esposa de Julián Zamora ya nos trajo eso, juguito, vea.
3: Acá
5: no, la
3: gracias,
5: esposa.
3: Don
5: Julián está caño, pero su esposa mire, sí, vea, nos trae la donación. Necesitamos hielo, por favor, llévelo al tropicomedor, bolsas de hielo, hielo, hielo, necesitamos hielo. O si la gente en el Danubio va a poner en la nevera el hielo, también es bueno.
3: ¿Y la pipa?
5: Pero necesitamos hielo. Sí, señor, hielo y una pipa. Una persona que nos pueda prestar una pipa llena, obviamente, o que nos la pueda regalar, o que nos preste la olla ya tanqueada, perdón, la pipa ya tanqueada.
3: Que nos preste la pipa tanqueada, que no la van a llevar vacía.
5: Que nos la preste, por favor, y que venga ya con la manguera y todo listo para nosotros poder tener nuestro almuerzo mañana en el Danubio. Por favor, una pipa de gas, listo, lo necesitamos con mucha urgencia para nuestra olla comunitaria que estaremos haciendo el día de mañana en el Danubio.
3: O de pronto, si alguna de esas distribuidoras de pipas de gas, Rafa, se quiere sumar a la donación, que vayan y nos la lleven allá, nos la presten una o dos pipitas, ¿sí o no?
5: Sí, señor, sí, señor. Aunque la pipa de Chimilangos...
1: No necesitan dos, no necesitan dos. ¿Qué, ¿para no, qué dos pipas? No se necesitan
5: no,
1: dos.
5: No, solo una.
3: Bueno, con una, pero pues no, sí, ¿sabes? ¿Cuánto necesita la otra?
5: La segunda para mi casa.
3: Claro, no, hombre, no joda, hombre.
5: La segunda, no, por favor, solo una, porque con una es que nos va a rendir para todo el almuerzo que vamos a preparar. En Chiminango ya lo tenemos ready para el mambo, ya Rafico nos dijo que luz verde por allá, pero necesitamos una para el Danubio. Si alguien que venda gas, una persona que distribuya pipas de gas, que diga, vea, Tropicana, yo les voy a prestar esta pipa con el gas, obviamente, me la devuelven,
3: sí, claro,
5: mañana,
3: que no lo vaya todo lo que sobre, vacía, que para
5: claro,
3: que
5: claro,
3: llenemos.
5: Todo lo que sobre nos lo llevamos, no hay ningún problema, pero que nos haga el favor. Que diga en el 311-2222-931, yo les presto el gas para la olla comunitaria.
1: Que le presto, no, que la lleve de una vez para allá.
3: Eso, de una vez lleve.
5: ¿A dónde? ¿Aquí?
1: No, al comedor.
5: Ah,
3: sí,
5: okay,
3: claro, sí, aquí sí, no, sí, porque sí, después nos encartamos.
1: Claro, de una vez, mándela de una vez al comedor.
3: Montale la moto de él y llevas eso.
5: Y, obviamente, puede seguir trayendo la donación hasta las 12 del mediodía, o sea que tiene
3: eso,
5: bastante tiempo para que me pueda traer el ceviche de camarón.
3: Marque, hombre.
5: Alguien que me traiga un ceviche.
3: Marque ahí en el Tropic WhatsApp, póngale, yo soy el pipólogo, yo soy el que voy a poner la pipa.
5: Yo soy el que va a regalar el ceviche.
6: Que venda gas. ¿Y no quieren una limonadita de mango por casualidad?
1: Pues si hay limonadita de mango se puede, porque hay de coco, hay de fresa, hay de... ¿Qué más hay? ¿Limonaditas? Yo he tomado limonadita de mango, he tomado limonadita de coco, he tomado limonada de fresa, limonada de maracuyá.
7: La de cereza.
1: ¿Ya la dijimos? Ah, no, bueno, sí, la de cereza, la de fresa. ¿Qué otra limonada he tomado yo?
7: Pero es que mira que en mi casa personalmente pues no se le dice limonada, pero mis papás a todos los jugos le echan limón.
1: Ah, sí, vea pues.
7: Queda, queda sabrosito, uno le echa uno de limón y queda rico.
1: Sí, sí, sí. Está bien, está bien. Más oyentes, a ver quién dice para la pipóloga.
8: Buenos días, Tropicana, la más bacana, como muchachos, bien, todo bien. Dios los bendiga.
1: Un abrazo, mijo.
8: Si alguien tiene la pipa vacía, usted hace el favor de llenarla. No le ponga con problema, ¿para qué complica?
1: Sí, también, puede ser. Lo importante es hacer, poder hacer la labor bien bonita y bien chévere y ya. Tienes toda la razón, mi amigo. Gracias por tu aporte. Fue muy importante y muy positivo para este momento.
2: Hay limonada de guanábana.
1: También.
2: Limonada de chontaduro.
1: Sí, sí.
2: Limonada de borojó.
1: Sí, a lo que usted... Pues si usted está diciendo que le echa limón a todo, ¿por qué no le puede echar al de chontaduro?
7: Al de chontaduro. Mira que por ahí cerca al único es que venden... ¿Se ha visto que venden yogur de chontaduro? Hay un puestico por ahí cerca
1: ¿sí?
7: al único.
1: No,
7: del,
1: no,
7: del
1: no,
7: norte. Lo he visto. Es lo más no. de chévere. Venden hasta yogur de chontaduro.
9: Tropicana, Tropicana, buenos días. Rafico, en medio de todo, también para recordarle a las entidades que nos eduquen en cuanto a simulacros, que es muy importante, ¿no? Esto es muy importante, o sea, hace, hace parte de algo que nos deberíamos de ayudar a que nos eduquen en cuanto a eso.
3: Vea, mío. Bueno, y el señor de la limonadita, yo sé sí. que él no lo dice con... Con buena gana, pero pues a usted no se le está pidiendo. Entonces, claro. como decía mi abuela, si no va a dar, no se meta.
5: Claro, que se abra.
1: No, no sean groseros con la gente. No sean groseros con la gente, muchachos.
5: Estoy esperando el ceviche.
1: Ah, no, tú ya sonaste. Tú ya, tú ya.
10: Te provocaría una limonadita de coco con el ceviche y unos patacones.
1: Muy rico.
10: Y un bacancito, ¿no te provocaría eso?
1: Sí, ¿por qué no?
10: ¿Te gustaría?
1: Si alguien se pone la 10, claro. Sí.
10: Cuéntame, pues, cuéntame, cuéntame. Yo tengo una limonadita de coco bien fría. Y ceviche con unos patacones bien rico con tapas.
5: Riámonos.
3: Ok, next.
1: No, next. No, la gente está de un chistosito. Hola.
3: Eso, como diría un filósofo.
1: ¿Qué tipo, de
3: next.
1: ¿Qué tipo de donaciones estamos recogiendo ahí en la calle novena 2678? Aparte del ceviche de mango, de camarones. Y aparte de la limonadita de mango, a ver.
3: Bueno, la gente que de verdad se quiera poner la 10, tampoco es obligación, ¿no? Es lo que, recuerde que lo dice bíblicamente, de la abundancia del corazón habla la boca, y también de ahí salen grandes obras. Así que si usted quiere decir al hermano que lo necesita, puede traerlo aquí afuera. Estamos afuera del Templo de la Moda en la novena con 26, aquí en el barrio Alameda. Ustedes nos pueden traer productos no perecederos: arroz, frijol, lenteja, galletas, atunes, café, también puede traernos repelentes, nos pueden traer también agüitas, porque la agüita se necesita mucho. Vea, mire, vea, ahí acaba de llegar el señor, vea,
5: sí,
3: sin
5: señor.
3: Tanta bulla, sin tanto alaraque, y ahí viene a traer la aceite. Donación, por ahora le digo... Todos esos chichipatos que no hablan sino carreta se pueden quedar durmiendo en la casa, no hay problema.
5: Es verdad,
3: gracias,
5: es verdad.
3: Mi rey, Dios se lo bendiga, mi rey.
5: Vea, bello. Gracias, vea.
3: Gracias, trajo, papá. Dios lo bendiga.
5: Trajo aceite, trajo pastas, arroz. Ahí veo muchas cositas que nos
3: gracias, mi rey, Dios me lo bendiga, yo.
5: Gracias, gracias. Dios me lo bendiga. Que le vaya muy bien.
3: Un abrazo. Estamos.
5: Ve, ya se llenó esto, ¿eh?
3: Ya, mire, vea, gracias a Dios lo que yo le decía a usted. Espere que lleguen las 12 y verá que. Ahora le toca echar en esa moto también para que lleve para allá y toda la vaina.
1: Es que lo dijimos que antes de las 10 de la mañana vamos a estar full HD.
3: Claro, mire, por el favor de Dios.
1: Ey, verá.
5: Tenía razón, Rafico.
3: Ayer nos fue muy, pero muy bien en el Centro de Bienestar Animal. Ahí se le dejaron bastantes bultos a la gente de ahí del Centro de Bienestar. Y una noticia, Rafa, que yo sé que te va a alegrar. ¿Te acuerdas de... La...
1: ¿Por qué me tuteas tanto?
3: Porque tú eres mi amigo, tú eres mi muchacho, tú eres mi ojito de tortuga. Así de sencillo. Además, yo te conozco desde atrás. Ven,
1: desde
3: Rafa.
1: Desde atrás.
3: Entonces, ¿te acuerdas que ayer una funcionaria se arrimó a decirnos el tema de la perrita que le había dado un desmayo
5: sí.
3: y que al parecer tenían que hacerle transfusión de sangre?
5: Sí.
3: Llamamos al doctor Jenner
5: sí.
3: y adivine. ¿Cuál fue la respuesta del
1: ¿qué dijo
3: doctor
1: Jennercillo?
3: Hoy?
1: ¿Qué dijo Jennercillo?
3: Ya llevaron la perrita, es una bebecita, ahora te mando la foto. Parece ser que con toda la bulla, con todo lo del temblor, el problema de ella es de nervios.
1: Ah, claro.
3: Entonces le hicieron los exámenes, la llevaron donde Jenner, la hospitalizaron y gracias a Dios ya las plaquetas empezaron a subirle. No hay necesidad hasta el momento de hacerle la transfusión y parece ser que el problema es nervioso. Hay que darle tiempito, que la perrita vaya otra vez adecuándose y demás. Y hoy me llamó Joana, contenta, alegre, dándome el reporte del doctor Jenner.
1: Ahora le mando...
3: ¡Vea, mírese! ¡Ay! ¡Ay, papi! Mire, vean, otro con necesidad y esté buscando una funeraria para que lo metan en un cajón de esos. Oigan a mi tío, hombre. No le digo que es que a la gente le gusta buscarle problemas a la vida. Ya le mando el video de la perrita, de la peludita. Lo más de lindo, chucutucu.
1: Tenga usted la amabilidad de hacerme ese
3: como diría la afinada, chucutucu.
1: Está churrecoteta. Muy bien. 9:34, par de oyentes, chicos, para que nos vayan contando cómo vamos con las donaciones allí en ese punto.
11: Oiga, Rafico, a mí me da risa, mano, la gente. Papá, pues ya colocaron, o sea, ¿a qué mandan los audios adentro?
1: ¿Qué?
11: Ya pusieron, o sea, ya no hay que quemar, muchachos, ya. Lo que fue, fue, ya. Espera hasta el lunes que pongan el otro pico y placa, ya. Ya, que sirve para los que sirven las tetas de los hombres. Para nada, y para nada, y para nada.
1: No, y para nada, y para nada.
11: Que las cesantías. ¿Ah? No, yo, pero hay que leer, muchachos. Así que la gente, a veces no sabes porque no lees, si me entiendes, se va a llevar por las cosas. Pero bueno, ahí vamos. Es como ese chiste que anda diciendo ahí en esas redes sociales, ahorita que es que, ay, que Shakira se debería ser presidente por lanzarse a la presidencia.
1: Ah, bueno, mijo, muchas gracias, oye.
3: Pues vea, ahí le mandé el informe de Jenner y le mandé el informe.
1: El video también.
3: El videito de la perrita.
1: Póngamelo.
3: Mira que espérame, la perrita está cachorriquito.
1: Pongámoslo mientras tanto, le voy contando información bien importante. Si usted quiere hacer donación, también está el Banco de Alimentos. Escuche.
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1: Dice Don Tito entonces que nos mandaron report. Que nos mandaron report de la peludita. ¿Es peludita o peludito?
2: Una peludita.
1: ¿Qué
2: una
1: marca peludita. Es? ¿Qué marca es?
2: Creo, yo no sé qué marca es la perrita.
1: No, no es marca.
2: Ahí abajo las orejitas.
1: No es, no es marca, es raza. Raza.
3: Vea, un señor aquí trajo un caminadorcito, un cochecito para niños. Gracias,
1: ay,
3: mi rey.
1: Bella
3: un
1: abrazo. Gente.
3: Hágale pues, mi Rafa.
1: Hágale pues, ¿qué dice la muchacha que le mandó el audio a Don Tito? Miremos la peludita ahí. Ay, mira, esa carita está asustada.
4: Hola, buen día. Pues mira que a nivel de resultados se ve bien, ¿no? Ajá. Lo que hablábamos ayer, el problema es que tenemos afectación del sistema nervioso.
1: Sistema nervioso, sí.
4: Démosle tiempo ya a esa chiquitina a que pueda ir recuperándose.
1: Ay, brillita, está asustada. Pero está asustada, pero va a pasar. Todo va a pasar, no se preocupe.
3: ¿Cómo pasó todo para que la gente más o menos se socialice de lo que estamos hablando? Resulta que estábamos en el Centro de Bienestar Animal ayer cuando se nos arrimó una funcionaria, Joana, y muy angustiada, llorando, nos dijo que le podíamos ayudar con una perrita que habían recibido, había llegado ahí, porque el día del temblor, la perrita del susto se desmayó. La perrita cuando ya volvió en sí, no se podía parar, está temblando y demás. Le hicieron exámenes y parece que los doctores del Centro de Bienestar habían dicho que había que hacerle una transfusión de sangre. Entonces decían que eso valía un billete, que no tenían dónde hospitalizarla. ¡Ah, pitadera, hombre! Y no traen nada, hombre. Entonces le decía pues de que valía un billete, no tenían dónde hospitalizarla y gracias a Dios... Me acordé del doctor Jenner, lo llamamos y el hombre, como siempre atento, dijo de una, tráiganla. La llevaron, ya Joana hizo todo el contacto con el doctor y el reporte que le enviaron hoy fue que la perrita...

0: Dios gracias, se le hicieron los exámenes, parece ser que no hay necesidad de transfusión, parece ser que son las defensas que se le han bajado, las plaquetas, y el problema es de los nervios. Entonces están esperando que la perrita vuelva nuevamente a recuperarse, lógicamente está en tratamientos y demás, y esa fue la historia, Rafa.
1: Muy bien, gracias Tito, hombre, por no pasar de largo tú también con ese corazón de peludito y ayudar a este peludito en este momento. Es momento de hablarles de algo muy importante mientras vamos conociendo de las donaciones que están llevando allá precisamente al, al punto de la calle Novena 2678. Y al punto de el Tropicomedor, que está ubicado en la calle 33D17F40. 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
1: Estamos, seguimos en vivo y en directo desde Alameda y desde la cabina a esta hora, Kevin.
10: Rafico, necesitamos, por favor, aquí un oyente que nos colabore con transporte, porque gracias a Dios se llenó nuestra carpita roja de la misericordia. Entonces necesitamos enviar todo para el Tropicomedor. Calle 33D, número 17F40, eso es ahí nomás, a una cuadrita de la floresta. Y nosotros estamos aquí en la Novena. Estamos afuera, en la parte de afuera del Templo de la Moda. Oh. Así que arrímense, le voy a dar la dirección de una vez para que usted llegue. Calle Novena, número 2678. Calle Novena, número 76. Calle Novena, número 2678. ¿Sí o no, Rafico? Esa es la dirección.
1: Sí, Calle Novena, 2678.
10: Sí, yo la apunté acá para que lleguen. Bueno, ¿cuántos? Don Emerson Vélez me dice que él va a venir. A ver, veo, sí. Le voy a preguntar porque si no ya tendríamos el transporte. Don Emerson Vélez, ¿cuánto tiempo se demora, don Emerson? Porque se nos van a solear las cositas acá y esa no es la idea.
1: Se broncean. Por favor.
10: Exacto. Entonces, ya viene el vehículo para acá, según lo que me está diciendo don Emerson. ¿Y cuánto tiempo se demoraría? Tiempo, porfa. Para nosotros, a ver, dice que en 15 minutos.
1: Ah, entonces, no, está bien. No,
0: claro, en 15 minuticos, hágale que... Lo que pasa es que también, Rafa, el señor que vino con la esposa, que vinieron en la camioneta, trajeron una caja de aceite y también trajeron una caja de leche, de esa Tetra Pak, la que viene...

0: en cartón, en caja.
1: Sí.
0: Entonces sería bueno como meterla de pronto a la nevera o no sé, ¿no?
1: No, no, si está fuera de la nevera, así la trajeron, no pasa nada, tranquilo.
0: Ah, ok, pero...
1: Después de que ya se destape, ahí sí ya
0: hay que refrigerar,
1: pero antes no. Lo único es que no la deja solear porque ahí no se le vuelve queso.
0: Por eso, es que ese es el problema. Que
1: pero muévala, pues, ¿para qué tiene dos manitos? Muévala,
0: mijo. Allí, vea la que San Fernando, vea.
2: ¿Ah, eso es leche?
0: Y entonces, ¿ya la va a destapar o qué?
3: No, no.
2: Bueno, entonces, ya viene un Emerson, ¿será que necesitamos otro vehículo o qué?
0: Pero por Dios.
2: Bueno, un taxi que nos pueda ayudar, por favor. Estamos aquí en la novena y el carro de Don Emerson para mandar las pacas de agua.
0: ¿El de Don Emerson qué es? ¿Taxi?
2: No, es un carro particular.
0: Ah, pero pequeño.
2: Sí, una Toyota XL.
0: No, se nos cabe.
1: XL no.
0: ¡No, Culiseco! ¡Vení, va, bueno, hombre! ¡Lleva la cosa!
2: Y necesitamos XL. ¿Quién, por favor? Se ponga moto, la mano en el corazón. Se ponga la mano en el considere y diga, estos muchachos lo necesitan con urgencia.
1: No, no, si es ceviche, no, porque ceviche yo no estoy
0: ahí. ¡Hombre, no joda! ¡Deje la joda, hombre!
2: ¡Un ceviche! Ya está abierto todo por acá en la
0: Yo me voy a ir a meter en una rellena y una de Carolina.
1: Vamos. Ah, sí, donde Carolina la rellena es mela.
2: Ah, sí.
0: Mira,
2: sí,
0: vamos,
2: sí.
0: Lo invito a comer
1: todo. No, yo mañana sábado voy a ir a comer donde Merche. Merche, bueno, ¿me guarda rellena? En el Siloé, papi.
2: Ah, no, ese sí no la
1: Libardo, conozco. Necesito que por favor me encargue ahí donde Merche 20,000 de rellena para mañana, por favor, Merche.
0: Eso va.
1: Mañana voy por ahí rellena donde Merche.
2: Vamos ahorita entonces por camarón.
0: Ahorita va. Hombre, camarones no, hombre. Voy a comer rellena. Humilla, hombre. Mi camarón que ahí no me gusta.
2: A mí sí me gusta el camarón.
0: Yo le cambio el camarón por rellena.
2: Bueno, entonces vamos a la
1: ¿usted rellena? ¿Cuándo ha visto un cerdo comiendo pastel, Tombe?
0: yo soy alérgico al camarón. Se me hincha la...
1: Pero el bolsillo, es que le hincha.
2: ¿La lengua?
0: No, el bolsillo.
2: Ay, Jesús, aquí en la novena donde estamos recibiendo sus donaciones.
1: ¿Qué necesitamos? ¿Qué necesitamos en donaciones?
2: Necesitamos, por favor, para los kits de aseo.
1: Listo, si para los kits de aseo.
2: Quiere ayudarnos con lo de los kits de aseo. Entonces usted puede arrimar a cualquier tienda y comprar crema dental, cepillo de dientes, jabón para lavar ropa, jabón para cuerpo. También necesitamos, ¿para qué lo hay? También necesitamos, por favor, oyente de Tropicana, shampoo en sobre, desodorante en sobre. Y también, oyente de Tropicana, necesitamos atunes, arroz, sal, azúcar, café. Así cositas principales para nosotros armar una remesa bien bacana.
1: Básicas.
2: También, sí, exacto, básicas. Pañales, etapa 4 y 5, ¿no? Ayer había leído por ahí. Y también, si usted nos puede ayudar con pañales para los abuelos, también es muy importante. Puede ser XL, lo puede traer aquí en la novena o allá en el Tropicomedor. Agüita, nos han traído papitas, nos han traído cosas para los niños. Ahora un oyente trajo peluches, aunque recuerden de que los vamos a recoger en la casa Obeso, pero también nos los puede traer acá los peluches que se van a estar recogiendo. Vamos a cargar el taxi, Rafico, porque acaba de llegar un oyente en un taxi para ayudarnos a llevar las cositas. El taxi Tetero Zapato Perro.
1: Listo, Tetero sí. Zapato Perro, gracias. ¿Algún otro 693. Vehículo más?
2: No, pues ya viene Emerson para acá, entonces yo creo que con los dos. Usted puede ir a cargar el carro, ya venimos y que no se demore el ceviche.
1: Hágale, mientras tanto vamos a escuchar a los oyentes recordándoles que los que todavía apenas llegan a la sintonía y como que vieron la ciudad medio rara, que recuerden que tenemos ya el pico y placa normal 7 y 8, que para las zonas de restricción o emergencia es 1 y 2 y que mañana sábado también tendremos pico y placa en las zonas de restricción con la placa número, todos los pares, ¿listo? Escuchemos oyentes a esta hora por Tropicana, la más bacana.
4: Un saludo a Tropicana, la Fundación Movimiento por la Salud se une a la olla comunitaria mañana en el barrio Danubio, comuna 18, aportando arroz, aceite y panela.
1: Vale, mi hermano, muchas gracias. Acércate ahí a la calle 33D 17F40 o allá a la calle novena 2678. Dice la compañera Vanessa que para mañana en el Danubio se necesita el apoyo de 10 personas para cocinar, para picar, para estar ahí pendientes pues con toda la preparación de los alimentos. 10 personas, una pipa de 40 libras es lo que me ha indicado por aquí también. Y hielo, para que lo tengan en cuenta, por favor, los que quieran apoyar también mañana esa labor.
5: Ay, ¿cómo así? ¿Tirte lo conoce de atrás? Uy, Rafael, cuida con eso, Rafico. Que lo conoce de atrás, a la juega. Esas cosas íntimas de ustedes dos me pueden decir por la radio, se dicen a casa. Sí. Lo conoce de atrás, ay, no.
3: problema.
1: Es una forma de decirlo así, como que me conoce desde hace mucho tiempo.
6: Tropicana, buenos días.
1: ¿Cómo estás, mijo?
6: Rafico, buenos días. Rafico, era para comentarte que Puenterón, Colorado, en la avenida Séptima Oeste, número 25A64, todavía estamos esperando quién nos pueda colaborar con el tema del camino que se desbarrancó. Pues un camino por donde transitamos todos los días, ¿sí? Uh-huh. Y ya una parte ya se fue como al vacío. Y pues ahí es estamos bien complejo, esperando, ¿no?, también las personas del censo que dijeron que no iban a colaborar. Y pues nada, también tenemos el problema de las luminarias, que no, pues de noche es muy oscuro porque hacen falta aproximadamente entre 3 y 4 luminarias para ver quién nos pueda colaborar con el tema, Rafico. Ese tema te lo había comentado personalmente, el tema de las luminarias. Tropicana, muchas gracias.
1: Bueno, hay que entender que en este momentico estamos en un estado de emergencia y con lo del tema del censo, sí, hay muchas zonas de la ciudad que todavía no han logrado darle solución a ese tema, pero están trabajando en eso, por lo que he visto yo. Lo que pasa es que es bien complejo porque hay muchas personas afectadas, entonces debemos tener un poquito de paciencia.
7: Se juntó el hambre con la necesidad. Tito no sabe cómo destapa la leche y cómo se cuida, y el otro preguntando que si era leche, les quema el agua.
8: Ay. Tito, yo iría más tarde. Rafico, yo iría más tarde.
1: Hágale.
9: Tengo taxi.
1: Disponible, listo, papá.
10: Tropicana, buen día.
1: Buenos días, ¿cómo está?
10: Este mensaje es para ustedes, para darles muchas, pero muchas bendiciones.
1: Tan bella.
10: Para decirles que gracias por ese trabajo que están haciendo, que es algo maravilloso. Es
1: tan bella,
10: la
1: gracias.
10: La entrega de ustedes, sin importar nada. Y a las personas bella que critican, y a las personas que se mofan por lo que ustedes hacen, no importa, son personas que no tienen nada, nada bueno, ni en su corazón, ni en sus vidas. Son gente que solamente piensa en ellos, son gente mala, porque esa gente que opina esas cosas son gente mala. Y son gente que ni fu, ni fa, como decían los viejos, ni rajan, ni prestan el hacha. O sea que esos comentarios que resbalen, gente inservible, porque yo creo que no le han dado ni siquiera un pan a la misma familia.
1: Tan bella,
10: los
1: gracias.
10: Amo, Tropicana, son mi compañía.
1: Tan hermosa.
10: Todos los días, y que Dios los bendiga siempre.
1: Ay, se emociona
10: Cali
1: la señora.
10: Que Cali sea bendecida, que Cali sea prosperada.
1: Amén.
10: Amén en el nombre del Señor.
1: Amén, mi reina. Gracias por ese buen comentario a esta hora de Tropicana. 9:52. 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
11: ¿Es que es Siete Almas, bien o qué?
1: Bien, pa.
11: ¿Cómo vamos?
1: Bien, mi hermano.
11: Muchachos, hombre, qué chimba que ustedes sigan ayudando. Ustedes no se cansan ni se cansarán, me imagino. Y así espero yo también. A ver si me gano el baloto mañana, hermano, y dono la mitad de ese premio a todos los damnificados que más se puedan. Siete Almas. El gordito mantiene con hambre, ¿no? Y qué verraco.
1: Eso llama ansiedad, eso
11: y
1: llama
11: en
1: ansiedad.
11: Cambio, el viejo no, el viejo lo que mantiene es mirando la oportunidad para ver qué chistecito se echa ahí, a ver si de pronto alguien se ríe, ¿no? A ver si le copian. No, mentira, muchachos, me encanta su trabajo. Dios los bendiga.
1: Un abrazo. 9:53 en Tropicana, 9:53. 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Volvemos en unos minuticos.
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3: 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En Tropicana son las
9: 9 de la mañana, 55 minutos.
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1: En Tropicana son las 10 de la mañana, 11 minutos. Y vamos desde las calles porque estamos en la novena con... ¿Qué calle es esa, Rafico?
2: Es calle novena 2678. Calle novena 2678. No. Ahí estamos.
3: ¿Y eso qué? Este es el de las lonjas, pues este es el que vende los lotes.
4: Vendí un lote de muerto.
5: Mira que hablando de eso, cuando estábamos llegando a Trujillo, Rafico, ¿te acordás? Que había un poco de lotes vacíos y nosotros, ¿qué fue lo primero que dijimos? Menos mal no vino Samuel, no, porque sí. Comienza a lotear todo.
3: Yo lo vi, yo dije... Hubiéramos traído a Samuel, se nos baja aquí. Empieza a lotear esa vaina. No, Raba, y no que estábamos aquí acordándonos del día del viaje de Trujillo y estábamos tomando la anécdota de la embolatada que pegó Mauro. Yo no había visto nunca berraco alemán.
2: Saliendo de Tuluá.
3: Parecía un camarón torro.
5: Entrando no. A Tuluá. Eso
2: pero bueno. Yo iba dormido.
3: Tuluá. No, pero lo bueno es que la señora que traíamos, yo me llamo la señora
2: Albita. Albita. Un saludo para Albita.
3: Saca la cabeza y dice, Mauro, Tito, ¿dónde vamos? Digo, pues como, weón, yo qué voy a saber. Yo, es que yo no conozco en mi casa Caracol, hombre. Dice, doña Alba, venga.
2: Estamos en Tuluá.
3: Dice Mauro, ¿me está hablando en serio? Le digo yo, claro,
2: Mauro. Pero quedó callado más bien. Pero quedó calladita más bien.
3: Y empieza, Mauro. Yo sí parezco, weón. Haciéndome, me dejé convencer de ese gordo. Y ese gordo también está más perdido
2: que un perro. No, yo venía dormido cuando yo escuché que ya vamos por Tuluá. Y yo, ¿qué? Cuando sí, señor, ponemos el mapa a todos. Julián, Giselle, Tombe, Kiki. Íbamos rumbo al eje cafetero.
3: Lo bueno es que me dice Mauro,
5: vamos más cerca de Armenia.
3: Tito, pones el berraco GPS tuyo. Le digo yo, no, papi, donde ponga el mío, nos vamos para el eje cafetero.
5: Estamos más cerca de Pereira.
2: Es verdad, estamos más cerquita. Y que no, pues vamos a entregar Dios. Ayuda de una vez allá.
3: Yo que me embolato bajándome de la cama.
2: No, y para eso. Lloviendo, no, eso mejor dicho.
5: No, pero fue muy bueno y reconfortante hacer esta ayuda social en Trujillo, en Venecia, en La Cuchilla, todo eso por allá arriba donde estuvimos entregando los mercados y también entregando los kits de aseo junto a Tropicana Popayán con Amaury, que también me hizo sacar muchas veces la risa.
3: No, Amaury, y también sí, a claro.
5: Yamile Zúñiga.
3: Popular Tontín.
5: No, Yamile Zúñiga, yo la conozco desde que yo era niño, imagínese. No,
3: pues imagínese, hizo sentir viejita esa señora.
2: Qué pecado con Yamile.
3: Hoy me dijo, vea, pero usted es la que yo escucho desde niño.
2: Uy, sí, mucha embalada la que pegó, ¿oís?
5: No, es que en serio, es que como ella...
3: Eso está como el día que le dije yo a Connie, le dije yo, Connie, yo a los 5 años escuchaba Ruta Navideña con usted. Me dice, oigan, yo.
5: También íbamos con los de Interskate.
2: Un saludo para ellos.
5: Claro. Íbamos muy bien acompañados.
2: Muy buenos días.
3: Para la hermanita de Johan, que pues muy seria la niña, ¿no? Yo hasta pensé, yo le dije, ¿usted habla? Me dijo, sí, ¿por qué? Le dije, ay, que yo pensé que usted era muda. Vea.
2: Tito tampoco.
5: Por eso es que la muchacha no le puso tu voz.
3: Yo acaso iba a ver muchachas, oigan a este. Yo para ustedes que están buscando novia, yo no.
2: No supo romper hielo,
5: En
2: cambio, tú sí.
5: Yo rompí hielo con un limón.
2: Tambo.
1: Buscando un limón. Que no sabe conquistar que vaya ya a Brava.
5: Es verdad, es verdad.
2: ¿Le enseñan a conquistar?
1: Pero bueno, vea, Tito ofrece la academia y yo voy y les muestro las instalaciones.
3: ¿Y así ve que le dijeron a usted o qué?
2: Así pagó el semestre.
5: Así lo pagó. Pero bueno, íbamos muy bien acompañados con la familia de Interscape, con Johan, su hermana, doña Beatriz.
2: Su hermana.
5: Íbamos con la chica, hombre, de digital, de Interscale.
2: Su hermana.
5: Y su hermana.
2: Tampoco.
5: Íbamos bien acompañados. Y la pasamos muy bien.
2: Su hermana también.
5: Entregando mucha misericordia.
2: Ay, y Johan. Ey, que no ha podido superar eso, ¿no?
5: Yo no lo he podido superar.
1: La lenteja, la hermana.
5: Yo por poco y me caso en Trujillo.
2: Nos dieron sancocho, su hermana.
3: Y su hermana comió varias veces. Mira, por acá llega la señora.
5: Ay, Dios santo, gracias, mi amor. Hasta que yo pregunté y me dijeron, amor, no, que eso ya hacía, eso era harina de otro costal.
2: Son terrenos áridos.
3: Sí, soy yo. Yo donde otro está cultivando arena, yo no saco nada porque eso no sonoda, sonoda fruto.
2: Bueno, vea, muchachos, hablando de cosas serias ya, porque de todas maneras hay que seguir con el contenido del programa, bien chévere. Está muy bueno. Estamos rompiendo el hielo. Rompiendo el hielo.
5: Gracias, amor.
2: ¿Huevitos?
5: Claro. Sí, nos trajeron huevitos.
3: ¿Trajeron huevitos, vea?
5: No, crudos. Ah, saludos,
3: claro,
5: mi señora.
3: No, claro.
5: Aquí, Julián. Eso, ponela acá. Las papitas.
3: Venga, yo voy a saludar a la señora.
5: Papitas para la...
3: Amor,
5: los...
3: ¿cómo está? ¿Su nombre, mi amor?
6: Buenos días. Mi nombre es Diana Grisales Cano.
3: ¿De dónde viene?
6: Vivimos en Jamundí, Miria Cano.
3: Ay, hermosa, ¿dónde está la mami? ¿A dónde está la mamá? Yo la saludo. A ver, hola, mi señora, ¿cómo me le va? Gracias, mi amor, por poner ese corazón. De verdad que nuestros hermanos los necesitan. Mi amor, no, ya está hoy... Por ahora aquí, vamos a ver el jefe cuando nos dice que para la otra semana dónde vamos, pero por ahora aquí. Claro, vea cuál es el gordito ahí, vea que mira, este muchacho es el jefe de seguridad de Mauro, él ahí le cuadra todo. Así que, hombre, de verdad, muchísimas gracias. Gracias a toda la gente, vea, masa de paquitas de arroz, también
2: sal, aceite,
3: agüita, también los huevitos y nuestros amigos los taxistas que han arrimado aquí pendientes, que yo ahorita les hago otra vez el llamadito para que vea más gente, vea, eso
2: tan
3: es
2: bella la gente,
3: papi. Amor, Dios me la bendiga, mi reina. Gracias, amor, Dios me la bendiga. Chao, mamá, que esté muy bien. Bueno, vea, ahí está, vea, Rafa, sabíamos que después de las 10 la gente se ponía aleta a traer las donaciones y demás. Eso, mi señor. Un abrazo, papito. Gracias. Venga, vamos a saludar al viejo, hombre.
2: Vaya, salúdelo.
3: Están poniendo por aquí. Eso.
2: Vaya, que todo esto es un hasta el capullo, vaya.
7: Gonzalo Roldán.
3: Don Gonzalo, ¿desde dónde viene?
7: San Cayetano.
5: Primo de Poncho.
3: ¿Cómo va la cosa?
7: Todo bien, gracias a Dios.
3: Dios me lo bendiga, yo.
7: Lo mismo para usted.
2: Primo de Poncho.
3: Dios me lo bendiga. Oyentes de la emisora. Ay, hombre, Rafa, esto es lo que le da uno gusto, papi. Venir a solearse las costillas, sí, ¿verdad? Bueno, hágale, pues, mi Rafa.
2: No, hágale usted, yo, Kitty.
3: Ah, yo sigo. Ah, bueno, no.
2: ¿Ya de la cola salió o qué?
5: Acá nos acaban de traer unas mantitas.
2: Ay, unas
5: ¿qué? Mantitas, me dijo el señor. ¿Cierto?
2: Mantitas. Las mantas.
5: Mantas.
3: Ah, mantas. Vea, mantas para. Cobijas.
5: Cobijas, sí.
3: Cobijas, diga, para vea, cobija, hombre.
5: Yo dije mantitas.
3: No, mantas, ¿cuáles mantitas?
5: También se le dicen mantas. Vea, y nos trajeron
2: una
3: cobijitas.
2: Ve, como le dije yo en estos días que estaba hablando con mi esposa y con los niños, y que no, nos llevaron unas frazadas. ¿Unas qué?
3: ¿Unas qué? Chao, mi señor.
2: Unas frazadas. Le digo yo, ¿ustedes no saben qué es una frazada? Y que no, pa, yo no sé. Pues una frazada es una cobijita. Ah. Dice, pero yo no lo escucho a usted diciendo, yo me afrazo.
3: Páseme la frazada que me voy a afrazar.
2: Conjúgame el verbo afrazada.
3: Más papelito higiénico. Gracias, mi amor. Dios me la bendiga. Ay, tan hermosa. ¿Qué más, mi amor, su nombre?
8: Marta.
3: Doña Marta, ¿cómo
8: Marta.
3: Está?
8: Soy la número uno.
3: ¿De dónde viene, doña Marta?
8: Mariano Ramos.
3: De Mariano Ramos. ¿Y usted vea?
8: María Eugenia, también de Mariano Ramos.
2: Paso, Mariano Ramos presente.
3: Gracias, Dios me la bendiga, ¿oyó? Hágame el bendito favor, vea, aquí están las señoras trayendo de una vez.
5: Si quiere me trae un ceviche.
3: La joda con este berraco. Tráigale uyucos, vea, que es bueno para los uyucos. Vea, que le pase la plata que ya va y se lo trae.
2: Ahí tiene.
5: ¿No han pagado?
2: ¡Hombre! No, pero Julián está liquidado, así que gaste.
3: Te sinvergüenza, hombre, va a sacar las cesantías. O ya está como la señora que ya acotó a las cesantías y no tiene ni un peso.
2: No, la señora dijo... Yo no ahorro, yo meto todo debajo del colchón.
3: Ah, bueno. Y esto es lo que a veces, por no ahorrar, mire que a veces los coge a uno viringo.
8: Yo no ahorro, yo meto todo debajo del colchón y el nieto mío va y lo saca de a poquito y gasta.
5: Ve, Rafico.
2: Señor.
5: Nos dice por acá el jefe Cristian que recuerden de que estamos en la avenida Cuarta Oeste, número 459, con Prisa Media.
2: Tan bellos.
5: Recibiendo los peluches ahí en la casa Obeso Mejía. Avenida Cuarta Oeste, número 459. todos los días entre las 8 de la mañana y las 6 de la tarde, recibiendo los peluches.
3: ¿A dónde están recibiendo peluches?
5: En la casa Obeso Mejía.
3: Ah, vio, para que
5: vea. Pero peluche bueno, peluche bueno. Bonito. No, pero... Porque es que hay mucho peluche de esos que uno...
3: Peluche de segunda. Todos
5: sucios,
3: sí, sí.
5: Rotos, remendados, no.
3: Sí, no, eso puro peluche de peluche pobre.
5: Exacto. Ve, por ejemplo, ve, se me llevaron el peluche.
3: Ah.
5: Ya.
3: Ah.
5: No, pero ya le decimos a Sandrita, que por favor me guarde los peluches.
3: Regálele peluche de feliz de cumpleaños.
2: Claro, regálele de cumpleaños.
5: Ah, no.
2: Sí.
5: Ah, no, para ella tengo un buen regalo.
3: Le echa perfume.
5: Para Sandrita tengo tremendo regalo.
3: Le echa ese perfume a Rurú.
2: ¿La va a invitar a almorzar hoy?
5: Para ella tengo un regalazo.
2: ¿La va a invitar a almorzar hoy?
3: Usted es amplio, ¿no?
5: Invento.
3: Yo soy amplio. ¿Quiere comer ceviche?
5: Voy a ver, ¿verdad?
3: Y comer busca al María Chichu para Mestepenco para que
2: no,
3: le...
2: No, a María Chiquito, María Chiquito.
5: madure. Así que en la avenida Cuarta Oeste, número 459, en la casa Obeso Mejía, ahí vamos a estar recibiendo los peluches. Se me fueron los peluches para el Tropicomedor, pero ahorita los recogemos. Ayudando y juntos vamos a ayudar a brindar cariño y compañía. Mucho consuelo y tranquilidad para los niños que duermen en los albergues después del terremoto. Recuerda que tu donación se puede convertir en un abrazo que los acompañe a dormir. 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Casa Obeso Mejía, en Cali. Entre las 8 de la mañana y las 6 de la tarde. Y nuestra compañera Vanessa Narváez estará hoy a las 7 de la noche en Enciende una Luz, o el Día de las Velitas por Cali y por el Valle. Estaremos a las 7 de la noche. Vamos a encender una luz.
2: ¿Desde donde estés?
5: Sí, desde donde estés. Si usted está en el trabajo, está en la empresa, está en la casa... si está dando una vueltica por ahí en el carro, ruleteando, si está en su negocio, no importa donde usted se encuentre, en su negocio, hágale. Usted lo que va a hacer a las 7 en punto, encender una vela. Si usted quiere una, dos, tres, cuatro, las velas que usted quiera, pero vamos a juntos.
3: Un velón.
5: La alcaldía, la gobernación, todas las emisoras, todo mundo, toda la gente caleña, todo el valle, toda la gente en el exterior que ama esta ciudad, que ama este país, pues va a encender una luz, una velita. 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Vean, a las 7 de la noche.
3: Vean. Aquí llegan más donaciones. Gracias, mi señor. Un abrazo, Dios me lo bendiga. Mire, vean, vienen en moto a traer comidita para los peluditos, a traer lentejitas. Eso está bien, no me la deje caer, mi gordo, que me la revienta, hombre. Cógamela ahí suave, eso allá, salecita. Ahí está para que organicemos. Pero tiene la mano usted, deja caer, se le cae. Ave María, hombre, se le cae un bobo de la cama. Bueno. Aquí está toda la gente trayendo, gracias, Dios los bendiga, un abrazo, mire, recíbamele la paquita al señor, también vea, mire, la trajeron en su maleta, te vinieron en moto, Dios me lo bendiga, mi señor, mi señora, el señor me la bendiga, que Dios me los ampare, me los libra y me los proteja de todo mal y de todo peligro, estamos...

0: esta hora desde la novena con 26, afuera del Templo de la Moda. Aquí estamos en la Carpa Roca de la Misericordia. Ojo por la gente que está preguntando, mañana vamos a estar en el Danubio, ¿no, mi querido Kevin de Jesús? Cuente a ver, ¿dónde estamos? Sí, llega otro carro ya.
1: Estaremos en el Danubio, vamos a ver qué pasa, porque vamos a tener una ayuda social, una olla comunitaria. Esperamos entregar más de 300 platos de arroz.
2: ¡Qué bendición! Mixto.
1: Ya ahorita me llamó Mauro que el tema de la carne, que ahorita también la van a recoger.
0: ¡Bien!
1: Y todo está listo para Danubio y también para lo que será Chiminangos, las ollas comunitarias que van a ser más de 300 platos de comida que vamos a estar entregando.
2: ¿Eso va a estar rico, yo?
1: Sí, eso va a estar muy bueno, porque es que buenísimo. No es solo arroz con pollo, es mixto.
2: Es mixto, sí. Eso va
1: así
2: a estar
1: que
2: muy bueno.
1: Necesitamos la OB, necesitamos la pipa de gas. No la
2: sí, para
1: todavía.
2: Mañana, para mañana de nuevo.
0: Oiga, la pipa, ¿verdad? ¿Quién dijo
2: pipa
0: yo soy
2: de,
0: el psicólogo? Yo tengo
2: pipa
0: la pipa.
2: 40, eso.
0: A ver, una pipa de gas que nos faciliten para llevarla al Danubio para mañana montar.
2: Para Moñona,
0: la olla.
2: No, para mañana.
0: Eso, la olla comunitaria. ¿Qué?
2: Que para Moñona, no, para mañana.
0: No, mañana, que ya. Ya el cansancio, no crea ya.
2: Ay, pero descansó un día completo.
0: Está grabando la lengua ya.
2: Descanso.
0: No crea, que descanso ya se le van grabando a uno las lenguas.
2: No, pero ya vinieron a darnos una buena noticia aquí, ¿no, Samuel?
0: Que vea.
2: Vinieron a darnos una buena noticia aquí.
0: ¿Qué noticia? Comparta a ver.
2: De un retiro etílico espiritual que vamos a tener.
0: ¡Uy! Voy con esa pirámide etílica.
1: Sí, señor. Va a ser en el mes de septiembre, con ayuda de Dios. Sí,
0: no, hombre, ¿cuál septiembre? Hombre, no jodas.
1: Sí. No, es que en septiembre y en octubre nos vamos a pasar, Andrés.
2: No es que desde septiembre. Ah, no.
1: De igual forma ahí tenemos al baladólogo.
0: Eso.
2: El embaladólogo, el embaladólogo.
1: Y tenemos a Julián Sandoval para que quede en la emisora y nos podamos ir tranquilos.
2: El embaladólogo,
0: Andrés. El embaladólogo, no, el embaladólogo que ayer lo escuché.
2: Muy bueno, Cristian.
0: Muy bueno, arriba.
1: Muy bueno. Muy bueno.
0: Aquí somos Centroamericano, la Popacana.
2: Él tiene ese don porque acuerden que él, sus inicios fueron allá en la desaparecida.
0: Claro,
2: él hacía sus turnos en la noche madrugada, sí. Y ayer yo le di ahí una pequeña inducioncita, pequeñita, y no, ya eso prácticamente como un pez en el agua, eso, muchacho.
0: Él aprende rápido, usted no sino que usted le afloje la punta y se le va toda la información.
2: Se prendió de esta, pero rapidito, ¿yo? De esta emisora, pues,
0: sí, claro, de la instrucción.
2: De la instrucción. ¿Necesitan más carros? ¿Cómo está la situación ahí?
0: Ahora. Ah, bueno. Llegó aquí una CX-30 y le digo yo a Julián, hágale que llegó la donación y el señor venía a comprar otra cosa.
2: Usted le iba a echar de carro, le iba a llenar de carro.
0: Ya le iba a abrir la bodega, ya le iba a decir, eche todo huevo ahí.
2: Ay, Dios mío santo.
1: Así que sigan llegando, sigan trayendo.
2: ¿Qué necesitamos? ¿Qué necesitamos?
1: Necesitamos alimentos no perecederos, oyentes. Necesitamos también todo para los kits de aseo. Y también para nuestras próximas ollas comunitarias, lo que usted nos quiere dejar en el Tropicomedor. Calle 33D, número 17 F40. Nos vamos acercando ya a las 11. Bueno, falta mucho tiempo para las 11. Pero nos falta, ¿qué? Una hora y media.
0: Esa hora.
2: ¿Cuál es esa hora?
0: Esa hora de Tom Beluca la ha llegado.
1: ¿Cómo
0: radio?
1: Así?
0: Bueno, señoras,
1: nos falta media hora para la 11.
2: Espérate. Kevin, espérate, no hables. Espérate, dame la hora ahí.
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2: Ahora sí, de la hora que usted sabe darla muy bien.
1: Falta mucho tiempo para las 11.
2: Mentiras.
0: Primera clase, ¿cómo dar la hora con Tombe? ¿Qué hora es? Falta mucho tiempo para las 11.
2: Ay, santo Dios. 10:29. Siga, pues.
1: Y la hermana.
0: Ya.
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2: Hay alguien que da mejor la hora que Tombe. Dale, Samuel.
6: Faltan 90 minutos para las 12.
2: No, estamos jodidos, hermano. 10:30.
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6: Ya, le damos paso a las calles de Santiago de Cali, que se encuentra por allá en la calle Novena con... 38, ¿no? Con 38 es que era.
2: 26. 26-78.
6: El guerrero.
10: El guerrero.
2: Calle Novena. Calle Novena 26-78, donde está el templo.
1: Ahí en la... ¿Templo de qué? Y la hermana.
2: El templo de la moda. El templo de la moda. Es que me acaba atragantado.
1: Acá está Julián Zamora con la hermana también.
11: Sí. Ah, sí.
1: Está
11: con la hermana.
2: ¿Con la hermana de quién?
11: Pues de él.
2: Ah.
11: Y él dice, ¿y el guerrero?
6: ¡El guerrero!
2: Bueno, y entonces, ¿cómo está la gente llegando con las donaciones?
1: No. Acá estamos. Un oyente nos trajo hasta unas papitas para nosotros.
2: ¡Vio! Es que la gente es muy buena.
1: Sí, pero trajeron papitas, pero no el ceviche de camarón, imagínese.
2: Ah, pero usted ahorita termina el turno y va por él.
11: Por ahora coma papitas.
6: Empuja.
1: Bueno, esperemos que el ceviche ya venga. Pero recuerden de que vamos a estar hasta las 12 del mediodía y en el Tropicomedor estará abierto hasta las 2 de la tarde. A las 2 en punto le decimos a nuestras gran amigas Sandrita y Kenny que ya comienzan a organizar todo para mañana para la olla comunitaria. Mañana arrancamos en el Danubio.
2: 7 a.m., ¿no?
1: Sí, no, pero nosotros estaremos desde las 5:30 ya.
2: Dios
1: ya
2: mío.
1: Listos. Claro, eso hay que prender esas estufas temprano. Pero,
2: ¡chachos!
1: Señor.
2: Ahí viene quien me está escribiendo, ahí viene que va a donar.
1: ¿Qué? Sí.
2: Guillermo.
1: ¿Qué dijo Arroz Sonora?
11: Ese va, yo sé que va a donar.
2: ¿Qué?
11: ¿Hermanas? No, al hombre.
6: A la hermana.
11: Una paca de arroz.
2: No, que 20 libras de carne, dice.
11: Ya. Pero el arroz va por delante.
1: Yo pensé que iba a dar panela.
2: Que primero el arroz, pero que en estos días lleva la carne, hijo.
1: Ok.
11: Que por ahora va con el arroz.
2: Eso, que por ahora eso va.
1: Saludo para Guillermo Sonora, hombre.
2: Hombre, saludo para él, que siempre está ahí pendiente.
11: Hay que llevar a Guillermo Sonora, hay que llevarlo allá al retiro etílico. Que él es bueno para eso.
1: Para que lleve arroz.
2: No. Sí, necesitando arroz para levantar una pared, a ver si me la puede mandar.
1: Sí, señor. Vea. También va a llevar kits de aseo, dice Guillermo Sonora.
2: Sí,
1: gracias.
2: Qué bendición. No, él pa' qué, pero él se ha puesto la 10 en todo ese.
11: No, el viejo es bien, y los TTT. Oye.
2: De la vida los TTT,
11: hombre. Los milagros existen, mire que. Con todo ese gado los TTT, como que no han tenido tiempo para comer entre poco de tamales que comen.
1: Ay, como no salen ya.
2: Ya no están saliendo, Claro. Sí.
1: Los TTT.
11: Los TTT, todos tragan tamal.
2: Eso. Estamos en la calle Novena 2678, Templo de la Moda. Ahí está la carpa roja Tropicana, la más bacana en este día. Esperándolas y esperándolos para que lleven sus donaciones, para completar los kits de aseo, para completar los mercados. Hoy, último día que estamos así, ¿no? Mañana,
1: sí señor.
2: Sábado y el domingo tendremos las joyas comunitarias. Estaremos en Danubio y Chiminangos, agradeciendo a toda la gente que se ha puesto la 10, que nos está ayudando, a toda la gente que ha hecho sus donaciones, que las ha enviado directamente al comedor, gente desde Estados Unidos, que entendió el mensaje y no pasaron de largo, sino que hicieron su donación, comprando el mercadito, quizás apoyando algunos negocios por allí. Y de una vez mandaron a domicilio. Y me dijeron ya por aquí que ya llegó también el cábano. Y que ya llegó el maíz. Y que ya llegó el Guisamac.
11: Oh, qué bacano.
2: Ya llegó todo eso, me dijeron por ahí. Qué bien, qué bendición.
11: Para los que están

0: preguntando por el jefe. En este momento el jefe está sentado en una piedra allá en Pance. Él dice que quiere dejar toda la piedra allá en el río.
1: Y Giselle. Y luego nos vamos para la piedra, para el restaurante.
0: Eso, y va que es que paran de la, del papá de Pablo de Gula.
1: De Gala, en el río Meléndez. Riquísimo parche. Muy bacano, por ahí estuvimos algún tiempo sembrando árboles en el río Meléndez, ahí en toda una esquina está el restaurante de los papás.
0: ¿Cuántos árboles sembró usted por allá?
1: ¿Cómo?
0: ¿Cuántos árboles sembró?
1: Uy, nosotros sembramos más de... No, en serio, sembramos por ahí unos 100. ¿En serio?
0: ¿Puros árboles artificiales?
1: No, sembramos 100 árboles. Recuerde que el Departamento Administrativo de Gestión del Medio Ambiente, o sea el DACMA, te regala árboles. O sea, si usted quiere puede ir. Obviamente tiene que ir ya con un documento físico donde usted demuestre por qué, cómo, cuándo, dónde lo quiere hacer y ya.
0: A mí me regalaron unas plantitas, pero no crecieron.
2: ¿Por
0: no,
2: qué? Pues
0: claro. Porque eran las plantas de los pies.
2: No, y entonces
1: chiste tan viejo y tan malo.
2: En cambio yo fui al DACMA y me regalaron unas semillas de auyama para sembrar plantas de auyama.
0: ¿Y le salieron auyamas?
2: No, salieron unos marranos y comieron la auyama. Oyentes.
1: Estamos en la novena, hágale.
2: Venga, oyentes,
1: que llegue el ceviche.
2: Por favor.
3: Tropicana con los buenos días. Tropicana ahí para comentar una anécdota ahí. Para que le digan a la gente que esté pendiente.
2: ¿Qué le pasó?
3: Porque los hombres llevan una carreta, llaman a un amarillito y...
2: Pero venga, vocalice, papi, vocalice.
3: Me golpeó el carrito por la parte de atrás. Me va a cobrarle como 20 gota a gota ahí al lado del hombre. Ya ustedes sabrán cómo es la cosa, amenazante, y no, ahora sí habla de viejo, váyase, señora de la moto, me tocó perder. Policía, por ningún lado policía, oiga. Pero cayeron como gallinazo, gota a gota.
4: Muchachos, muy buenos días, le hago una preguntita, aquí en Interscape, todavía queda ubicado aquí en la Torre de Cali.
2: Sí, señor.
4: ¿Y por quién pregunto para cotizar un viaje? Muchas gracias.
2: Torre Cali, piso 23. Ahí mismo los puede encontrar a ellos. Pregunte por Sebastián, por Alejandra, por Doña Beatriz, por María Elena, por cualquiera de ellos.
5: Yo, Rafa, la hermana. Yo Tropicana la escucho hace 25 años.
1: La hermana.
5: Y me parece que es una emisora muy, muy, muy ayudadora, que le ayuda a la mente, a la gente. Me tiene con sus discos, con sus consejos, con sus... como sus cosas que tienen que manejar, uno maneja los tiempos. De esta manera lo felicito, Rafico, a usted, a la perdida, a Poncho, a Vanessa, a Giselle, a Tito, a Areta, a Cabeto, a toda la gente. Y a pesar de que tenga un problema, le dan a uno ánimo. Porque ustedes también tienen que tener problemas, pero entonces los elogio por eso. Nunca cambien.
0: Y bastante, Rafico,
5: boño. Rafico, más del parque, me manda la perdida acá, en la parte alta de Siloco. Ahora estoy esperando.
2: Ah, tan bello.
0: Ve, Rafico, decírmele a la perdida, buscámela, decirle que hoy tengo que levantar unos escombros allá en la oficina mía para que me ayuden.
2: Eso, muy bien, hay que decirle. Más oyentes, por aquí, a ver, ¿dónde están? Por aquí, que es que han llegado un poco, ¿eh? Hasta se bloquea esto, vea. 10:38, recuerden. Sí, mira, que
1: Rafa, gracias a Dios. Señor. Estamos, antes de que suene ese oyente, recuerden de que estaremos en la Casa Obeso Mejía recibiendo los peluches. Recuerda que nos hemos unido con el mejor lugar para crecer. Y los peluches los estamos recibiendo en la Avenida Cuarta Oeste, número 459, en la Casa Obeso Mejía. Ahí estaremos entre las 8 de la mañana y las 6 de la tarde recibiendo peluches. Peluches en buen estado. 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
2: Muy bien, es 10:39 minutos en Tropicana, la más bacana, hola.
6: Hola Tropicana, buenos días. Oiga, una cosita, listo, levantaron el pipiplaca porque la gente necesita su vehículo.
2: Sí, señor.
6: Pero por favor que nos colaboren aquí en Versalles, hermano. Hay una cantidad de carros parqueados
2: en
6: ambos lados de la vía y eso está complicado. Entonces que por favor la gente que no necesite, hombre, quede en su carro en su casa. Porque es que no hacen sino hacer el estorbo. Usted viera cómo está Versalles para pasarle, está complicadísimo.
2: Para que se den cuenta.
6: Entonces, aquí sinceramente la gente si no es con una cosa a la fuerza, no funciona. mala situación con las personas.
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0: pares. Con los pares se visualiza menos carro y menos congestión.
1: El guerrero.
2: Tráfico, tráfico ahí pasando desde los remedios. Hay un carro cisterna varado. Y eso está imposible, imposible pasar. Igual con el cambio del pico y placa, eso mejor dicho, no, eso no lo hubiera, eso lo hubieran dejado así como estaba. Por eso todo el mundo quiso sacar su carro.
3: Bueno, recuerden que mañana, bueno, primero hoy estamos en pico y placa hasta las 7 de la noche, normal, común y corriente, 7 y 8. Pero también recuerden que en la zona, la vamos a llamar así pequeñamente para que la gente la entienda, que es la zona de emergencia, la zona de urgencia, la zona de protección, la zona de polígono, bueno, como lo quieran ustedes llamar, que es la zona donde se presentaron todas las emergencias entre la carrera 36 y la carrera 66, entre la calle 10 y la calle Quinta. Ahí en esa zona, aparte del 7 y el 8, también tiene restringido el paso el 1 y el 2. ¿Listo? Para que lo tengan en cuenta. Y mañana la zona tiene restringido los pares. Pares.
0: Hola, Rafico. Tombe. También. Canzón. El de Otito. Ahí por la clínica de los remedios, lo que pasa con el cisterna es que hubo un accidente en otro carrito. Por eso está ahí.
4: De polígono.
0: Y qué excelente labor de ustedes, mi hermano. Dios los bendiga.
3: Estamos desde Alameda, calle Novena 2678, recibiendo todas las donaciones. ¿Ha llegado nueva gente, mis amigos? Ya se están comiéndose ahora el ceviche. 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

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Nueva Luz Divina de Roberto Carlos. Mejor dicho, qué bonita canción, ¿sí o no? Volvemos a las calles, Alameda. Nos espera calle Novena 2678.

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3: ¿Alguien tiene más o menos la idea de cuánto cuesta una pipa de 40 libras, ¿no? 40 libras, que nos diga, por favor, alguien que tenga el dato por allí o que nos pueda hacer la distribución. Posiblemente hay alguien que nos haga todo el favor completico, pero necesita saber el favor completo y de pronto el número de una persona que nos haga el domicilio ahí cerquita, Floresta, por ahí por los sectores, ¿no, Tombe?
4: Tombecillo... Tombe chiquitiquito.
5: Tropicana la babacana. ¿Qué hora, Fico? ¿Cómo vas?
3: ¿Qué dice mi papacho?
5: ¿Vos te imaginas cuánta droga habrá pasado para Buenaventura disfrazada de ayuda humanitaria? Esa droga represada del Cauca. Tropicana la babacana, lo que va a es plata en diciembre. Hoy tenemos restringido en la zona el 1 y el 2. Y mañana los pares, eso está mal organizado porque el 2 es un número par y lo afectan. O sea, lo afectan 2 días de seguido.
3: Ok.
6: Rafita, buenos días. No, ahí en el centro la conseguí barata, la necesitas llena o vacía. Plata, ahí en toda la carrera 10 con. En la carrera 15 con calle 16, por ahí la conseguí barata.
3: La necesitamos de llena.
6: Eso sí, cualquiera claro. te la vende barata. Y lo importante es llenarla, ¿ya?
3: No, por eso, ya es que la necesitamos
6: barata,
3: de una vez llena.
6: Manata, Rafita. Eso no es que sea caro, por ahí.
3: No, la necesitamos de llena. ¿Para qué vamos a dar tantas vueltas de una vez llena y ya?
6: Más o menos creo.
3: ¿Ya? De una vez llena sin tanta película. De una vez llena y no volteamos tanto con eso. ¿Sí o no, Kevin? Se le cayó la guauda a Kevincillo. Se le cayó la guauda a Kevincillo. Más oyentes, pues, mientras tanto. A ver. Yo tengo una amiga que siempre me ha prestado la pipa para Amor y Control. Ta, ta, ta. Cuesta 110. Estamos caídos, dice por aquí. Bueno. Está bien, seguimos entonces adelante. Tropicana, la más bacana. Vamos a presentarle la hora rápidamente para avanzar en esta mañana. Ya tenemos, a ver qué dice la hora.
7: 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En Tropicana son las
8: 11 de la mañana, 5 minutos.
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1: Bueno, ¿cómo es la vuelta? ¿El lunes ya vuelven los colegios normales o cómo está la cuestión, mi querido Samu?
2: Pues póngale cuidado, Rafico, porque el alcalde Alejandro Eder confirmó la fecha de regreso a clases tras la emergencia del sismo en Cali. Pues se dice que 116 mil estudiantes regresarán a clases este 24 de agosto tras las inspecciones en las sedes educativas afectadas tras el sismo. Por el momento, abro comillas, dice: Cali cuenta con 338 sedes escolares, de las cuales más de 240 resultaron afectadas. Los equipos de la administración distrital están en campo desde el primer momento para garantizar una recuperación pronta, confirmó el alcalde durante el recorrido por las zonas impactadas tras el sismo el 10 de agosto. De las sedes oficiales revisadas, 18 presentan un deterioro similar al del Colegio Eustaquio Palacios. A pesar de este panorama, la Secretaría de Educación Sara Rodas sostuvo que el 60% de los planteles de la ciudad están en óptimas condiciones para habilitar sus aulas. Esto significa que en el balance oficial indica que 116.000 de los 142.000 estudiantes matriculados en el sistema público retornarán a las aulas el lunes 24 de agosto. Solamente cerca de 26.000 niños y jóvenes no podrán iniciar presencialmente debido a las condiciones de sus colegios. Pero por el momento se habla es que gran parte de estos 26.000 estaría de manera virtual para igual no perder más tiempo en el año lectivo vigente.
1: Muy bien. Esta es Tropicana, la más bacana. Ya tenemos las 11 de la mañana, 7 minutos, muchachos. ¿Cómo va todo desde allá en la zona de donación?
3: Pues venga. M25. ¿Cuál es su nombre?
4: Marjuri.
3: Okay. ¿Sabe quién es Marjuri, Rafa?
1: Me suena de nombre.
3: La señora es de la cibechería, cibechería Santiago. Y resulta que ha venido a antojar este berraco loco y le ha venido a traer el antojo. ¿Cómo la ve? Ahí está hartando, mire.
1: No, Marjuri.
5: Riquísimo.
1: No. Hágame el bendito favor. Vea, hasta ahí llegamos.
3: Dijo Marjuri, dijo: A ver, ¿dónde está el del ceviche? Yo le quito el embarazo.
4: Tropicana. Mire, vea. Fiel oyente de Tropicana.
1: Tan bella, Marjuri. ¿Qué local está, ve, Marjuri, ve?
3: ¿Cómo ve?
1: ¿En qué local está Marjuri, ve? ¿En
3: qué local está, amor?
4: 419, en la Delicia de Santiago.
3: Ahora le mando a usted porque ahora le mando el
1: Ah, yo pensé que me iba a decir, ahora le mando foto, me manda la foto y no le vuelvo a hablar.
3: En la cámara. No, este va uno va para Rafa. Vea, aquí está, vea. ¿Me está viendo o no me está viendo?
1: ¿Quién?
3: Usted no está viendo.
1: Oye, ¿para qué voy a ver? A mí, tráigame.
3: Por eso, para que vea lo que
1: No, tráigame.
3: Mi amor, que Dios me la bendiga.
4: Bueno, amén. Gracias.
1: Tan bella la gente.
4: Fiel oyente de Tropicana y contenta de verlo ustedes siempre.
3: ¡Adiós! Amor, gracias. Dios te bendiga. Bueno, señoras, señores, ya después del antojo, ahora sí, hable pues.
1: No, que va a hablar.
5: No. Riquísimo. Riquísimo. ¿Vas a comer, Tito?
3: No, hombre, que le voy a mandar a Rafa, hombre. Es que a la parte seria yo no, te no gusta. Como. Entonces se lo va a mandar a Rafa.
5: Entonces, uno para Rafico, sobran dos. ¿Julián va a comer ceviche?
3: Bueno,
5: es que Julián eso. Y el otro comparte con los de técnica.
3: Eso, y él...
1: ¿Y es que cuánto les llevaron?
5: Nos trajo cuatro.
1: Uy, ese no, es de Rafa, vea. No,
3: papi, vea, ahí va el suyo.
1: No,
3: ese va... Ese va a nombre de la abejita con Avi.
1: La abejita con hambre era.
5: Y ese es el de
3: la verdad, yo casi no.
5: Ese es el de Rafa. ¿Quién se lo lleva?
3: Que uno para usted y el otro que lo dele al flaco.
5: Compartan entre todos.
3: Que maten allá entre ellos.
1: Deberían de irlo mandando de una vez para que no se le haga muy tarde.
5: Ese es el de Rafa.
3: Este es el suyo de Rafa.
1: De una vez, porque si no, como Diomedes. La demora me perjudica.
3: Ya lo mando, Rafa.
1: Ay, Jesús bendito.
3: ¿Cómo está, gordo?
5: Marico, todo riquísimo.
3: No.
1: Está riquísimo, dice el gordis.
3: Aquí queda el de... ¿Quién le queda el de Rafa? Hágale, pues.
5: Muy bien, bueno. Rafico. Ahí queda el suyo.
3: ¿Qué necesitamos, gordo?
5: Bueno, necesitamos ahora agua para bajar esto.
1: No. Mentira. ¿Transporte, no? ¿Vamos pidiendo transporte o qué?
5: Sí. ¿Pero no viene JC Market?
1: Ah, ¿ya no ha ido todavía?
5: No, ha llegado.
1: Ah, bueno, entonces ya en cualquier momentico va. No, si ya va JC Market, yo creo que ya con eso gol.
5: Perfecto, sí, para llevar lo que tenemos aquí.
1: Sí.
5: Recuerden, oyentes, de que vamos hasta las 12 del mediodía. Me escribe Andrés Rivas, dice que papi, mándeme mi ceviche.
1: Oye, calle.
5: No trabaja, dice que mándeme mi ceviche.
3: Además, sin cuello, ¿ah? Se le pela el cuello.
5: Hombre.
1: Calle Novena 2678 están los muchachos. Calle Novena 2678, ahí están los muchachos.
5: Sí, señor, aquí estamos, sobre todo a la principal. Recuerden de que vamos a estar entregando estas remesas esta semana y estaremos llegando a los barrios donde hay necesidad. Eso. A esos barrios donde han pasado y están pasando ese duro golpe después de ese terremoto de 7.4 que sacudió gran parte de nuestro país. Así que vamos a recoger aquí hasta las 12. Mañana, a eso de las 6 de la mañana, estaríamos saliendo del Tropicomedor con nuestras amigas Sandrita y Kenny a preparar el almuerzo o arroz mixto que vamos a preparar. Porque venga, le digo una cosa, Tito. Sandrita tiene...
1: Tiene la sazón
5: bella. Para preparar la comida.
1: Eso, no diga, en serio.
5: Señor, le queda riquísimo a Sandrita.
1: Estoy impedido.
5: Así que mañana voy a probar el arroz mixto. Mañana estaremos en el Danubio y estaremos el domingo en Chiminangos. Bueno, no sé cuánto cueste la pipa de gas, pero ya tenemos la pipa de gas.
3: Me dice mi amigo Vidio que... Él pues ya no la está vendiendo, pero que está aproximadamente entre 100 y 110, Rafa.
5: Justo. Vea, por acá, un saludo para los Shirley Valencia y también para Argenis, grandes amigas mías, que me dicen, Kevin, cuente con el gas para mañana.
1: Bueno, hágale.
5: Shirley Valencia y su mamita Argenis, gracias por ayudarnos.
1: Tan bello.
5: Ya tenemos el gas de mañana. ¿Listo?
1: Tan bello.
5: Ya tenemos el gas de mañana.
1: Qué bonito, okay. De verdad que sí. Todo que suma, gracias. Todo suma.
3: Lo único que recomiendo es que ninguna amiga mañana, si le llegan a dar descanso a Kevin Tombe,
1: se le acerque.
3: Le vaya a dar papaya y se le acerque.
1: Porque mañana va a estar como porque mañana va a estar como el que compró un elefante.
3: mañana va a estar más encartado riquísimo. Que dueño de elefante, ¿o yo?
1: No, va a estar más encargado.
3: ¿Usted sabe qué le pasó al dueño del elefante cuando lo compró, no? Se encartó porque no tenía dónde meterlo.
5: Este ceviche está más rico que...
1: Ay, no, Dios,
5: sinceramente, riquísimo. Gracias a esta cevichería de Santiago. Así se llama, está dentro de la galería, al ladito de Ruby. Y la que nos trajo el ceviche fue Marjorie. Gracias, Marjorie, por su donación y por calmar este antojo de este hombre preñado. Así que gracias, ¿oyó?
1: Preñado.
5: Así que sigan arrimándose aquí donde nos encontramos.
1: Estamos. ¿Qué necesitamos? En ¿qué nos hace falta ya para terminar esta jornada bien poderosa?
5: Rafa, necesitamos mucho arroz, necesitamos mucho...
1: ¿Ya tenemos los icopores full?
5: Pues ya se los llevaron, no nos han traído más. No nos
1: ¿Pero
5: han traído
1: cuántos
5: más?
1: Llevaron? ¿Cuántos llevaron? ¿Qué cantidad?
5: Trajeron por ahí 100.
1: 100, entonces faltan los otros, siquiera otros 100 para...
5: 200.
1: Para el domingo.
5: Sí, señor.
2: 200, ¿no?
1: Sí, más o menos.
5: 200, más o menos 200.
1: Tipo C1.
5: También necesitamos cucharas, necesitamos vasitos.
1: De 7 onzas.
5: De 7 onzas, sí, señor.
1: Sí.
5: Necesitamos, bueno, el transporte ya lo tenemos, el gas, gracias a Dios ya lo tenemos. Nosotros tenemos de todo, gracias a Dios.
1: Qué bendición.
3: A mí, mi Dios, cuando las cosas son de Dios,
1: es verdad.
3: Él mismo pone lo suyo.
1: Sí, yo también digo lo mismo.
5: Lo tenemos ya.
3: Vea bien.
1: Yo también digo lo mismo. Una
3: vez. Bueno, Rafa, ahí ya le entregué al flaquito y el flaquito le entrega ahora lo suyo.
1: Muy bien, muy bien.
5: El señor Ernesto. No,
1: vea, por aquí dice. A ver, ¿qué dicen aquí?
6: 95 de la dejo.
1: Llévela, pues, llévela de una vez. Llévela. Llévela, calle 33D17F40. ¿Sí o no?
2: Sí, señor.
1: Llévela de una vez, confirme.
2: Sí, señor.
1: Ahora llegan como 80 pipas. 11, 14 minutos. Yo creo que se volvió a caer la guauda por ahí. 11, 14 minutos. 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
1: Por aquí hay alguien que me está pidiendo, Kevin, los datos para saber quién recibe la pipa ya. Te voy a mandar el número, Kevin. Para que te va a mandar el número de la persona, porque dice que pues como que la tiene a un precio más favorable para que coordinen allí.
2: Sí, no, ya la conseguimos, Rafa.
1: Ah, sí, bueno, ya entonces que ya no.
2: Con Milton ya la conseguimos, gracias a Dios. El tema de la olla.
1: Okay.
2: Perdón, del gas. Ya lo tenemos, gracias.
1: Bueno, qué bendición. Es que eso son cositas que incluso se pueden hacer internamente porque son cosas más, más manejables.
2: Sí, así que gracias a doña Shirley. Y también a toda la gente que se ha vinculado a esa labor social. Julián, ¿va a comer camaroncito? Venga, saque. Vea, usted no, saque, mijo, saque un poquito ahí. Yo soy dadivoso.
3: Come cuando hay, vea. Sí.
2: Seguimos esperándolo con sus donaciones. Vengan con jabón para el cuerpo. Jabón de ese jabón azul o el jabón de coco.
3: Eso.
2: También necesitamos crema dental, cepillos. Necesitamos desodorantes, sachet de champú, muchas cositas más, Dondito.
3: Sí, claro, cosas de aseo, necesitamos los kits de aseo, necesitamos también arroz, panela, sal, azúcar, lenteja, atunes, huevitos, lo que usted tenga en su corazón. Recuerde que todas estas donaciones nosotros las hacemos llegar al Tropicomedor y ahí se le hace ya la dirección hacia dónde se va la ayuda. Mañana estaremos en esta gran olla comunitaria con toda la gente del Danubio. Así que a toda la gente del Danubio, un abrazo, que Dios los bendiga. Mañana la misericordia de Dios estará visitándolos con todo el equipo de Tropicana. Y para el día domingo, Rafico se va para Chiminango, ¿no? Rafico va a ser el encargado de estar ahí coordinando toda la logística de lo que va a acontecer el minuto a minuto de esa gran olla comunitaria. Volvemos nuevamente a nuestras orígenes, mi querido Rafa. ¿Se acuerda cuando estuvimos en pandemia que también salíamos a la calle a llevar estas bendiciones de Dios al más necesitado? Vea, llegó la gente para de una vez montar la vuelta, vea. Llegaron los muchachos. Así que, de verdad, Rafa, que es muy, pero muy gratificante esto de las ollas comunitarias y también compartirles un rato la palabra de Dios a todos. Amén. Nuestros amigos, mi querido Rafa.
1: Amén, así va a ser, Titín, así va a ser, de verdad que va a ser. Rafa, dime.
2: Aquí llegaron los de JC Market.
1: Qué bien, hombre, los muchachos de JC Market, gracias al viejo Johnny, a Milena y a sus señores padres, a la esposa de Johnny, a toda la gente de JC Market que se une también, vea. Ellos ahí donde ustedes los ven van llevando también parte de todo el mercado que es para Chiminango, ¿oyó?
3: Claro, mire, vea, y ahí llegaron en el furgón y con esto ya salimos para el Tropicomedor. Con este serían ya tres viajes que hemos mandado.
1: Tres camionados, diga.
3: Ah, ¿cómo la ve?
1: Que es una bendición, de verdad que sí.
3: Si la gente que quiere hacerlo, todavía está a tiempo, todavía vamos a estar aquí. Exactamente, faltan 40 minutos para que cerremos transmisión. Iremos hasta las 12 del mediodía. Tenemos las 11 de la mañana, 18 minutos. Como dice, ¡yo, vea la gente del chicharronazo, vea, Rafa, vea!
1: ¡Qué bien!
3: Ahí pasaron los muchachos del chicharronazo a doña... ¿Cómo se llama doña señora la del chicharrón?
1: Doña Gladys.
3: Doña Cristina.
1: Ah, doña Cristina.
3: Doña Cristina me quiere gobernar y yo le sigo la corriente. Bueno, a doña Cristina, un abrazo para ella, la gente del chicharronazo que también estuvimos ahí este lunes festivo. ¿Y? Así que a toda la gente que se ha sumado... Ojo, 40 minutos exactamente para cerrar transmisión. Estaremos hasta las... chao, papi. Dios me lo bendiga. Cójame los huevos con harto cariño, yo. No me lo vaya a partir. Eso, papi.
1: Tito.
3: No, es que el viejo va con los huevitos y le estoy encargando de que me maneje los huevos con harto cariño.
1: Agarre con cariño.
3: Eso, que agárremelos con cariño. No me lo vaya a dejar totear. No, el viejo los lleva bien. Bueno. Entonces le estaba diciendo, 40 minutos para que cerremos transmisión aquí desde la novena con toda la gente de Tropicana, Julián Zamora, que ha estado muy, pero muy acucioso. Aquí vino a pegársele a la rueda a Kevin Tombe, que está...

0: pero mejor dicho, hincho de comer ceviche.
1: Me lo imagino.
0: Kevin.
2: Aquí estamos, muy bien. Está rico el ceviche de camarón que nos han traído. Gracias a Dios. Calmando un antojo que teníamos, ¿no?
0: ¿Está preñado, Kevin?
2: No, pero pues está riquísimo. Cada vez que vengo a la Alameda, gracias a mi viejo de
0: JC. Chao, papi, Dios lo bendiga.
2: Cada vez que vengo a la Alameda siempre me como mi ceviche de camarón. ¡Hola, culimocho! O me tomo mi sancocho de pescado ahí donde ya sabemos quién, que nos invitó la otra vez.
0: Ajá.
2: Pero...
0: ¿De Judas?
2: siempre es como... O cuando uno viene a la Galería de la Alameda, el caldito de costilla.
0: A mí me gusta mucho ese, la rellena.
2: La rellena.
0: Oh, la rellena. Ahí donde Carolina voy a pegarle a la rellena. Va a llevar, vea, que está en la iglesia y mire, vea.
2: Está en la iglesia,
0: como el propio diablo.
2: ¿Qué tal donde el padre este lo viera?
0: Ese es el diablo.
2: Este es como alguien que yo conozco, que trae en la radio.
0: Ese pobre padre, come mocos y jura que,
2: imagínate.
0: Que ya lo está convirtiendo.
2: Predica, pero no aplica. No.
0: Eso es que se arrima a ese cura y ese cura siente calor.
2: Así que los estamos esperando, oyentes de Tropicana. Estamos aquí en la Alameda, afuera del Templo de la Moda, donde también son muy dadivosos también.
0: ¿Cómo?
2: El Templo de la Moda.
0: Pero por
2: Templo
0: Dios, imagínense. Pero
2: mentira, ¿para qué vamos a hablar?
0: En una semana, dos tarros de agua.
2: No, ¿para qué? Pero mentira, este ya es mi tercer tarro.
0: Mentira, Julián, mentira. Y un chicle y un poquito de sal que para que sintiera algo salado.
2: Pero aquí estamos, afuera del Templo de la Moda. Vamos hasta las 12. Mañana... El comedor, pues, hasta donde tengo entendido, porque allá están nuestras compañeras Sandrita y Kenny, hasta donde tengo entendido, mañana no estará abierto, no, porque mañana nos vamos para la olla comunitaria.
0: Ah, claro, pero entonces, por eso.
2: Si van a llevar sus donaciones, que por favor que sea hasta las 2 de la tarde.
0: O sea, hoy.
2: Hoy, hasta las 2.
1: Sí, hasta las 2 hoy.
0: Hasta las 2 de la tarde. Uh-huh.
2: Y ya el lunes, ya creo que abren el Tropicomedor.
1: Normal, común normal. Y corriente, sí.
0: Okay.
2: A regalarle el almuerzo a los abuelitos y a los niños.
1: A entregarles eso. Un almuerzo rico. ¿Me permiten, amigos?
0: Bien pueda, mi querido.
2: Hágale,
0: amigo.
2: Hágale, pues, para yo meterme acá un pedazo de camarón.
0: Dígale que no lo humille, que ya le voy a mandar el suyo.
1: Tranquilo.
0: Me tocó escondérselo porque Julián ya estaba mirando eso yo.
1: Ah, no, tranquilo. Hágale, dígale que coma.
0: ¿Que coma qué?
1: Que coma camaroncito.
0: No, no.
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7: 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En Tropicana son las...
1: Tenemos las 11 de la mañana, 26 minutos en Tropicana.
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Esta es Tropicana, la más bacana, 11 de la mañana, 30 minutos. Estamos desde Alameda a esta hora en los últimos minutos de recogida de ayudas para las personas que están llegando ahí a la calle Novena 2678, calle Novena 2678. Bueno, es triste saber que no solamente la zona de San Fernando...

0: Pampa Linda resultó gravemente damnificada por el terremoto. Ahora mismo, en este momentico, también hay edificios del nuevo de Caney que están siendo evacuados en el sur. Edificios nuevos del Caney que están siendo evacuados en este momentico, porque pues al parecer también hay una serie de complicaciones allí en esa zona, en el Caney, que nos confirmen los oyentes también. Hoy nos decían que en la mañana también en San Bosco se había colapsado una edificación, así que mucha precaución. Por eso yo creo que también es parte de lo que han hecho de llamado, de decir, venga, tengan precaución con los carros en la calle, ¿no?
1: Jonales, muy buenos días.
0: ¿Cómo dijo la señora? Mejor dicho, hágame el bendito favor. Te equivocaste, mi reina de emisora. Te equivocaste, reina. Esto es Tropicana. Va a salir aquí. Esto...
2: No, no, hombre, ya de la guada, hombre.
0: Tropicana, la voy a poner ahí. Esto es Tropicana, ya le puse ahí. De pronto la señora se equivocó. Hay que entender también esa parte, que en este momentico, pues puede ser que ella haya metido mal el dedito y se haya equivocadito. ¿Listo? Hola.
3: Tropicana, la más bacana. Buenos días, Rafiki, Tombe, mi viejo querido Tito Varela. Muchachos, nada, agradecerle a Dios. Con Dios nos levantamos, con Dios nos acostamos. Agradecerle, pues, por toda la ayuda internacional, la ayuda de nosotros mismos como colombianos, de nosotros mismos como caleños. Me llena de mucha satisfacción ver eso y nada, que de a poquito vamos reconstruyendo todo, de a poquito va brillando el sol. No le neguemos esa sonrisa nunca a la vida, todos los días una sonrisa. Y créelo que contagiamos a mucha gente con eso, muchachos. Agradecerle al alcalde, a la ayuda internacional, todo lo que fue posible para darle un respiro a las familias que tanto lo necesitaban. Buen provecho, muchachos. Y Tombe, baja eso con agua, aunque sea, o un juguito. Tiene un juguito, pues, porque es que te estás volviendo muy canalero.
2: Oiga.
3: Se me cuida, muchachos, Dios los bendiga.
2: Eso,
3: la más bacana.
2: Yo veo a Tombe comiéndose ese coso, porque eso es un mojojoy.
4: Ceviche grandísimo.
2: Me hace recordar usted como a Pumba cuando él come todos sus gusanos. No, mentira. De verdad. Ay, que Dios, cada quien tiene lo suyo. No, pero mi respeto, hágalo.
4: Sí, señor. Seguimos recogiendo las donaciones, Rafa. Y también en la Casa Obeso Mejía hasta las 6 de la tarde vamos a reclamar y a recibir, perdón, esa es la palabra, recibir los peluches para los bebecitos que están en los albergues. Hoy, mañana, sábado, el domingo también y también el lunes. Durante todos estos días estarán recibiendo los peluches. Y nosotros mañana nos iremos a entregar bendiciones, haremos una olla comunitaria en el Danubio, luego el domingo en Chimirangos, y ya tenemos el gas de mañana, gracias a Dios, y el transporte. Mañana nos va a ayudar don Ricardo, mi parcero, hombre, que hemos trabajado de la mano, Mujísticos de producción, y el viejo siempre estaba ahí presente ayudando, y ahora con la labor social me alegra mucho que se vincule, así como se han vinculado muchos oyentes de Tropicana para seguir haciendo la labor social titánica de ayudar al más necesitado. Así que, oyentes de nuestra emisora, les queremos decir a todos de que estaremos aquí hasta las 12, estaremos hasta las 12 p.m.
2: Estaremos que por ahí unos más o menos, Rafa, que 15 minutos más,
0: mientras usted ya
2: se va a comerciales y demás.
0: Sí, aproximadamente.
2: Así que de una vez aprovechen los que ya vienen en camino, porque ya en exactamente 20, 25 minutos estaremos cerrando transmisión. Aquí nos vamos a quedar un ratito. Hasta luego, mi rey, que le vaya muy
5: ¿Listo?
2: Bien. Sí, señor.
5: Para hacerle la aclaración también a los oyentes, porque acabo de llegar ahora un carro, el señor Andrés Zapata llegó aquí a Caracol con donaciones.
4: Ay, acá tan bello, en la sede, gracias.
5: No estamos recibiendo los alimentos ni las cosas porque no tenemos cómo transportarlo de aquí hasta el Tropicomedor. Entonces la más sencilla es para que las personas lleven directamente al Tropicomedor. Les va a dar la dirección: calle 33D, número 17, F40, para que todos los oyentes que van a llevar las donaciones las llevan directamente al Tropicomedor, calle 33D, número 17, F40, o hasta el mediodía vamos a estar recibiendo allá en la calle Novena, en el Templo
2: de la Moda.

0: La moda. Eso.
1: No sé qué iba a decir.
2: No.
1: Le cruzó el cerebro, quedó como a Mauri.
2: No. No, no, es que estaba escuchando una cosa interna para no ver que no haya para que no haya descachivirijo otra vez. Okay, entonces, okay.
1: No, pero fue muy chistoso lo que mandaste ahí, hombre. Fue muy chistoso.
2: No, y eso que bueno, les saludamos a toda la gente de La Cumbre, el Darién, Veredas Aledañas y demás que también están pasando por esta situación difícil y que de pronto no se ha llegado. De verdad, les mandamos un saludo. Esperamos que podamos organizar cositas también para acercarnos donde ellos. Y poder llevar muchas ayudas. 11:36, compañeros, en Tropicana, la más bacana. 11:36 minutos. Entonces, ya saben, si no alcanzan ahorita a ir allí a la calle Novena 2678, recuerden que lo pueden hacer directamente hasta las 2 p.m. No, hasta la 1:50, para que de pronto a la cumpleañera no le vaya a dar algo, ¿sí? Hasta la 1:55, pues, hasta la 1:55.
1: Bueno, hasta la
3: 1:55. Llegó. Tome que la muchacha del ceviche ya.
1: Sí, la señora Miriam, si no estoy mal, ¿no? Sí,
4: llegó Mayuri, nuestro buen amigo Guillermo Fernández.
1: Llegó Guillermo.
2: De una vez, no baje. Primo de Vicente Fernández. Llévelo de una vez.
4: No, empaque. Le empacamos este que hay que echar ahí, vaya, gordito. Ayúdele ahí a echar a Fernandito. No, pues tenemos a Fernández de una vez.
2: Claro, papi, de una vez.
4: Exacto, papi. Tenemos a Jesucristo, ¿para qué vamos a hablar con los apóstoles?
1: Entonces, por favor. El taxista que era 898, no venga ya.
4: Sí, no, ya.
1: Sí,
4: ya,
1: taxista,
4: ya,
1: sí, no venga, porque ya llegó Guillermo y mire
4: claro,
1: un poco
4: a no, que lo vamos a hacer venir.
2: Papi, dígale a Guillermo que le gaste la gaseosita para esa.
1: No,
2: para
1: hombre. No. Julián Zamora me está dando agua.
2: ¡Ay!
4: Todo eso va. Échele, eso, hombre.
2: Va,
4: hombre.
2: Dijo el otro. Yo.
1: Métale a arroz blanquita no. Eso, boluga.
4: También, hombre. Métale todo eso ahí al viejo, hombre.
1: Métale florwil a eso.
2: No sean así, hombre, que lo pueden echar al gerente.
4: No, sino que eso va para allá, hombre, en la
1: hogar. Arroz roa, métale.
4: Arroz roa. Todo eso.
2: Aló.
4: Todo. Como dijo la recién casada, meta todo eso, que todo eso
2: ya,
4: va.
2: Ya, Tito.
4: Vean, ya prácticamente, pues, estamos finalizando, mi querido Rafa.
2: Sí, señor.
4: De verdad, mil y mil gracias por toda la ayuda que hemos recibido de los caleños. A todos, de verdad, que Dios les pague, que Dios los colme de muchas bendiciones. Mañana estaremos en el Danubio, ahí en el Danubio, subiendo hacia, eso es en Nápoles, ¿no? Subiendo hacia Nápoles, ahí vamos a estar con la olla comunitaria desde muy temprano. Y el domingo estará Rafa también con la gente de Chiminango. Claro, y entonces.
2: Ah, bueno, así está entonces, bien. Yo, pues. Por eso es que usted, me dieron descanso antes de ayer.
4: Y entonces. Así que, bueno, me imagino que será usted que es el que conoce la vuelta y todo.
2: ¿Yo?
4: Arrille, por Dios. Mauro, un abrazo, porque también en este momento el viejo se está desestresando. Le están haciendo allá un lavado con esas piedras de Pance. Y pues de verdad, a todos, mil y mil gracias. Estamos, pues de mi parte, por lo menos, cansadísimo. Creo que mis compañeros también están cansados. Y ustedes saben que a veces se le va a uno como la piola. Y ahí es donde se equivoca y demás. Así que mi Rafa, pues usted
1: claro,
4: va finalizando. Y ahora cerramos con una oración como ya siempre
1: gracias.
4: Lo hemos hecho.
2: Muy bien, vamos entonces.
1: Venga,
2: para acá. ¿Qué pasó? ¿Quién hay?
1: Nos acaba de traer un carrito, lo más de bacano. Ese carrito, muchas gracias. Oye, Dios me la bendiga.
5: Buenas tardes.
1: Dios me la bendiga, muchas gracias.
5: Con mucho gusto, hay que ayudar a los que necesitan en ese momento. Los niños que no tienen noción de lo que está pasando en ese momento.
2: Tan bella.
5: Tengo una problemática, yo tengo un negocio aquí donde colapsó el edificio.
2: Casi no escucha, Kevin.
5: El edificio está totalmente abandonado. Están los habitantes de calle destrozando, dañando todo. Ya,
2: ese es
5: ya
2: el problema.
5: Una tubería me pasó el agua local donde tengo una bodega. No sé en dónde
2: fuerte.
5: Comunicarme para que, pues, es un peligro latente. Ya están rompiendo la pared para pasarse a los locales.
2: ¿Qué tal?
5: Entonces no sé con qué.
4: La policía, por favor.
1: ¿Cómo le podemos ayudar?
4: Estén pendientes.
2: Dirección exacta.
4: Mi señora, ¿cuál es la dirección?
1: Carrera 23. D con novena.
4: Exactamente. Déjenosla ahí escrita con.
2: Y es al frente, esa dirección es justamente al frente de donde colapsó la edificación.

0: Ahí claro, donde cayó la ahí sí que en la droguería, me dice que allá en la droguería y demás. Bueno, a Guillermo también muchísimas gracias, Guillo. Usted también que ha estado pendiente, ha estado con la gente de TTT y de verdad, hermano, muchísimas gracias.
1: Hombre, Tito, no, pues la idea es apoyar a nuestra emisora. Tú sabes que ahí hacemos la representación del equipo Triple T, Tropicana Todoterreno. Y estas donaciones que traigo de kit de aseo, unos mercaditos, son con mucho amor de parte del equipo Triple T, Tropicana Todoterreno. Y obviamente lo que me comprometí desde ayer, el arroz sonora para las joyas comunitarias de sábado y domingo.
2: ¡Qué bendición! Va a haber esa abundancia de comida, ¿yo?
0: Claro, papá, bendito sea Dios. Sí. Hágale pues para que ya le demos final a esta transmisión.
2: Final, no va más, señoras y señores. Ya tenemos la 11 de la mañana 41. Ya está listo el transporte, las ayudas que han llegado por allí. Y es momento que ustedes, amigas y amigos, se conecten con este mensaje del alma, mensaje del corazón de agradecimiento de este día en la voz y en el poder que le ha dado ese don Dios a nuestro compañero Tito Varela.
0: Padre Santo, Padre Amado, te damos gracias en esta mañana. Gracias por este nuevo día que has hecho para todos y cada uno de tus hijos. Hoy te bendecimos en el nombre de tu Hijo amado Jesús. Hoy pido para que protejas, para que cubras con tu sangre preciosa y para que sigas llenando de bendiciones a cada uno de los caleños que han venido a traer su donación. También por aquellos que no lo han podido hacer. Sabemos que mucha gente quiere hacerlo, pero en muchas ocasiones necesitan también. Hoy te pedimos para que tú también les des en abundancia a ellos. Oro por cada uno de mis compañeros, por sus familias, para que los protejas, para que los cubras con tu sangre preciosa. Hoy te pido, Señor, también por toda aquella gente que ha perdido sus hogares, que ha perdido a un familiar, que incluso con todo lo que está pasando, ha perdido hasta la fe. Tu palabra dice que aunque nosotros te hemos aceptado como nuestro Salvador y nuestro Dios, tendremos momentos de aflicciones. Pero también hay una gran esperanza de parte tuya. Tú nos has dicho que tú estarás con nosotros en los momentos de tristeza y en los momentos de dolor. Por eso hoy, Padre Santo, clamo para que cubras a Cali con tu bendición, al Valle del Cauca, a Colombia y al mundo entero. Lo declaro y lo decreto en el nombre poderoso de Cristo Jesús. Amén, amén y amén. El aplauso para el Rey de Reyes y hasta nuestro próximo encuentro.

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6: 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Tenemos las 11 de la mañana 51 en Tropicana, la más bacana. A esta hora los saludamos contándoles algo muy especial y es una recomendación, porque ante cualquier señal de alerta usted no espere que la seguridad con el gas natural le juegue una mala pasada. No admite descuidos el gas natural. Si observa afectaciones en la red de gas o siente olor a gas, reporte la situación inmediatamente en el 164 de emergencias, en el 602-418-7333, en el WhatsApp 315-665-8536. Recuerde que un reporte oportuno puede prevenir una emergencia. Estamos para ayudarte. Recuerda eso. Y recuerda que hasta las 2 de la tarde se reciben las donaciones allá perfectamente en el Tropicomedor, en la calle 33D-17F40. Calle 33D-17F40. Ya van a estar recibiendo las donaciones que nos hacen falta, pues, para los mercaditos, los kits de aseo y las otras cositas que nos hacen falta que les hemos estado contando. Todo lo que traiga un kit de aseo, ahí va a estar bienvenido, para que completemos, pues, precisamente todos estos kits de aseo y podamos llegar a muchas personas. Recuerda también esta información ¡Tropicana! Importante para Tropicana, la más bacana.
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14: Son las 12 del mediodía. 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

0: 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En Tropicana son las
1: 12 del mediodía, 6 minutos en Tropicana.
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1: Juntos más compañía, 12 del mediodía, 17 minutos. Buenas tardes, feliz almuerzo. Seguimos aquí en compañía de todos ustedes, oyentes diferentes, que sabemos que les gusta ayudar a los peluditos y a la gente. Cerramos una jornada más desde las calles de Cali, recibiendo ayudas para seguir en esa jornada maratónica que ha tenido Tropicana, Bésame, Caracol, sus marcas de Caracol Radio, Prisa Media. De acuerdo a la emergencia que desde el 10 de agosto presenta nuestra ciudad, pero que sabemos que ahí no nos vamos a quedar. Que antes de esta nos vamos a levantar, caleños, que hay esperanza, porque se ha visto el bonito corazón que tenemos todos. Como desde también su necesidad, desde sus problemas, ha pensado en el dolor del otro, se ha acercado a estos puntos de acopio y ha dejado su donación. De verdad que de admirar, porque una semana más completica. Cerramos hoy nuevamente recibiendo sus donaciones, sus aportes, sus ayudas, y de verdad que no hay palabras. El Tropicomedor sigue activo. Quien les habla, Vanessa Narváez, a esta hora estaré toda la tarde con ustedes. Pase, siéntese, acomódese, súbele ahí dos rayitas, porque seguiremos con esta excelente programación que, como ustedes han visto, viene acompañada de música de Papito Dios, de salsita que nos trae también como una tranquilidad, como para gozar, como para también como ir sobrellevando esa realidad y poco a poco acostumbrarnos a ella, pero también tener ese mensaje de que de esta salimos, caleños. Así que a partir de ese momento el Tropi WhatsApp también es activo, 311-2222-931. Todo lo que quieran comentar por este medio, enviar saluditos, como por ejemplo yo también voy a aprovechar y ni más que fuera, Dios santo bendito, porque es que, miren, yo creo que después de esa situación uno aprende varias cosas y una de ellas es no dejar para mañana lo que puedes hacer hoy. Por favor, Sandra Jaramillo, me confirma si está escuchando la emisora en estos momentos. Sandra Jaramillo, oyente de Tropicana, si usted fue a dejar hoy donación en el Tropicomedor y no le dejó un mensajito de feliz cumpleaños a Sandrita, esa Sandrita que todo mundo habla, que todo mundo saluda, que todo mundo baila molesta en el Tropicomedor. ¡Sandra! Esa Sandrita hoy está de Happy Birthday to You. Ustedes pueden creer, esa mujer guerrera no ha descansado. Esa mujer viene desde ese día del temblor ahí firmes con Kenny, con todo este equipo, colaborando, ayudando, que necesitan, volteando. Hasta con gripa mi pobre Sandrita ha estado. Sandra, confírmeme si está escuchando el radio. Es que estamos organizando el Tropicomedor, porque ya este lunes, si Dios lo permite, nuevamente empezamos a entregar los almuerzos. ¿Cómo les parece? ¿Cómo les parece? Entonces, ella es un poquito ocupadita, pero yo sí quiero aprovechar para decirle a ella un feliz cumpleaños, lo que les mencionaba, no dejar para mañana lo que puedes hacer hoy. Desde hoy, si usted quiere enviarle un mensaje de un te quiero, de un te amo, gracias por haber estado conmigo o gracias por estar conmigo en esos momentos difíciles, hágalo, reconcíliese. Mire que no sabemos, en un segundo nos cambia la vida. Y para ti, mi Sandrita, que has estado firme en muchas situaciones, has estado en ese proyecto del Tropicomedor, de verdad que mi Dios te bendiga, que mi Dios te guarde. Muchas veces has dejado a un lado tus ocupaciones, tus situaciones también, tu familia, por ayudar al que más lo necesita. Y eso deja mucho que decir de tu buen corazón. Así que, mi Sandrita, feliz cumpleaños, que mi Dios te bendiga, que cumplas muchos años más, que sigas siendo ese pilar de esa familia tan hermosa, de don Ramiro, de Dianita, de Sebastián, de tu muchacho, de Manuel, mejor dicho, tú sabes que lo eres todo en esa familia. Para ella y para todos los que andan de cumpleaños, por favor, dígale hoy a esa persona que está cumpliendo años con tanto amor que, mire, perfectamente hace 8 días no pudiéramos estar celebrando hoy muchas cosas. Entonces, mande su mensaje. Hoy más que nunca, por ejemplo, valore esa foto al lado de una torta con sus seres queridos. ¿Cuántas familias ya no van a poder hacer eso? Así que todo eso nos sirva de reflexión, gente. Que nos sirva de reflexión. 12 del mediodía, 21 minutos. 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

Yo les dije, música de Papito Dios, pero también salsita romántica, salsita suavecita, salsita que da como paz, ¿no? Como que no nos altera, sino que nos mantiene como en calma. Esa es la programación que tiene Tropicana, que ha venido teniendo todos estos días y que vamos a continuar también ese fin de semana. Y no paramos, ¿no? Recuerde que mañana tenemos una olla comunitaria en el sur de Cali.

0: los damnificados de esta zona de sur de Danubio, por la zona de Nápoles, de Meléndez, pero también estaremos el domingo con otra olla comunitaria en el sector de Chiminangos. Así que esa emisora no descansa, esa emisora no para. Nos encanta saber que contamos con el apoyo de todos ustedes. Gracias de verdad, mil gracias por confiar en esa marca que por mucho tiempo ha hecho la labor social a través de esos micrófonos que han funcionado para poder reunir ayudas, para poder dar a conocer las historias que quizás muchas veces desconocemos de las personas que están en nuestra ciudad y necesitan una mano amiga. 12:31, a ver qué dicen a través del Tropi WhatsApp, 611-2222-931. Vamos Cali, porque sí se puede. Fuerza Cali. Ya nos siguen nuestras redes sociales, Instagram, @mitropicana93, TikTok, Tropicana Cali 931. Buenas.
1: Sandrita, muy buen mediodía, que Dios te colme muchas bendiciones, que te dé mucha salud, estabilidad.
0: Vea pa' Sandrita.
1: Y que eres una guerrera, Dios te bendiga, gracias por todo el apoyo que siempre aportas ahí en el Tropicomedor, y que le partan la torta. Hoy reunía con su familia y muchas bendiciones.
2: Bendecida tarde, Vanesita.
0: Hola.
2: Primeramente, para saludar a Sandrita, que feliz cumpleaños.
0: Sí, señora.
2: Que Dios la siga bendiciendo con sabiduría, fuerza y salud, para que siga haciendo esa labor tan linda y compartiendo con todos los tropioyentes.
0: Sí, señorita.
2: Feliz cumpleaños, Sandra. Aprovechando, también quería preguntarte, Vanesita, para
0: señora,
2: el domingo, para lo de la olla comunitaria, ¿necesitan personaje para ir a ayudar?
0: Voluntariado.
2: ¿Me confirmas, vale? ¿Y a dónde hay que ir? ¿A qué horas? Sí, que tiene que llevar alguna camiseta de algún color en especial para identificarse uno. Bueno, quedo atenta, gracias. Excelente turno.
0: Voy a preguntarle a Rafa si solicita más voluntariado. Por lo que tengo entendido, ya el equipo que va a apoyar a Rafa, porque Rafa es el líder de la olla del domingo en Chiminangos, que ya estaba todo ok. Igual, cualquier cosa, yo te voy informando. Muchas gracias, que mi Dios te bendiga. Gracias por enviar su reporte de sintonía. Recuerde, 311-2222-931. Adicionalmente, también vengo a hablar del tema del pico y placa, ¿no? Porque cambió, ojo con eso, cambió el pico y placa en Santiago de Cali.
3: Uy, sí, feliz cumpleaños a Sandra. Sandra, mi amor, Dios me la bendiga, bebé. Usted sabe que todos la queremos por todo lo que hace por el comedor comunitario. Todo lo que usted está haciendo es para sus hijos, para los nietos de sus nietos. Yo, Sandrita,
0: es verdad.
3: Un feliz día, Dios me la bendiga, la Virgen me la acompañe en todos sus pasos. Me la lleven en el día de hoy, que le partan esa torta hoy en la casa a toda su familia. Bendiciones para los
0: Sandrita.
3: De Sandra Tropicana.
0: Me gusta ver que estamos como más tranquilitos, ¿cierto? Conservando la calma, y esa esperanza empieza como salir a flor de piel. Eso es lo que queremos. 12 del mediodía, 34 minutos. Eso es Tropicana. Sigan enviando su nota de voz. 311-2222-931. ¡Tropicana!

0: 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En esos pequeños momentos es donde uno realmente tiene que demostrar el interés por el otro. La noche dura un poco más. Y con Pegacor, que le presentó la hora en Tropicana, 12 del mediodía, 39 minutos. Feliz almuerzo para todos. 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
0: 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Ay, no, 12:41, 12:41. A ver qué dicen los oyentes acá, buenas.
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0: Hola.
3: Hola, Vanesita, Vanesita.
0: ¿Qué más? ¿Cómo está?
3: Vanesita, señor.

0: El otro día te miré en...
1: ¿En dónde?
0: ¿Cómo se llama? En Instagram. Cuando estuve un poquito a lagrimear porque lo que mirabas en el propio comedor. Y te juro que me emocionaste hasta las lágrimas. Aunque Giselle es mi preferida. Me gusta tu forma, tu alma de niña que tienes y ese corazón tan grande que ustedes tienen, todos ustedes.
1: Muchas gracias.
0: Pero ese día que te miré llorar, me hiciste llorar también. Gracias a la gente, gracias a Cali. Yo soy peruano, amo Cali, estoy enamorado de Santiago.
1: Mira,
0: Santiago de Cali. Y cuídense mucho y todo va a estar mucho mejor. Vamos, carajo.
1: Así es. Fuerza Cali, muchas gracias. Gracias por cada mensaje de apoyo, por cada mensaje de dar como ese Fuerza Cali. Finalmente es lo que tenemos que decir, Fuerza Cali. Y gracias por reconocer, por también mandar un mensaje, no solamente para mí, sino para todo ese equipo de trabajo que ha estado 24/7 con la camiseta puesta por esta labor.
2: Vanessa, la venenosa, ¿cómo estás?
1: ¿Qué más?
2: ¿Cómo te encuentras, Vanessa? Esta semana y la semana que pasó y la otra semana y esta otra semana que entra, no es para que los tire a los otros.
1: No, no. Paz y amor. Ay, ¿qué pasó? No me llamen, por favor.
2: La semana de paz, mala que pasó y mala que viene.
1: Sí, señor.
2: No se vaya a poner a tirar a los otros, Vanessa. ¿Qué, Vanesita?
1: Tienen mi palabra para todos los hombres. Hicimos un pacto de paz. La verdad, no pienso volver a decirle nada a los hombres. Estamos a paz. Ese sacudón de la tierra también hizo un sacudón en mi vida. Así que, tranquilos. Tranquilos, van a conocer una nueva Vanessa. 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

0: En Tropicana son las...
1: En Tropicana 12, el mediodía, 48 minutos, 12:48.
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1: Del mediodía, 52 minutos. Lo sigo escuchando a través del Tropi WhatsApp 311-2222-931. Culminamos hoy nuevamente desde el sector de la Alameda recibiendo donaciones. Muchas gracias a todos los que también siguen yendo al Tropicomedor. Recuerde que cerramos a las 2 de la tarde este punto de acopio. El Tropicomedor, calle 33D, número 17F40, donde ustedes siguen haciendo su donación de alimentos no perecederos y de productos de aseo. Les recomiendo y le pongo en sus manos los productos de aseo. En ese momento es lo que más escasea en el Tropicomedor. Si usted quiere ayudar, ya sea hoy o mañana o nuevamente ya el lunes, ahí directamente, calle 33D, número 17F40. Buenas.
18: Hola, mi Tropicana. Hola, Vanessa. Buenas tardes. Quiero darle un gran saludo y felicitación a Sandrita, porque es una excelente persona y compañera, porque hace una labor excelente. Dios te bendiga, Sandrita. Te quiero mucho.
1: Ay, tan bella, Janet. Muchas gracias. 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
2: Con mucho gusto, Tropicana, 1:14 PM.

0: Una de la tarde, 23 minutos. Seguimos acompañándote a través de los 93.1 del FM y a través de nuestra página www.tropicanafm.com. ¿Qué dicen los oyentes en las calles? ¿Cómo avanza la movilidad?
1: ¿Cómo amaneció?
0: Ay, yo, ¿cómo así que cómo amaneció Cali? Dios santo, ¿qué es lo que es esto? Ay, ve que me hicieron el carrito, me llevaron el carrito de aquí. ¿Cómo avanza la movilidad? ¿Está sola las vías de Cali? Hoy viernes, ¿cómo avanza el tema del tráfico? Recordemos también que cambió el pico y placa, sí, señoras y señores. Cambió el pico y placa a partir de hoy, 21 de agosto. Se acabó el pico y placa de emergencia que aplicaba a toda la ciudad y volvió la medida del pico y placa vigente para este semestre. Es decir, dos números por día para todo Cali, de 6 de la mañana a 7 de la noche. Eso de lunes a viernes. Pero en las zonas de emergencia aplica hasta el día sábado. ¿Sí? Ustedes dirán, ¿cómo así? Venga, soy enredado, soy perdido. En la zona de emergencia, el pico y placa es más estricto. Se restringen 4 números por día, no 2. Porque ahí, como siguen las obras, oyentes, de recuperación, y muchas de estas obras, pues obviamente son un riesgo, porque son edificios que pueden colapsar. La idea es que los vehículos, el ruido, no afecte a estas estructuras que están deterioradas. Por lo tanto, desde hoy 21 hasta el 5 de septiembre, por estas zonas de emergencia, estamos hablando entre la carrera 66 y carrera 36 y entre la calle Quinta y la calle 10. Usted, por ejemplo, no se puede movilizar ahí porque hay otro pico y placa distinto. En el caso de hoy nuevamente, si venimos a hablar del pico y placa que ya traíamos en este último semestre, hoy volvimos a la normalidad con el 7 y 8. Ya hoy no aplica el pico y placa solidario. Hoy es 7 y 8 solamente en todo Cali, pero por las zonas de emergencia que le acabo de mencionar, no pueden transitar ese 7 y 8 que hoy sí puede moverse por Cali. Es decir, usted, si es 7 y 8 y hoy sí salió, evite pasar por las zonas de emergencia porque por ahí en esa zona es que el día sábado no puedes pasar. 7, 8, 1 y 2. 7, 8, 1 y 2. Los sábados solamente zona de emergencia. Ese día no aplica el resto de Cali, solamente 7, 8, 1 y 2, 7, 8, 1 y 2 los sábados, es decir, mañana no van a poder transitar por estas zonas de emergencia. Esto es lo que ha informado Secretaría de Movilidad. Mi pregunta es, ¿me entendieron? Espero que sí, porque está como un poquito complicado. Pero para que sepa, o sea, solamente hoy volvió el pico y placa ya normal, 7 y 8. Mañana en Cali, normalmente en Cali no tenemos pico y placa los sábados, pero 7, 8, 1 y 2 sí, pero si transita por la zona de emergencia. Por ahí no se pueden movilizar esos vehículos. Eso es lo que nos informan la Secretaría de Movilidad. Ya vengo con sus notas de voz al 311-2222-931.

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1: En Tropicana, 1:30 p.m.
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0: 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En Tropicana son las...
1: En Tropicana, 1:42 PM.
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2: 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En Tropicana son las...
3: En Tropicana, 1:43 p.m.
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3: 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Los escucho 311-2222-931. Buenas tardes. Recuerden que hasta las 2 de la tarde está abierto el Trópico Comedor para recibir sus donaciones. Es decir, que ya casi cerramos el punto de acopio oficial de esta emisora diferente.
18: Tropicana, Tropicana. Bueno, Vane, saluda a Sandra. Que le partan la torta y que le metan los dedos a la torta para que la compartan. Y algún oyente que reporte Calle Quinta, si se puede movilizar por el sector de Imbanaco, o seguimos cerrados después de la Roosevelt. Gracias.
3: 1:46, ¿qué dicen? Buenas tardes, hola.
19: El que no conozca a Vanessa, que la compre. Se vende Vanessa, se vende. El que no la conozca, que la compre. Atentamente, los hombres chatarras.
3: No, es verdad, hicimos tregua.
20: Hola, Tropicana, la más bacana, Vanesita, Sandrita, feliz, feliz cumpleaños. Que cumpla mucho más, yo la bendiga. Vanesita, ¿no te parece mejor que hubieran dejado el pico y placa como estaba? Uf, ya tráfico por todo lado,
3: sí.
20: Hay tráfico. Qué pereza, le han dejado como estaba. Estaba
3: mira
20: genial.
3: Mira que yo pensaba que como pues la gente ya se estaba como acoplando a ese pico y placa solidario, pues lo iban a dejar, porque mira que fue una buena opción. La ciudad, por ejemplo, ayer salí en plena hora pico, que le llamábamos nosotros, y me atravesé toda la ciudad suavecita, suavecita. Yo dije, no, espectacular, quedémonos con el pico y placa solidario, pero pues las autoridades definieron que no, que continuábamos con el normal con el que habíamos iniciado el semestre. Por lo tanto, recuerde que hoy nuevamente hay pico y placa para 7 y 8. 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
2: Y pues justamente esa familia de Prisa Media, Caracol Radio, junto a sus marcas Tropicana, Bésame, queremos hacerte una invitación. Y es que hoy encendamos una luz. Miren, hace poco el alcalde de Cali, Alejandro Eder, confirma de la siguiente manera: caleños, con profunda tristeza les informo que ya fue ubicada la última víctima mortal que permanecía pendiente tras el terremoto. Con su recuperación cerramos la fase de búsqueda y rescate de esa tragedia. El balance deja 150 personas fallecidas, 88 rescatadas con vida y más de 1.500 personas heridas. 140 de las víctimas ya fueron entregadas a su familia. Gracias de corazón a cada rescatista, voluntario, integrante de la fuerza pública, personal médico y emergencia durante estos días. Es un momento muy difícil para Cali. Ahora empieza una nueva etapa. Acompañar a quienes más lo necesitan y reconstruir nuestra ciudad juntos con memoria, solidaria y esperanza. De verdad que son cifras, son datos, son noticias que duelen dar. 150 personas fallecidas tras esa tragedia. Y lo digo sintiéndolo y erizándome en este momento porque estuve en los puntos. Uno de los puntos que más me conmovió fue el tema del sur de la ciudad, Pampa Linda, Cuarto de Legua, en la unidad Torres de Limonar que se desplomó. Créanme que la energía que se siente en ese lugar es muy, pero muy pesada. Y hoy, en medio de ese temor, de esa tristeza, queremos hacerle una invitación muy bonita a todos ustedes, pueblo caleño, pueblo que se ha unido, que ha ayudado, se ha puesto en los zapatos del otro. Hoy es el día de las velitas por Cali y por el Valle. Hoy somos luz, hoy somos memoria, hoy somos los que ya no están. Por eso Prisa Media y todas sus marcas quieren invitarlos a ustedes que a las 7 de la noche, desde el lugar donde usted se encuentre, encendamos una velita. 7 de la noche en punto, desde su puesto de trabajo, desde su casa, con su familia, con su pareja, con sus vecinos. Todo Cali, hoy a las 7 de la noche, encienda una luz. Una velita por las víctimas, unas velitas por su memoria, por esas familias que quedaron sepultadas, por nosotros seres queridos que quedaron esperando a ese familiar, ese mensaje, esa llamada. A los que han estado inalcanzables todos estos días, arriesgando también su vida por el servicio y ayuda al que nos necesita. Hoy Cali necesita una luz, así que Tropicana invita a todos los oyentes que hoy encendamos una luz. 7 de la noche en punto, vaya consiguiéndose esa velita blanca, vaya compartiéndole a su familia. Por ejemplo, en este momento, si usted no tiene WhatsApp, puede ver el estado donde tenemos la información. Tómale pantallazo y compártala con su grupo de amigos, su grupo de familia. Y qué bonito que hoy todos nos unamos en esa iniciativa. 7 en punto. Prendamos una velita, elevemos una oración al cielo para que le dé consuelo a esas familias, a ese esposo, a esa esposa, a esa hija, a ese hermano, a ese tío, a ese sobrino que perdió a ese familiar. Hoy encendamos una luz por el Cali, por el Valle, 7 de la noche, desde donde estés, porque juntos más compañía.

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0: En Tropicana, 2:35 p.m.
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0: motivación. Después de que vayamos con la mano de Dios, todo es posible. Así que no teman. Realmente toda esa necesidad que tenga su corazoncito, póngalo en las manos de papito Dios. Con esa musiquita vaya relajándose un poquito. Vamos también infundiendo como ese sentimiento de resiliencia en la ciudad, de que vamos a salir de esta, ¿listo? Y eso es un palo, ¿no? Eso es un éxito. 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
1: En Tropicana 2 de la tarde, 44 minutos.
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0: 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En Tropicana son las...
1: En Tropicana, 2 de la tarde, 47 minutos.
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1: En Tropicana, 2 de la tarde, 48,
7: 2.48. 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

Este es un homenaje a quienes ya no están, por quienes se fueron demasiado pronto, por las vidas, las historias, los sueños y los abrazos que este terremoto nos arrebató. Hoy nuestros pensamientos están con ellos, pero también con sus familias, con quienes hoy tienen una silla vacía, un recuerdo que duele y un nombre que vivirá llevado para siempre en el corazón. A todas las familias que perdieron un familiar, un ser querido, los acompañamos, los abrazamos y les queremos decir que no están solos. A quienes partieron nuestro recuerdo, a sus familias, todo, todo nuestro amor.

0: nombre de mujer. 3 de la tarde, 28 minutos, 3:28. 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Es el mensaje que tiene Caracol Radio. Prisa Media junto a sus marcas Tropicana, Bésame. Estamos aquí acompañándote en esta ya tarde un poco extraña, pero sí, tarde de viernes con Tropicana, la más bacana.
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Y recuerden que hoy tenemos a las 7 de la noche nuestra cita para que juntos encendamos una velita por nuestra ciudad, por las víctimas de esta tragedia. Hoy a las 7 de la noche estaré aquí esperando sus foticos, sus videos, mostrándonos desde dónde enciende una luz, porque hoy es el día de las velitas por Cali y por el Valle. Somos luz, somos memoria, somos los que ya no están. 150 víctimas deja esa lamentable tragedia. Un saludito para María Fernanda, como siempre. Está en sintonía de Tropicana. Tuve la fortuna de darle un abrazo a esta mujer mientras visitaba el Tropicomedor dejando su donación. Si mi memoria no me falla, no, porque yo a veces... Pero si no estoy mal, a Mafe tuve la oportunidad de verla hace fin de semana en el Tropicomedor dejando su donación. A todos ustedes oyentes que hicieron lo mismo y a los que de pronto por X o Y motivo no pudieron, pero tuvieron esa intención en su corazón, déjeme decirle que hoy puede encender una velita desde su hogar. Hoy puede prender esa velita desde su trabajo. Para que demos ese mensaje de aliento, de fuerza, de esperanza, de fe, para que las víctimas de esa tragedia sientan que no están solos. No solamente por nosotros, sino por el de arriba, por nuestro jefe, por el real boss, el que nos dio una segunda oportunidad, nos dio la oportunidad de nuevamente reconciliarnos, de mejorar esa relación con ese compañero de trabajo, con esa amiga, con ese hermano, con ese papá, con esa abuela. Nos dieron una segunda oportunidad, muchachos. ¿Ustedes están conscientes de eso? Nos dieron una segunda oportunidad en la vida. Y el único que puede hacerlo es el de arriba. Tú estás aquí respirando. Tú estás bien, tu casa está bien. Tu casa está bien, los tuyos están bien. Piensa en los que no. Así que siéntete afortunado y dichoso. Y a los que no tienen esa fortuna, acompañémoslos. Acompañémoslos en ese dolor. Prendamos una velita para que su corazón también se ilumine esa esperanza de seguir viviendo, de seguir luchando, cultivando sueños. Hoy, 7 de la noche, una velita. Desde donde esté, vaya de una vez a la tiendita más cercana, asegura la velita, compártala con su grupo de amigos y me manda la fotico. Estaré muy pendiente porque sí, a las 7 de la noche, las citas para todos. Prender una velita, un viernes muy diferente. No soy en la calle, pero en el ambiente se nota. Por esos días, Cali no es la misma, sus días no son los mismos. Pero vamos para adelante, que sí se puede. 332.

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2: En Tropicana, 3 de la tarde, 36 minutos.
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0: En Tropicana, 3 de la tarde, 43 minutos.
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5: 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En Tropicana son las...
0: En Tropicana, 3 de la tarde, 42 minutos.
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0: En Tropicana, 3:45.
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4: ¿Cuántos están esperando por ese poeta?

0: Denle un aplauso a mi esposa Natalia.
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1: Juntos, más compañía. 4 de la tarde, 15 minutos. ¡Fuerza Cali! De esa nos levantamos. Y aquí está Tropicana. Aquí ha estado Tropicana. Desde el momento del sismo hasta la fecha seguimos, no hemos parado. A pesar del cansancio, a pesar de las dificultades, hemos estado 24/7 también poniendo para esa emergencia nuestro granito de arena. Y todo eso gracias a ustedes, oyentes diferentes. Recuerden que mañana estaremos, si Dios lo permite, con la bendición desde muy temprano, montando olla en el Danubio, ahí en el sector de Meléndez, de Nápoles, por ahí por Lourdes. Estaremos ahí montando la olla para hacer un rico y delicioso arroz mixto que beneficiará sí, a la comunidad de esta zona que lo han perdido todo. Esa es la fecha y no han podido ingresar a sus unidades. Así que estaremos ahí enviándole un mensaje de apoyo. Ya les entregamos en una oportunidad remesa y productos de aseo a esas familias, pero sabemos que esa necesidad no solamente de unos días. Así que ahora llevaremos una olla comunitaria gracias a los oyentes que hicieron esto posible, que hicieron su donación, que mañana van a ir como voluntarios, porque asimismo estaremos el domingo en Chiminangos. Sí, Chiminangos, ese sector tan tradicional, pues también está sufriendo y estaremos llevando una luz en medio de la oscuridad. Así que gracias, oyentes diferentes. No olviden darse un paseíto por nuestras redes sociales para que ustedes vean todo lo que hemos hecho gracias a su apoyo. Y Cara 93 en Instagram.

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1: 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Abraza a papá. 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A tus abuelos. Pregunta por ese amigo. Por ese vecino. 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Hoy no necesitamos rumores. Necesitamos calma. No necesitamos correr. Necesitamos unirnos. Y quienes quieran ayudar, háganlo a través de los lugares y puntos de acopio oficialmente autorizados. 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
0: En Tropicana, 4 de la tarde, 41 minutos.
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0: En Tropicana, 4 de la tarde, 45 minutos.
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0: En Tropicana, 4 de la tarde, 47 minutos.
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0: a los peluditos y a la gente.
1: De la tarde, 16 minutos, empieza a caer la tarde en Santiago de Cali. No sé si mi vista con miopía me falla, pero veo como que se oscureció un poco el oeste de la ciudad. No sé, es que estoy en un sexto piso, totalmente encerrada desde el mediodía. Creo que por el ventanal, que está como polarizado más o menos, para que me entiendan, se ve como oscuro. ¿Cómo avanza el clima en Santiago de Cali? ¿Cómo está la ciudad? Mucho tráfico por las diferentes entradas a la ciudad, Juanchito, por Jumbo, por la zona de Jamundí. ¿Cómo está? Cali, de pronto hoy se ve ya el cambio del pico y placa solidario que dicen mis amigos amarillitos, los conductores que andan ruleteando por Santiago de Cali. ¿Será que ese cambio de pico y placa solidario al pico y placa nuevamente que veníamos teniendo del semestre, será que sí hay una diferencia o Cali sigue igual o Cali está sola o Cali está congestionada? Los quiero escuchar, 311-2222-931.

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0: 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En Tropicana son las...
1: En Tropicana, 5 de la tarde, 30 minutos.
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0: tarde, 37 minutos. ¿Qué dicen los oyentes en las calles de Cali? 311-22-22-931.
1: Tropicana, la más bacana, Tropicana. Hermosa. Cali,
0: señor.
1: Cali está volviendo a la normalidad. Cali se siente la gente, que todos quieren llegar rápido a la casa.
0: Ok.
1: No. Eso es lo mejor que puede haber pasado. Cogió vida, Cali, cogió vida. Ahí temprano los taxistas a llorar. Las gatas angoras.
2: Cali a la tóxica. Era mejor que dejaran el pico y placa como estaba, que trabajaba más relajado, más suave.
0: Oiga, le entró el mensaje.
2: Horrible, aquí por la primera.
0: Sí, señor.
2: Aquí por la primera, por el río. La tranca fea, habrán dejado el pico y placa como estaba.
0: Bueno.
2: Uf, era mejor.
0: Estoy pidiendo el balance a todos los conductores de Cali. ¿Cómo avanza la ciudad después de quitar el pico y placa solidario?
3: Tropicana por acá, Palmira, está. Está haciendo, está vendiendo sabroso, sabroso.
0: Sí.
3: Tranca por toda la 42.
0: Bueno, sí. Eso desde Palmira.
3: Esa.
0: Sí, señor.
3: Por todas las calles, tranca asquerosa.
0: Bueno, don Aníbal.
3: No sé qué pasa, no me copian mis mensajes.
0: Muchas gracias por su reporte, don Aníbal, desde Palmira. 5:38 y esta hora te la presento gracias a Pax, ¿sí? 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

0: 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En Tropicana son las...
1: En Tropicana, 5 de la tarde, 42 minutos.
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Todo va a estar bien. 6:04 PM. Es el mensaje de Tropicana, Caracol Radio y Prisa Media. Recuerde que a las 7 en punto estaremos prendiendo una luz, encendiendo una velita por Cali, por el Valle del Cauca. Día de las velitas por Cali y por nuestro Valle del Cauca. Porque somos luz, somos memoria, somos los que ya no están. A las 7 de la noche nos unimos a esa campaña también de la mano de la Alcaldía de Santiago de Cali. Porque juntos somos más compañía. Y hoy 21 de agosto la invitación es que a las 7 de la noche todos, desde nuestras casas, en nuestros puntos de trabajo, también en los diferentes puntos que han estado activos en medio de esta tragedia de Santiago de Cali, todos tenemos una invitación y es encender una luz por los que ya no están.

0: encender una luz por nuestra ciudad, porque creemos en el progreso, en que esto va a cambiar, en que Cali renace, en que Cali florece, así como sus guayacanes por esta temporada. Asimismo, pues Cali va a progresar, Cali va a florecer. Sabemos que esto le va a servir a nuestra ciudad. Nos vemos 7 en punto. Compre la velita, esté pendiente de la emisora y envíenos la fotico desde donde enciende una luz, desde donde usted también prende esa luz de la esperanza, al 311-2222-931.
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1: Juntos más compañía, 6 de la tarde, 17 minutos, recuerde, a las 7 de la noche todos encendemos una vela por Cali, por nuestro Valle del Cauca. También sigo pendiente de las notas de voz referente al tema de movilidad en Cali, después del pico y placa solidario, ¿cómo está la ciudad?
2: Tropicana, la más bacana, no, todo volvió ya a la normalidad, trancones por todo lado.
1: ¿Será que si hay trancones por todo Cali, está congestionada la ciudad?

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